0: Bueno.
1: Oye, papá, choqué la camioneta. 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
2: Las 6:04. 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

0: Las 6:16.
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0: 6:19.
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8: Las 6:20.

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1: Las 6:32.

0: 6:39.
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La 6:51. 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
2: 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Ya sea en la oficina, en la universidad o cuando no quieres cocinar, las sopas instantáneas siempre te sacan de un apuro. Pero, ¿alguna vez has leído las letras chiquitas de su etiqueta? Antes de abrir tu próximo paquete, tienes que conocer los resultados de nuestro estudio de calidad.
3: Un bordado tradicional es historia, trabajo y memoria colectiva. Pero hoy en día se enfrenta a la producción industrial y a la falta de información en el mercado. ¿Es posible usar la tecnología a favor de las artesanas y los artesanos? Si quieres saber cómo la inteligencia artificial puede ayudar a la defensa de un bordado tradicional, quédate en Revista del Consumidor Radio.
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3: Llegas con cansancio y tienes poco tiempo para cocinar. ¿Se te antojó una sopa calientita, lista en unos minutos?
2: Las sopas instantáneas pueden parecer una solución práctica, rápida y económica. Por eso hay quienes las tienen en sus despensas.
3: Pero, ¿qué estamos llevando a nuestra mesa cuando elegimos una?
2: Para saberlo, en el laboratorio de Profeco se analizaron 33 sopas instantáneas y se revisó desde su información comercial hasta su aporte nutrimental. ¿Qué revisamos?
3: Primero, revisamos que la información comercial esté completa.
2: Verificamos que las sopas incluyeran los requisitos de etiquetado como denominación, responsable del producto, contenido neto, lista de ingredientes, alérgenos, instrucciones de uso, lote y fecha de caducidad o consumo preferente.
3: También revisamos que, si es el caso, los productos exhiban los sellos de advertencia de exceso de algún componente crítico para la salud.
2: Por cada 100 gramos de producto se determinó la cantidad de proteína, grasa, carbohidratos, agua y aporte energético.
3: Una prueba fundamental: determinar el contenido de sodio. Esto, debido a que su ingesta debe ser controlada para prevenir riesgos en la salud cardiovascular.
2: ¿Qué encontramos?
3: Todas las sopas analizadas tienen al menos dos sellos negros de advertencia. Uno por exceso de grasas saturadas y otro por exceso de sodio.
2: Ojo con esto.
3: Un vaso estándar de sopa instantánea de entre 64 y 68 gramos, ya preparado, contiene por lo general más del límite de sodio recomendado por la Organización Mundial de la Salud.
2: Además, su aporte energético, que está relacionado con la cantidad de grasa, es de alrededor de 300 kilocalorías.
3: Más de los resultados. Ramen Express by Chef Wu, sopa de ramen vegetariana, declara 85 gramos de contenido neto, pero no llegó ni a los 80.
2: Seis productos no presentan completa su información comercial.
3: Algunos tienen mayor cantidad de grasa de la indicada en su etiqueta. Dos son de la marca Mama, uno de Maruchan Pasta Rápida Yakisoba y otro de Nissin Pasta UFO Fuego.
2: También encontramos un producto que declara cero azúcares añadidos, pero en su lista de ingredientes dice dextrosa. Ramen Express by Chef Wu. Fideos instantáneos calientes y picantes.
3: Ahora seguro te preguntarás, ¿qué hago si me gusta consumir estas sopas?
2: Sabemos que una sopa instantánea puede sacarnos de un apuro, y disfrutarla de vez en cuando no significa que estemos haciendo algo mal.
3: La clave está en no convertirla en nuestra comida de todos los días.
4: Tenemos que entender que son productos que tienen un alto valor energético. Por eso son productos que tenemos que consumir con ciertas precauciones. Por ejemplo, no son productos que se recomienden de forma cotidiana, por ejemplo, para personas con sobrepeso, con obesidad, con hipertensión.
2: Y antes de comprar, revisa los sellos, los ingredientes, considera su información nutrimental y comercial.
4: Bueno, es muy importante que consideremos que cuando vamos a comprar un producto, chequemos la fecha de caducidad o el consumo preferente, que el empaque sea el adecuado, bueno, que no tenga rupturas y demás, que esté en buen estado.
3: Si tienes un poco más de tiempo, una sopa casera es una buena alternativa para ahorrar y mejorar su valor nutrimental, por ejemplo, con vegetales, queso o pollo.
2: Y antes de terminar, vamos a derribar un mito. ¿Las sopas instantáneas son de plástico?
4: Se ha pensado durante muchos años que son productos que son de plástico o que es un producto que se queda pegado alrededor del intestino por varios días. Esto no es cierto. Finalmente son productos que están compuestos principalmente por carbohidratos, pero también tienen un porcentaje de proteínas y de grasa. Nuestro organismo es tan sabio que tiene las sustancias necesarias como enzimas o ácidos gástricos para poder digerir completamente la muestra y se va a procesar como cualquier otro alimento.
2: Porque cuando conoces lo que consumes, puedes tomar mejores decisiones.
0: Vista del consumidor.
3: ¿La inteligencia artificial será capaz de salvaguardar la identidad comunitaria?
2: Un bordado tradicional no es solamente una combinación de hilos, figuras y colores.
3: Cada pieza es un conjunto de conocimientos transmitidos de generación en generación. Historias familiares, símbolos comunitarios y maneras particulares de comprender el mundo.
2: Sin embargo, en la actualidad es muy común encontrar en tiendas físicas y redes sociales productos que copian estos diseños tradicionales. Muchos de ellos son fabricados mediante procesos industriales y se comercializan sin reconocer su lugar de procedencia.
3: Con esto, no solo se copia una imagen, sino que se invisibiliza a las personas y comunidades que han conservado ese conocimiento.
2: Esta práctica también afecta a las personas consumidoras, ya que podríamos llegar a pagar un precio mayor bajo la falsa creencia de que adquirimos una pieza hecha a mano o de que nuestro dinero beneficiará directamente a una comunidad.
3: Al final, la decisión de compra se realiza sin la información suficiente. Por esta razón, es indispensable promover mecanismos que nos permitan conocer el origen real de los productos.
2: Antes de comprar, hay que preguntarnos, ¿quién elaboró la pieza y dónde fue producida? ¿Su fabricación fue artesanal, industrial o mixta?
3: ¿Qué técnicas y materiales se utilizaron?
2: Y también, ¿existe autorización para usar el diseño? ¿Y quién recibe los beneficios de su comercialización?
3: Aquí es donde puede intervenir la inteligencia artificial. Esta tecnología puede analizar imágenes para localizar características visuales que se repiten en diferentes productos.
2: En el caso de los bordados, un sistema entrenado podría estudiar la forma y distribución de las figuras, la posición de los colores, la simetría de las puntadas, midiendo el grado de semejanza entre una pieza artesanal original y el diseño de una prenda nueva.
3: Pero ten cuidado, los proyectos de inteligencia artificial necesitan datos y en este caso, no estamos hablando de simples archivos digitales. Hablamos de trabajo, de identidad, de conocimiento y de toda una memoria colectiva. Por eso, antes de registrar cualquier imagen, debe existir una explicación transparente para las comunidades sobre la finalidad del proyecto. ¿Cómo funciona la tecnología, sus beneficios, riesgos y qué medidas de seguridad se aplicarán para evitar filtraciones?
2: También tienen derecho a saber quiénes tendrán acceso a esa información, cuánto tiempo se guardarán las fotografías y si el uso será para fines académicos, industriales o comerciales.
3: La autorización debe ser comprensible, libre y específica. No basta con solicitar una firma si las personas no recibieron información suficiente o si no cuentan con mecanismos para cancelar posteriormente su participación.
2: No olvides que una inteligencia artificial responsable puede ayudar a identificar coincidencias y apoyar en la documentación cultural, pero su verdadero valor dependerá siempre de la manera en que sea diseñada y utilizada.
3: Como personas consumidoras, nuestro verdadero poder está en informarnos sobre el origen de lo que compramos para valorar y respetar el trabajo de las personas artesanas.
2: Te invitamos a leer más sobre este tema en la Revista del Consumidor de septiembre. Vea la revista, descúbrelo y no te pierdas un detalle muy especial. El artículo está escrito totalmente en náhuatl.
3: Una manera de darle voz y valor a nuestra diversidad cultural.
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0: 713.
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0: 7:34.
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0: 30. 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
4: La Librana que nos escribe y nos pregunta que por qué sería que ella se separó de su esposo si lo quería mucho. Ella decidió dejarlo y ahora está arrepentida y desea volver, que si esto será posible. Mi querida hermanita Librana, usted dejó a su esposo por otro hombre. 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
2: 8-13. 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

8-51. 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

las 9:05. 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

0: las 9:19.
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0: Las 9:19.
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0: las 9:35.
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6: El hombre ranchero de signo Piscis nos dice que en los últimos 4 años ha sembrado y le ha ido muy mal. ¿Que esto por qué será? Mi querido hermanito, porque desafortunadamente usted tiene personas vecinas muy envidiosas. Usted tenía unas cosechas espléndidas, a usted le estaba yendo muy bien, sacaba lana, estaba ahorrando. 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
0: Las 9:44. 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

0: Las 9:50.
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familia, ¿cómo estamos? Buenos días, buenos días. Hola, ¿qué tal? Lunes, con todo el ánimo. Oiga, estamos ya listos para iniciar en este Morning Show a través de la radio. ¿Listos para comenzar, no? ¿Ya estamos listos? Ya está todo listo, ya está mi amigo Charlie. ¿Cómo está, Charlie? Buenos días. ¿Cómo amaneciste? Qué bueno, me da mucho gusto saludarte. Don Casimiro no ha llegado, ¿eh? No, pues él llega, es jefe. Vamos a iniciar, ya todo listo. Y lo invito para que se quede conmigo de aquí hasta las 8 de la mañana. Para quienes ya se levantaron, buenos días. Para los que están acostados y no se han levantado, muy buenos días. Ánimo, despiértense, levántense con el pie derecho, ¿sí? Hoy es un día más, una nueva oportunidad que Dios nos brinda para hacer mejor las cosas, para avanzar hacia adelante y darle con todo con la bendición de Dios. Muchas gracias a nuestro Dios Padre. Levante su mirada al cielo, agradezcale a él primeramente a Dios antes de comenzar su actividad. ¿Sí? Vamos a comenzar. Teléfono en cabina 834-318-2402 a través del WhatsApp. No se le olvide, 834-352-0830 en el Facebook también. En el Facebook ya está nuestro contenido actualizado en la página oficial del Facebook, ¿sí? Y bueno, pues aquí comenzamos. Buenos días, 6:08 a.m. Ahorita le damos seguimiento a los mensajes, ¿sí? 6:08 a.m. Buenos días, Victoria. Buenos días, República Mexicana. Buenos días a todo Tamaulipas. Good morning.

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1: Oigan, déjenme mandar un saludo rápidamente a los amigos que ya se reportan en el Facebook. Salud para Laura García. Buenos días, Laurita. Buenos días. Gracias a Dios por otro día más de vida y escuchando el programa. Que tenga un excelente día lleno de bendiciones. Gracias, muy amable. Guillermo Morales, también le saludamos en esta mañana. Ciro Álvarez, buenos días. Excelente lunes. Un saludo, por favor, para la colonia Mariana Matamoros. Juan Carlos Rangel de la Cruz. Excelente lunes, Rubén García. Ya laborando con la bendición de Dios. Qué bueno, qué bueno. Chelito en el Foviste, ¿cómo está, Chelito? Muy buenos días para usted. Excelente mañana, Chelito. Le deseamos lo máximo. Muchas gracias. En el WhatsApp, ya estamos listos también en el WhatsApp. Por ahí, si usted gusta dejaros algún comentario en el WhatsApp, con todo gusto. 834-352-0830. ¿Sale? Vámonos con esto. Se llama Misión Cumplida. Es el dueto estrella. Misión Cumplida.

0: del dueto estrella, se llama Misión Cumplida. Vamos a ir rápidamente a la pausa, ¿no? Tenemos por ahí la pausa pendiente y regresamos, no le mueva, no le cambie, ya son las 6:16 a.m. 6:16 a.m.
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2: Bueno, oye, tengo un saludo por acá para mi amigo Luis Canés. Compadre Luis, ¿cómo estás? Te mando un saludo enorme, bendiciones, buenos días. Para toda la gente bonita que va con rumbo a la chamba, también les deseamos lo máximo en este lunes, ya 28 de septiembre. Ya, viene octubre, ahora sí, compadre. Decía ayer un amigo que tengo, sin agraviar, dice, compadre, necesito que me hagas un favor. Le digo, a ver, dime, ¿qué pasó? Dice, oye, pues necesito que me lleves a no sé qué tal parte. Le digo, ¿para qué? Dijo, voy a comprar un pino. Le digo, ¿un pino? Sí, dice, pues ya, a partir de octubre, pues ya lo quiero poner para que costee, porque pues lo compra uno y lo compra uno en diciembre y lo quita uno y todavía está verde, y todavía aguanta. Pues de una vez, ¿no? De perdido ya que vaya agarrando un molde ahí en la casa. Le digo, bueno, pues dirás bien, ¿no? Dirás bien. Mi compadre, el tremendo Fernie, le mandamos saludos a mi compadre Fernie, ¿eh? Saludos. Oye, por acá también le mando un saludo. Dice, buenos días, Robert, ¿cómo estás? Excelente inicio de semana, ya último lunes del mes de septiembre, ya escuchando el Morning Show, mi programa favorito, saludos y bendiciones, ya esperando el compañero para irnos a descansar y que se haga el cambio de turno. Sí, saludos, hombre, qué bueno que ya se va a descansar, y pues a todos los que están por ahí laborando, que ya salen a descansar, que trabajan de noche y que van de día a descansar, bueno, qué bueno, bendiciones. A los que ya se están preparando para arrancar e iniciar la semana laboral, ánimo con todo, ¿sí? Con todo ánimo, a darle, porque, dijo aquel, en la casa no llega nada, compadre, solo no llega nada, ¿verdad? Pues no. Dijo aquel, pues aquí estoy, compadre, tirando barra. Le digo, ¿por qué? Dijo, pues ya sabes, como dice por ahí, Dios se aprieta, pero no ahorca. Pues sí, compadre, pero pues también dice, ayúdate que yo te ayudaré. Levántese perdido ahí a sacudir la banqueta, porque pues imagínense. No. Pues sí. Vámonos rápidamente. 6:20

Oiga, continuamos, ya estamos de vuelta, ¿eh? Ya estamos de regreso. Buenos días, ¿eh? Oiga, déjame mandar un saludo por acá. Roosevelt, ¿cómo está? Buenos días, ya escuchando a la más prendida desde que inicia. Con la mormeta raja tabla, dice, todo volumen. A mi esposa Nelly, que anda haciendo lonche para el viejón, que ya se va a trabajar. Te escuchamos en la Vamos Tamaulipas de parte de Mayelo. Mi amigo Mayelo, le mando un saludo a mi gran amigo Mayelo, sí, que siempre está pendiente de la radio. Mi compadre Mayelo, a doña Nelly también. Y pues a ver si por ahí tengo el gusto de saludarle a mi compadre personalmente, sí. A veces de repente por ahí le saludo a mi compadre Mayelo. Cuídate bastante, compadre, que Dios te bendiga. Ánimo, mi compadre Mayelo ya preparando todo porque se va a la chamba. Qué bueno. Gonzalo Ríos dice por acá, señor Roosevelt, ¿me puede poner mañanitas para mi hijo que hoy cumple 27 años? Claro, con todo gusto, se llama José Guadalupe, de parte de su mamá Gonzala, que lo queremos mucho. Dice, le decíamos lo mejor. Te mando muchas gracias. Lo escuchamos desde la colonia Alberto Juárez Blancas. ¿Dónde está esta colonia, compadre? ¿Tú sabes? Digo, porque yo no me acuerdo de esa colonia, no me acuerdo dónde está la colonia esta, Alberto Juárez Blancas, si es aquí en Victoria. Bueno, total de que hoy cumpleaños, sí, felicidades para José Guadalupe de parte de su mami Gonzala, hoy cumple 27 años, felicidades, póngale mañanitas, compadre.

parte de José Guadalupe, de parte de su mamá Gonzala, que hoy cumple 27 años, ¿eh? Guadalupe María Velázquez, muy buenos días, Guadalupe María Velázquez, saludos también para usted en esta mañana, gracias por escucharnos, y sobre todo deseándole que tenga un estupendo inicio de semana, y que Dios le bendiga a todos, muchas gracias, vámonos con esto, a ver qué más tenemos.

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3: Para mi compadre Juan Borrego. Juan Borrego, ¿cómo estás? Te mando un saludo. Buenos días, ya escuchándote en la colonia de Las Palmas, señor Borrego, te saluda. Hola, hola, ¿cómo estamos, compadre? Buen día, buen día. Oye, también el saludo a mi amigo Juan Correa, el tremendo Juan Correa, quien le mandamos un saludo en este bonito lunes, arranque de semana, mi compadre Juan Correa también, ¿sí? Que van iniciando esta semana, buenos días, les mandamos un saludo para toda la gente bonita, para toda la gente chula allá en Monterrey, a la gente de Linares, amigos acá en el Puerto Jaibo de Tampico, en la ciudad más dulce del planeta, acá en el Mante de González, en la estación Manuel también, sí, amigos de Zaragoza. Para mi compadre Juanito Ortiz, ¿cómo estás, Juanito? Allá por las tortugas, echándole ganas, compadre Juanito.

24 grados la temperatura aquí en Ciudad Victoria. Oiga, para esta semana, pongan mucha atención porque hay un cambio importante en cuestión del clima. Para el día de, para esta semana hay un descenso de temperatura ligeramente, pero bien marcado. A diferencia de los días pasados, hay un día, bueno, hay próximos días, esta semana hay un descenso de temperatura, puede para que esté pendiente, ¿sí? Entonces, pues como quiera, la lluvia está presente para esta semana. Hay lluvia, hay pronósticos. Por ejemplo, el día de hoy hay un 70% de probabilidad de que llueva, 70%. Para el día de mañana no hay, pero sí para el día miércoles 40% de probabilidad de que llueva. Para el día jueves, viernes, sábado y domingo hasta un 80 y 90% de probabilidades de que llueva. Pero aquí está lo importante, lo que nos estábamos esperando muchos. Por ahí hay un descenso de temperatura para esta semana. Así es que hay que estar pendientes para este dato que nos marca aquí el panel del clima aquí en cabina, ¿sí? Entonces les digo, hay un descenso de temperatura para esta semana. Así que digamos, ahí por 0 grados, no, pero sí, ligeramente, pero bien sabroso el ambiente en comparación de los días pasados, ¿sí? Bueno, 6:34 a.m. ya, 6:34 a.m. Continuamos con más música en esta mañana a través del HP 97.5 FM.

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1: Felipe, buenos días. Hola, hola. Buenos días.
2: Buenos días.
1: Buenos días.
2: Habla Martita Yepes.
1: ¿Cómo está, Martita? Buenos días. Buenos días.
2: Oye, querido, saludos.
1: A ver, dígame para quién, claro. Con todo gusto.
2: Para mi vecina.
1: Ajá.
2: Lucerleta, Pitúa, Martín.
1: Uh-huh, perfecto, sí.
2: ¿Cuántos años hoy?
1: Ah, mire, va a haber mole, pastel o algo.
2: Yo creo así de gallina ajena.
1: Gallina ajena, esas de las que corretean.
2: Sí, de parte de sus hijos y de Martita.
1: Ándele, ahorita se lo mandamos, ¿sí?
2: Bueno, gracias, gusto saludarlo.
1: Igualmente para usted, Martita, bendiciones, cuídese.
2: Ándele, Dios mío.
1: Bueno, felicidades para la vecina.

Tenía mucho que no se reportaba mi compadre Amado Vélez, sí, Mario Vélez o Amado Vélez. Por ahí le mandamos un saludo, dice, para Berito Trujillo del Barretal, para su esposo Julio, que le echen ganas. Saludos de parte de mi amigo Amado Vélez, echándole ganas ahí en el taxi, ¿verdad? Un saludo especial a mi amigo Mario Vélez o Amado Vélez, allá en el Barretal. Compadre, te mando un abrazo, ¿eh? Y por supuesto, también para Berito Trujillo y para su esposo Julio, allá en el Barretal, Tamaulipas. Saludos para ellos. Muchas gracias por acompañarnos. José Manuel Padilla Rivera, buenos días, tú, chavalón, José Manuel Padilla Rivera, le mandamos un saludo, dice, aquí escuchando el Morning Show, a toda la reverada, saludos también para mi prima Gladys Edith, fiel redescucha de tu programa, de la más prendida, gracias, buenos días, mi amigazo, José Manuel Padilla Rivera, que le mandamos un saludo en esta mañana, muchas gracias. Teléfono en cabina, 834-318-2402, para que nos siga marcando ahí en el Facebook, WhatsApp, ahí en el Facebook. Oiga, mándenos un chisme, un chiste, no sé, algún comentario en el WhatsApp, 834-352-0830. ¿Cómo le fue en fin de semana? ¿Fue a los bailes? ¿Sí? ¿A quién se encontró en los bailes también? ¿Cómo no? ¿Mande? Yo no voy a los bailes, papá. Sí voy a los bailes, pero muy allá, casi no. Sería mucho, mucho que me gustara un grupo musical para ir a disfrutar su música, aunque uno no tiene tiempo a veces, ¿verdad? Pero, no, ¿yo cómo crees? ¿Mande? ¿Que andaba ya en los bailes? No, ¿cómo crees? No. Sí, me gusta lo del baile, pero me gusta ver, pero casi no. No, por lo mismo que yo trato de descansar siempre, ¿sí? Más de los temas que tenemos para ustedes esta mañana, esto de los grandes, Juan y Modesto, puede ser que sí, puede ser que no.

0: Rey Modesto, ya son las 6:45, ya 6:45, ya.
1: Válgame.
0: Pues apenas llegamos, ¿qué hace? Que estaba saludando a mi compadre, el guardia allá afuera, hombre. Y estamos platicando, qué bárbaro. Vámonos rápidamente a la pausa, al corte de los 45 y regresamos, sí, no le mueva, no le cambie. Esto apenas está agarrando saborcito en este lunes, inicio de semana. ¡Hágalo bonito! Levántese positivo, levántese como prueba de embarazo positivo.
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Por acá tenemos el saludo para la señora Rosy. Doña Rosy, ¿cómo está usted? Un gusto saludarle, doña Rosy. Dice por aquí, lo estoy escuchando. Dice, oiga, lo vi el sábado. ¿Dónde me vio, oiga? Dijo, lo vi saliendo ahí de la radio. Me iba a regresar a saludarle, pero ya para cuando acordé, ya iba en el taxi de aplicación. ¡Oh, hombre, ha hecho la mocha! ¿Quién, el taxi, oiga? ¿Mande? Dice, no, el taxi iba hecho la mocha. Dijo, ni me dio chance de... Ahí lo vi que iba saliendo de la radio, como a las 6 de la tarde. Digo, ¿a poco? Y bueno, un saludo especial a doña Rosy. Por ahí nos está escuchando 97.5 FM, gracias. No, cuando guste, igual. Aquí estamos entre el horario. Venga, ahí le dice el guardia y claro, véngase, usted acérquese, no pasa nada. Gaudencio Martínez, compadre Gaudencio, ¿cómo estás? Te mando un saludo, hermano, cuídate bastante, buen día. Dice Roosevelt, ¿cómo estás? Vamos a empezar el día con la bendición de Dios. Esta semana, darle con todo. Salud para los panaderos allá en el 28. Hombre, pues un saludo a mis amigos los panaderos allá en el 28, que también.

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1: Pero ahí quedó este bonito tema, se llamó... Bueno, son los hermanos Soria, la concha del alma, hermano Soria. Oiga, por ahí déjeme mandar un saludo allá para mis amigos en la Unión Americana, mi amigo Pedro Rocha, mi amigo el Peter Rocha, compadre, dice, aquí estamos ya pues prácticamente ansiando que sea último de octubre. Le digo, ¿para qué, hombre? Dice, ya nos vamos para Vicky Ranch, compadre, sí, para Victoria, primeramente Dios, los finales de este mes, ya hacemos maletas porque nos vamos para Victoria, pues ya, no, ya por ahí algunos ya preparándose casi para retornar acá para la capital. Pues ya es que ya estamos prácticamente dándole inicio a los últimos meses de este 26. No, me se van de volada, ¿eh? No menos de 80 días para que sea ya Navidad. ¿Cuántos días? 80. 80 días para que sea Navidad. Pues sí, por ahí le mandamos un saludo especial a todos quienes por ahí nos escuchan en la Unión Americana, que ya se está preparando, y a los que siguen por allá y continúan año tras año estando allá, pues un saludo especial, cuídense bastante, que Dios los bendiga, a darle con todo, y también a todos, Muchas gracias, compadre Rocha, échale ganas, Peter, échale, y bueno, pues bienvenido por acá en Victoria, próximos días, ya dice, ya haciendo maletas casi, compadre, ya me quiero ir, ya quiero por allá andar tirando más mole que arroz, compadre. Es todo, Peter. A ver, ¿qué más tenemos por acá, chavalón? Échalo por acá, échame ese tema para acá.
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una iglesia. ¡Yeah, yeah! No, qué bárbaro. Faltan ya 2 minutos para que sean las 7, 2 minutos para que sean ya las 7 de la mañana, 2 para las 7. Aguánteme tantito, deje de mandar un saludo para mi compadre, mi amigo Juan Castillo Ruiz, de la Colonia México. Dice, oye, compadre, ¿algún tip? Le digo, ¿para qué quieres un tip? Dice, tú que todo lo puedes y que todo lo inventas. ¿Qué ha pasado, Juan? ¿Qué pasó? Mejor para que no vea que yo lo invento. Dice, oye, compadre, quiero tapar un agujerito de esos de quité un aire. Dice, quité un aire, así.

Le digo, ¿y cuánto es caro para ti, compadre? Dice, no, pues me están cobrando 500 pesos. Le digo, pues está bien el precio. Oye, pero mejor yo lo hago. ¿Cómo se prepara la pasta? Le digo, no, pues es que ya sería invadir el secreto de los maestros. No, pues es su chamba. Dice, como quiera, échame la mano, compadre. Ahí pregúntale a la raza si saben con cuánto puedo pegar esos ladrillitos. ¿Cómo la preparo la pasta? Le digo, no, pues ahora sí. A ver quién nos da el secreto, el tip, ¿verdad? Digo, porque pues también se cobra el presupuesto, ¿no? Digo, es lo que me han dicho los maestros, ¿sí? Juan Castillo Ruiz, como quiera, mira. ¡Ey! Compadre Juan, cómprate cemento, creo que hay de 25 kilos, ¿no? Digo, para que no te compres uno grandote de esos de 50. Échate un bote de arena cribada. Luego le aventas unas 4 palitos de cemento. Y medio bote de agüita para que vaya agarrando ahí saborcito. Y ya, pues ahí te la llevas poco a poco, compadre. Ahí lo pegas y luego le aventas cucharazos de pasta y ahí le planeas con una tabla que agarre nivel de la pared antigua y que tape el agujero. Ahí te la llevas, hombre, total, pues es tu chamba. ¿Eh? Digo, es un tip que le estoy dando. Digo, porque dice que no quiere pagar 500 pesos, pues le va a salir más caro. ¿Eh? Pero bueno, cada quien. Miguel Zapata, compadre Miguel, te mandamos un saludo, Miguel Zapata. Buenos días, excelente inicio de semana, compadre. Cuídate bastante, que Dios te bendiga, Miguel Zapata. Gracias por acompañarnos. Por acá, buenos días. Lo molesto si puede anunciar que no tenemos luz en el sector del ejido La Presa, de parte del señor Mata. Le agradezco, buen día, saludos. A ver, amigos de la comisión, amigos de Casco Amarillo, allá en el ejido La Presa, no hay luz. De parte del señor Mata. Gracias, amigos, allá en el sector de Elegido.

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con 7 minutos, ya 7:07 de la mañana. Efraín Rocha, mi profe Efraín Rocha, le mandamos un saludo a mi profe Efraín Rocha allá en Nuevo Padilla, por ahí escuchando la programación. Bueno, mi profe Efraín Rocha, allá para Cuquita Puga, saludos a Cuquita Puga. Cuquita, ¿cómo está usted? Bendiciones, ánimo, ánimo. Sí, allá para Chelita.

De semana y niños y niñas, hay que levantarse, hay que ir a la escuela con ganas, con entusiasmo. Ya casi inician los últimos 3 meses de este año y acuérdense que los últimos 3 meses de este año Santa está revisando quién y quiénes no se portan bien. Entonces, abusadillos y abusadillas, niñas, niños y niñas, atención, que ya me lo viene Santa Claus, el, ya menos de

Dice Robert, ¿cómo estás? Desde San Luis, Missouri, de parte de Luis Alemán, del condado. Saludos allá para Charles. Acá te escucho todos los días. Siempre fieles al HP. Desde San Luis, Missouri, compadre. Los amigos allá en San Luis, Missouri, en el Valle de Texas y la Unión Americana. Saludos. Vázquez se reporta en esta mañana, Cachín Vázquez, escucho, me podría saludar a Leonardo Vázquez de la Rosa, a su esposa María Dolores de Vázquez, de parte Cachín Vázquez, claro, con todo gusto, mi hermano, cuídate mucho, bendiciones.

Compadre, excelente inicio de semana desde Washington, bonito inicio de semana a todos mis amigos allá en la Unión Americana, a la gente de Washington, amigos acá en el Valle de Texas, amigos en Pensilvania, amigos allá en Denver, amigos acá en Kentucky, amigos acá en también en San Antonio, sí, por allá. Bueno, Arturo González desde Washington se reporta también, muchas gracias, bonito inicio de semana, gracias.

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1: Los lunes como que se levanta uno apenas como que... Dicen que el lunes debe de levantarse uno ya reseteado, ya con la pila al 100, pero tal parece que no, ¿verdad? ¿Por qué será? Luego vamos a hablar con un especialista qué se debe, ¿sí? Porque ¿a qué se debe? Se supone que el lunes debemos entrar con la pila nueva. En algunos, ¿verdad? Ya siempre entró la pila nueva. Digo, o sea, por lo general. Pero por lo general, el lunes arrancar la semana como que... ¡Ay, el lunes! ¡Ay, luego, más adelante, en estos días vamos a hablar con un especialista que nos diga a qué se debe, por qué el lunes siempre anda uno con la pila baja, ¿sí? Casi todos, ¿no? Casi todos. Bueno, y con ello, pues a veces está de malas amanecemos, ¿sí? No tiene por qué amanecer de malas si usted va al trabajo, si usted va, a la escuela. La principal, que va al trabajo y va a lo seguro a su trabajo, no tiene por qué amanecer de malas, al contrario. Levántese agradeciendo a Dios que tiene salud o que puede trabajar. Sí, y que tiene trabajo también. Le da una doble bendición. En fin, todo eso tiene que agradecer usted. Pero bueno, luego más adelante, en estos días vamos a hablar con un especialista a qué se debe que nos levantamos con esa pila baja, ¿verdad? Los lunes, ya martes como que va agarrándonos la pauta. Vámonos rápidamente con el saludo para, dice por acá, buenos días, saludos para la ruta 14, especial para la churra, que anda en la ruta, ¿a poco? Qué bueno, compadre, qué bueno que va bien lleno, dice HP. Bueno, buenos días.
2: Buenos días, ¿cómo
1: andado? Buenos días, Lili Berrones, ¿cómo amaneció usted?
2: ¿Cómo muy está? Contenta.
1: ¿Por qué está contenta, Lili?
2: Pues ya, otros días más, amigo, hay que estar alegre.
1: ¿Usted no se levanta con la pila baja?
2: No, yo no.
1: ¿Usted no? ¿Y qué, anda haciendo ahorita, Lili, usted? Bien temprano, ¿eh?
2: Voy a levantarte, vivo.
1: ¿Mandé?
2: Apenas voy a almorzar al rato, amigo.
1: Apenas va a almorzar.
3: Levántate, víboro.
2: Qué bueno. ¿Y tú cómo andas, amigo? ¿Bien?
1: Gracias, muy bien. Fíjese, con el favor de Dios, aquí echándole ganas. ¿Y usted cómo está?
2: Muy bien.
1: Qué bueno. Oiga, pues un saludo para usted y cuídese mucho, que tenga un excelente lunes, inicio de semana. Ya sabe que siempre estamos a la orden para usted.
2: Sí, ya sé que ustedes son bien puntuales. Si nos quieren, y más tu amigo, si tú nos estimas y todo.
1: Claro, claro, sí. Siempre tratar de llegar temprano aquí a la a cabina, ¿verdad? Uh-huh. Cuídense bastante, Lili.
2: A ver, ¿cuándo vienes, amigo?
1: Para... Pues más que me invito, ¿usted nunca me invita?
2: Ay, si no quieres venir, ¿desde cuándo te
1: invito? ¿Cuándo van a tener los palitos ahí de los imperiales?
2: Está bien,
1: canijo,
2: ¿para qué?
1: Si no
2: ha llovido.
1: No, no ha llovido, ¿verdad?
2: No, está muy feo.
1: Bueno, pues a ver qué día le callemos por ahí, ¿sí?
2: ¿De veras?
1: Sí, hombre, a ver qué día le callemos por ahí.
2: Bueno, ándale, amigo, que
1: sí
2: es cierto, ¿eh? No es mentira.
1: No, cuídese mucho, Lili, ¿eh?
2: Bueno, ándale,
1: cuídese. Compadre, buenos días, bendiciones para ti. Mándame un saludo hasta Santa Gracia a la señora Julia Mata, escuchando HP. Saludos, claro que sí. A la mini tóxica Lorena Abigail, para la tóxica mayor Anabel Sánchez, también para Rosy, que vienen desde Matamoros, Julie desde Montemorelos y Carmen de aquí de Santa Gracia. Para Nan, saludos. Órale, pues, salud para toda la gente.

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1: Pues acá de la música de Los Delirares, el ritmo al estilo de San Carlos, este bonito guapangazo, al estilo de Los Delirares. Ya son las 7 de la mañana con 22 minutos, ya 7 de la mañana con 22 minutos. Café, buenos días, Eloisa, ¿cómo está? Buenos días, Eloisa, le mandamos un saludo a Eloisa Pérez.

A quienes el día de hoy están festejando su onomástico, ponga mucha atención. A quienes el día de hoy están festejando su onomástico, ponga mucha atención, porque el día de hoy saludamos a quienes lleven el santo nombre de Wenceslao. Quien se llame Wenceslao el día de hoy, felicidades. Lorenzo, saludos a todos los Lorenzos, a todos los Lenchos, ¿no? ¿Así les dicen, Lorenzos? ¿Lenchos o cómo les dicen? Sí. Bueno, el día de hoy también a quienes lleven el nombre de Fátima. Hoy es el día de la Virgen María de Fátima, ¿verdad? Órale. Pedro, saludos a quienes lleven el nombre de Pedro también. ¿Quién más? Andrés, Juan e Inés. Para todos ellos el día de hoy, muchas, muchas, muchas felicidades en este día de su santo, deseándoles lo máximo. ¡Feliz!

0: felicidades para todos ellos en este día. Si usted conoce a alguien con estos nombres que le acabo de mencionar, felicítelas. Otra cosa, lo invito para que nos llame. Teléfono en cabina 834-318-2402 a través del WhatsApp. Déjeme sus comentarios, sigue escribiéndonos 834-352-0830 en el Facebook. Ahí está la publicación de un servidor. El contenido actualizado en la página del Facebook oficial de esta mañana. Buenos días.
1: Señor Rolando García.
0: ¿Qué pasó? Pesadilla.
1: Mándale un saludo a mi amigo el Zorro Plateado.
0: El Zorro Plateado.
1: Mándale un saludo.
0: Zorro Plateado Vázquez, saludos para él.
1: Mándale un saludo al Zorro Plateado.
0: ¡Órale, hombre! Yo te lo mando.
1: De rato tenemos un canasto, buñuelos.
0: ¡Órale!
1: Está bueno, de rato voy.
0: Nos mando los tres sin azúcar y sin canela, por favor, ¿o sí?
1: Está bueno, de rato voy.
0: ¡Órale, pues, hombre! ¿Mandé? Pues sí. No. Dijo que trae unos buñuelos, pero que no traigan azúcar y canela. No, pues, ¿cuál es el chiste, hermano, entonces?

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0: país. Sí, señor.
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3: Ya estamos de vuelta. Oiga, 7 de la mañana con 32 minutos ya, 7 de la mañana, 32 minutos. Déjeme, bueno, permítame saludar a Benita Trujillo. Buenos días, Benita, ¿cómo está usted? Me da mucho gusto saludarle. Amigos allá en el Barretal, amigos allá en el Olmo, en el Olivo, en Padilla, amigos allá en Las Conchas, saludos amigos allá en La Concepción, amigos allá en San Carlos, amigos allá en La Gavia, allá para mi compadre, la familia de mi compadre Gadiel, sí, saludos. ¿Quién va por acá? Buenos días, salud para don Toño Ramírez y para doña Chelito de parte de su hijo Ángel Ramírez. El medicazo para Valente Sánchez, el gran soldador. Andamos acá en Flechadores trabajando, compadre. Saludos, qué bueno, bendiciones. ¿Quién más por acá? Se mandamos. Buenos días, dice por acá, escuchando el Morning Show. Escuchándote como siempre. Quiero que le mandes, por favor, un saludo a mi esposo Emilio Trejo, que hoy se levantó bien temprano. Ya está en su trabajo. Deseándole que tenga un excelente día de parte de su esposa Teresita, que lo quiere mucho, gracias, excelente día, muchas gracias, comadre, muchas gracias, Teresita, le mandamos un saludo también al señor Don Emilio Trejo, que ya está en la chamba, echándole ganas, en este lunes, arrancando siempre con el pie derecho. Vámonos con este tema, hechiceros, los reyes del huapango, se llama Vestido Rojo.

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1: La música de los huracanes se llama La Venganza del Viejito, 7:40 a.m. 7:40 a.m. Vamos a irnos con otro tema, con otro de los grandes temas. A continuación, se llama... A ver, es que tengo un saludo por acá pendiente, sí, tengo un saludo por acá pendiente, aguánteme tantito. Saludos para... Dice, buenos días, te encargo una felicitación y mañanitas para Juan José Arriaga Ríos, que hoy está cumpliendo años, hijo de grandes amigos Isaías Arriaga Torres y la señora Lala Ríos. Bendiciones para todos ellos, para la princesita, mi ahijada, en Dulce, gracias, de parte de la parquita de la danza. Órale, ahí estamos, para Juan José Arriaga Ríos, hoy cumpleaños. ¡Felicidades!

Echeverría, escuchando La Más Prendida. Excelente inicio de semana, igualmente para todos. Los Radio Escucha, saludos de parte de Santos Vázquez. Siempre te escuchamos acá en La Echeverría. Saludos, buen día. Siempre al pendiente, amigos allá en La Echeverría, amigos allá en La Verte, La Villano, en la Unidad Modelo. ¿Cómo estamos? Saludos en la colonia Tamatán. Les mandamos un saludo también muy especial.

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1: Relón se llama este tema que acaba de escuchar usted, Hechicero de Linares. José Gregorio, ¿cómo estás? Buenos días. A mi amigo José Gregorio, les mandamos un saludo, ¿sí? También por ahí, para. Dice, por acá, dice: buenos días, ¿podrías mandar un saludo para Mario Gaitán? Que va con rumbo al centro. A ver. ¿A poco? Dice, nunca se las pierde, ni menos la más prendida, próximamente Los Olivos. Allá para Mario Gaitán, hombre, déjenlo, hombre, pues total, hombre, ¿verdad? Dijo que el mundo ahí te quedas. Bueno, dice por acá que no quiere ir a la escuela, la pequeñina, órale, bueno, pues es que cuando es por... a veces Dios no quiera por caso de salud, pues no hay bronca, pero nomás porque no se quieren levantar, a ella es otro cantar, a ella es otro cantar. Señora, caballero, amigo, si no quieren ir a la escuela, no hay teléfono, no hay televisión, al contrario, póngale a hacer alguna actividad ahí en la casa y va a ver que le van a dar ganas de ir a la escuela al día siguiente, ¿sí? Porque otra cosa, y recuperar apuntes del día que no quiso ir a la escuela. Eso es bien importante, ¿sí? Si no quieren ir a la escuela, ¿sí? Dice, porque por acá dice, es que no se quiere levantar. Bueno, no se quiere levantar, perfecto, ¿sí? Entonces se van a levantar a hacer alguna actividad allí en la casa, digo, como una muestra de regla, ahí en la casa. Levántese a hacer algo en la casa, póngase a hacer algo importante ahí en la casa, ¿sí? Si no quieren ir a la escuela los chiquitines, si no tienen ganas de ir a la escuela, no más porque no quiso ir, no se levantó, bueno, que se levante la hora que quiera, pero se va a levantar a hacer algo, ¿sí? Para que el día siguiente diga, no, sí me voy mejor a la escuela. ¿Verdad? Digo, cada quien. Vamos rápidamente a la pausa, 7:45 a.m, ya 7:45.
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8: Sí. El que por ahí nos está escuchando allá en La Vamos, Tamaulipas, es mi amigo Don Domingo Samaniego. Don Domingo, ¿cómo está usted? Domingo Samaniego, casi nada, compadre. Dice, mándamele un saludo a Toño Muñiz, el innombrable ahí en la radio. Saludos a Toño Muñiz Morales de parte de Don Domingo Samaniego allá en La Vamos, Tamaulipas, ¿sí? Gracias, Don Domingo, échale ganas. ¿Cómo cree que me voy a olvidar de los amigos? Usted es de los grandes amigos que se cuentan, de los pocos amigos que se cuentan con los dedos de la mano, ¿eh? Don Domingo Samaniego. Allá para Félix Huerta, dice, para Pedro Silva, Manuel Concelo, Aguilar Torres, allá para Betty Rodríguez, a su familia, en la Simón Torres, a todos los HPeros de corazón, fieles a la HP, a toda la gente de Santa Ingracia, saludos de parte de Félix Huerta, échale ganas, Félix. Ánimo, compadre, ánimo, ánimo. Por ahí también le mando un saludo especial a todos mis amigos los gasolineros, ahí nos tienen en las bocinas, en los radios, ahí a todos ellos les mandamos un saludo, muchas bendiciones para todos mis amigos los gasolineros, los operadores ahí de las bombas de gasolina, les mandamos un saludo a todos los amigos operadores también de micros, de microbuses, ahí en los negocios que nos siguen a través de la frecuencia 97.5 FM. Ros Ledesma, saludo Ros, ¿cómo está usted, hombre? Buenos días.

Vamos a la parte final, ya llegamos a la parte final, ya nos vamos. Gracias por haberme acompañado en este Morning Show. Oiga, qué rápido se nos fue el tiempo, ¿eh? Qué rápido, qué hace que estaba limpiando y prendiendo el sistema aquí, compadre. ¿Ah? Oiga, pues ya nos vamos, se quedan con el maestro Jorge Enrique Hernández en el show de Mucajete. Así es que no le mueva, no le cambie, quédese con nosotros, sigue sintonizando la mejor, la máxima potencia 97.5 FM, la HP. ¿Sí? Yo regreso de 4 a 6. En el Vespertino de la Radio, primeramente Dios. Aquí nos esperamos escuchar, primeramente Dios. Y bueno, pues deseándole a usted que tenga un excelente lunes, inicio de semana, un excelente arranque de semana. Cuídese bastante, que Dios me lo bendiga. Y pues bueno, aquí lo espero de 4 a 6. Quédese con el maestro Jorge Enrique Hernández. Muy buenos días, con permiso, buenos días.

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0: Y qué bárbaro si te lo pierdes, 8:13, comadre.
1: Ya cállate, cojín, ponle música, me pone Cadete Linares, Ramón Ala, Invasores.
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2: Comadre, 8:14 acá en la hora del alcahuete, sí señor, sí señor.
3: Compadre Coco Quique, muy buenos días. Solo para recordarte que no te vayas a exceder porque tienes correcaminos este fin de semana. Cuídate de esa voz.
2: Oye, este tipo siempre queriéndote amargar la mañana, mi chupacabras, ¿de quién te habla? Pues claro, el más grande de Tamaulipas. ¿Mm? El más grande. ¿Ya con eso ya los correcaminos ya salvaron la temporada? ¿Por qué dices eso? Pues ya le ganaron el clásico a la Jaiba. ¿Ya la libraron la temporada aunque no califiquen? Espérate, Benito, ya entraron otra vez, ¿eh? El más grande de Tamaulipas. La Jaiba es el más campeón de Tamaulipas. Grábatelo, mi chupacabras, grábatelo.
4: Ya cállate, Cogulli, ponle música, me pone. Cállate, Linares, Ramón Ayala, invasores.
2: Cállate, Linares, Ramón Ayala, invasores. Sí, señor. Bueno, bueno, bueno.
4: Oye, Cogulli, ponle música, no, con cacamaya. La cacaguaya.
2: La cacaguaya, dijo aquel, ponle música, la cacaguaya.
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6: Vale, sombría la agüita, lo que amuela es el soquete.
2: Ánimo, señoras y señores, buenos días, amable y gentil auditorio.

0: 8:19 minutos, 8:19, comadre. Echándole toda la carne al asador, mijo.
1: Ya cállate, ya me tienes cansada, cansada.
0: Oye. 8:19, comadre. Bonita mañana para todos ustedes. Aquí en la capital, Tamaulipeca, Ciudad Victoria. ¡Ándale! Saludos a Natalí Regina Castañeda, que ya la llevan sus papis al

sí, sí, señor, sí. Ánimo. Sanita Martínez, buenos días. ¿Ya cacalaquearon las gallinas o todavía no? De esas que, no, hombre, se alocan las gallinas cuando ponen un huevo, ¿verdad? Sí. Y cuela mañana. Y pues vete a sacarle el huevo, nomás déjale nidal, ¿verdad? Bueno, 8 de la mañana ya con 22 minutos, 8:22 minutos. Dice Jorge Enrique, sé que no es viernes, pero re que buenos días. No, espérenme, no empiecen a hacer el desorden, ¿eh? No, sino que cada quien haga su programa y todo, y metan Porfirio y lo que ellos quieran, como que algo para recordar al maestro Carlos Adrián Avilés. Ya lo recordaron, le hicieron un homenaje ahí en el estadio. Oye, de veras, a mi Carlitos Adrián Avilés, sí, le hizo justicia a la revolución, sí, porque le hicieron su homenaje. La sala de prensa de ahí del estadio ahora se llama Carlos Adrián Avilés, sí, señor. Sí, pero dejaron muchos olvidados. ¿Dónde dejaron a cómo la viste, Andrés? ¿Dónde dejaron a Eleno Bogel? Oye, no había pensado yo en eso, Beni. Pues pusieron a muchos que ni fu ni fa. ¡Cállese, Beni! Usted no se meta en eso, papá. Saludos al niño Ileano Ciel Villela Castillo, que va al kinder bien contento. Se va durmiendo y dicen que va bien contento. ¡Cállate, Beni! Tú cállate, papá. Está como Regina, ¿verdad? Regina Castañeda, que va bien feliz. También se va durmiendo, nomás que la tita es la que le echa porras. ¡Cállate, Chafeliz!

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1: La más prendida de la radio, ¿verdad? Bueno, ¿qué anda haciendo usted, comadre? ¿Cómo anda la caballada últimamente? ¿Eh? ¿Cómo anda la caballada? Bueno, esperando que ande bien, ¿verdad? Aquel cafecito cargado ya está escribiendo también acá. El cafecito cargado. Bueno. El Benny anda feliz, ¿verdad? Pues claro, ganó papá, pero le gana puros medianos, papá. Cuando se topa con los grandes ahí nomás, ¿eh? Pues le gana puro a pura pequeñez. Digo, con todo respeto para el Necaxa, ¿verdad? Pues claro, se aprovecha. Pero aquellos pitufos que iban 2-0 y mira, si dura 5 minutos más, pues les ganan. Cállate ya, Benny, no seas amargoso de veras. Bueno, gracias a todos ustedes. Bueno, las mañanitas para los que cumplen años, de una buena vez se las

Claro, ya, ahora sí ya les pusimos las mañanitas para que no digan, oye, ¿te me ponen las mañanitas? No, ya les pusimos las mañanitas para todos los que cumplen años, ¿eh? Pásenla bonito.

8:28, comadre, 8 de la mañana con 28 minutos en la hora del alcahuete, la hora del molcajete, sí, señor. Sí, me agarró la tos, hombre, pero ya está librado, dijo aquel. Ahorita me agarró la tos. Pues es que ya cuando empiezas a ahogarte con tu propia saliva, ya es que ya estás chocheando. ¿De dónde agarras tantas cosas tú, Benito? Cuando empiezas a ahogarte con tu propia saliva. No, pero es la verdad, ¿eh?

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4: Bueno, saludos, doña Elvia. ¿Cómo amaneció, eh?

37, comadre. 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

te vendes. Cálmate, Coco Quique. 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
1: Las 9:13, comadre, 9:13. Un saludo a Félix Zurita, a Gloria Vázquez. ¿Cómo estás, Gloria Vázquez? ¿A quién le vas a dedicar esta canción, Gloria?

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0: buenos días, HP.
1: Buenos días.
0: A sus órdenes, dígame.
1: ¿Ya pedí la misión?
0: Sí.
1: ¿Me lo sirva?
0: Ajá.
1: ¿Me voy a pasar a Aguilar Torres?
0: Sí.
1: ¿Pedro Edith?
0: Ajá.
1: Y Pedro Guadalupe. ¿Pedí la misión?
0: Ándele, pues, sale para allá.
1: Cuídense mucho.
0: Ándele, ánimo. 9:21, comadre, 9:00 de la mañana.

24, licenciado Julio Reina, mi compadre, mi amigo, que cumple años el día de hoy, mi Julio. ¿Cómo le está pasando, Julio? Esperando que bien y que todos sus deseos se cumplan, ¿verdad? Ah, mi licenciado Julio Reina, muchas, pero muchas felicidades.

0: licenciado Julio Reina, que está cumpliendo años el día de hoy, ¿verdad? Mi amigo, el alma, el dijo aquel, la mera punta del tren de ahí, del Ejido La Libertad, compadrito. ¿Cuál calle es la que se va a cerrar, compadre?
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0: Sí, 9:25.
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4: Muy bien, 9:30 ya. 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Dice acá, en la Diana hubo baile, en la Diana. Órale, baile, baile. Bueno, saludos a José Antonio y Antonella Cárdenas Rodríguez, parte de la señora Sara, ¿verdad? De Sarita Martínez. Ándele. Bien bailados allá, Antonella y José Antonio. Ahí les saludamos con mucho gusto.

9:41, comadre. 9:41 y el caldo crudo, dijo aquel, ¿verdad? ¡Ánimo, gente! Mercedes Martínez García está cumpliendo años el día de hoy, a nombre de toda la familia, deseándole lo máximo, que sea cumpliendo muchos años. Y doña Mercedes Martínez García, que la están felicitando por su cumpleaños, que siga pasando su día muy feliz, ¿eh?

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6: 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Ya a las 9:47, el Mecate.

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1: Hay anuncios que suenan bastante bien, porque nadie podría ir en contra de ellos, como es el cuidado de los océanos, educar a los niños sobre el medio ambiente y promover un turismo sustentable. Esos precisamente pertenecen a esa categoría. Pero cuando el secretario de Turismo de Tamaulipas, Benjamín Hernández Rodríguez, declara con entusiasmo un programa de realidad virtual en escuelas para sembrar la semilla del cuidado de los océanos, surge una pregunta incómoda. ¿Qué tan lejos está esa experiencia de la realidad ambiental que enfrenta Tamaulipas? Porque definitivamente que una cosa es ponerse unos lentes de realidad virtual y recorrer los océanos, y otra muy distinta, garantizar que las playas y costas del estado estén perfectamente protegidas. Sin lugar a duda que la educación ambiental desde las escuelas puede generar conciencia y con el tiempo modificar hábitos. Pero la Secretaría de Turismo tiene también una responsabilidad que va mucho más allá de organizar experiencias tecnológicas para estudiantes. Porque si se habla de turismo sustentable, habría que hablar también de infraestructura, manejo de residuos, limpieza de playas y vigilancia ambiental. La sustentabilidad no puede quedarse en una experiencia de realidad virtual. Hay que reconocerle al secretario de Turismo de Tamaulipas, Benjamín Hernández Rodríguez, que encontró una manera bastante moderna de combatir los problemas ambientales. Aquí lo interesante sería conocer la realidad, la que no necesita lentes, la de las playas después de vacaciones o un fin de semana, o la que tiene problemas de contaminación por residuos. Una cosa es enseñarle a los niños mediante tecnología cómo debería verse el mar, y otra muy distinta, explicarles qué se está haciendo para conservarlos. No cabe duda que con unos buenos lentes hasta la política pública puede verse espectacular.
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6: Bienvenidos sean todos ustedes, mis queridos hermanos, a este su programa Mensajes para un Mejor Mañana. Somos su grupo internacional, Luz y Verdad, y estamos aquí, en vivo y en directo, para poder ayudar a toda aquella persona que tenga problemas y dificultades. A todo aquel ser humano que las cosas no le salen bien. A toda aquella persona que vea que sus planes se le derrumban, que usted va de fracaso en fracaso. A usted, mi querido amigo, mi querido hermano, que el dinero no le rinde. A usted que las cosas no le salen. Y a todo aquel ser humano que no alcanza lo que desea. Si usted es una persona que lucha en la vida, lucha y lucha y trabaja y trabaja y el dinero no le rinde. Si usted, mi querido hermano, allí en su rancho, ha tratado de sembrar con amor, con sacrificio, siembra usted y a la hora de la cosecha no le da ni siquiera lo que usted invirtió. O si usted ha sufrido de enfermedades raras y extrañas. Usted ya fue a su médico, porque cuando uno se enferma tiene

0: De modo que si usted está sintiendo cosas raras y extrañas, puede llamarnos en este momento. Puede, si usted quiere, mi querido hermano, también escribir una carta o nos puede visitar para tener siempre el placer de ayudarles. Si usted, mi querido hermano, se siente mal y si usted cree que las cosas no le están saliendo bien, no por cosas naturales ni normales, sino porque alguien envidioso y cizañoso está tratando de dañar su vida, dañar su negocio, dañar su rancho, dañar su salud. Si esto le está pasando, mi querido hermanito o hermanita, aquí estamos nosotros para poderle ayudar. Aquí estamos nosotros para echarle la mano a quien lo necesite. Usted me puede llamar en este momento. Yo le digo, usted me da su fecha de nacimiento. Me dice usted, mi querido hermano, yo le voy a decir su horóscopo y le voy a decir qué le está pasando a usted. Y si debe venir con nosotros o no, o si es simplemente algo de médico, si es algo psicológico, si es algo completamente natural. Esa es la forma como estamos trabajando nosotros y esa es la forma en que nosotros queremos llegar a todos ustedes. De modo que no sufra más, mi querido hermano. Estamos aquí para eso, para echarle la mano a quien lo necesite en el momento indicado. 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Tenemos ya una llamada. Muchas gracias a la persona que nos ha llamado. Gracias por la confianza que tiene en nosotros. Por favor, deme su fecha de nacimiento.
1: 23 de mayo de 1978.
0: Su signo zodiacal, usted pertenece a la constelación de Géminis, ¿no?
1: Así es.
0: Muy bien, hermanita. Lo que le quiero decir es que para usted su elemento es el aire. Día de suerte para usted, el día jueves, su planeta es Júpiter. Para usted el color el café, metal el hierro, piedra el ópalo de fuego y ojalá utilice un perfume que contenga violeta.
1: Violeta.
0: ¿Sí?
1: Sí.
0: Le recomiendo que cuide mucho sus rodillas y los tobillos, hermana. ¿Sí?
1: Ajá.
0: Eso es lo que sale aquí dentro de lo que es su horóscopo, mi querida hermanita. A ver, hermanita, ¿está usted preocupada? ¿Usted es una persona casada?
1: Sí.
0: ¿Sí? ¿Está preocupada por su esposo?
1: Así es.
0: Deme la fecha de nacimiento de él.
1: Es mayo 26, 28 de 1976.
0: ¿Pertenecen al mismo signo zodiacal?
1: Sí.
0: Del 76. Hermanita, ¿en dónde está él?
1: ¿Perdón?
0: ¿En dónde está él en este momento?
1: Ahorita está aquí en la casa.
0: Está ahí. ¿Y él sabe que usted está llamando?
1: No.
0: ¿No?
1: No, no sabe.
0: Entonces, ¿cómo le hace usted?
1: Él está en la recámara, yo estoy en la cocina.
0: Ándale. Bueno. A ver, hermanita, yo le voy a decir rápidamente qué es lo que yo veo aquí. Según lo que estoy viendo, analizando su fecha de nacimiento y lógicamente la de él, veo de que él de un tiempo para acá ha cambiado mucho, ¿no?
1: Sí.
0: Ya no es el mismo. ¿Estamos?
1: Así es.
0: Desde hace más o menos unos, 7 meses.
1: Exactamente.
0: 8 meses, mi querida hermana. Él ha cambiado mucho, ya no es el mismo. Como que se ha alejado de usted. Como que usted lo siente mal, ¿estamos?
1: Así es.
0: Como que él se desespera en la casa, quiere estar más afuera, ¿sí? Como que le molesta lo que usted hace.
1: Todo.
0: Le molesta lo que usted le habla, lo que le da, no le gusta la comida y vive mal. ¿Estamos de acuerdo?
1: Sí.
0: Y están viviendo mal ustedes dos.
1: Sí, estamos.
0: Bueno, mi querida hermana, vea, esto que a ustedes les está ocurriendo, quiero decirles que... estos son cambios que empiezan a suceder dentro de una pareja y que lógico que nos preocupan, ¿sí?
1: Ajá.
0: Pero lo peor de todo, hermanita, es que esto que le está ocurriendo a él no es normal, ¿ok?
1: Ajá.
0: Ni a él ni a usted, porque es a los dos. No es normal, ¿por qué, hermana? Porque desafortunadamente les están haciendo un trabajo para dividirlos, para que ustedes se separen. Están haciendo un trabajo para dañar

0: hermanita su hogar. ¿Sí? Entonces, por eso son los cambios de él, por ese daño. ¿Sí?
1: Ajá.
0: Desafortunadamente eso es lo que está pasando. Desafortunadamente eso es lo que pasa día tras día. ¿Ok?
1: Sí.
0: Entonces, hay un daño. Les están trabajando, les están haciendo ese trabajo precisamente para eso, para que ustedes se separen, para que no haya comprensión, para que no haya amor y todo vaya de mal en peor. ¿Ya?
1: Sí.
0: Entonces, ese daño, mi querida hermana, está en ustedes dos y pues hay que curarlos, si usted quiere, ¿no?
1: Pues sí, si quisiera, por eso.
0: De lo contrario, hermana, le digo que hay mucha posibilidad de una separación. ¿Ya?
1: Sí.
0: ¿Sí?
1: Sí, yo estaba a punto de irme.
0: ¿Ah, sí?
1: Sí.
0: Ah, bueno, hermana, pues entonces usted ya sabe cuál es la razón de esto. La razón es ese mal, mi querida hermana, que desafortunadamente les están haciendo. Y podemos evitar que esto siga sucediendo, que esto siga pasando.
1: ¿Y quién nos podrá estar haciendo este mal?
0: No lo sabemos, hermana. Una vez hayamos curado, podremos saber quién es la persona.
1: Sí.
0: ¿Ya?
1: Ajá, sí, está bien.
0: Bueno, entonces, ahora está en sus manos, hermanita, si usted se quiere separar o no se quiere separar. Si usted quiere que su matrimonio se arregle o no. Y para eso, pues sencillamente, si lo desea, puede venir con nosotros, que con mucho gusto le vamos a ayudar. ¿Ok?
1: Ok.
0: Si va a ir, por favor, necesito una fotografía de su esposo y una prenda de vestir. ¿Sale?
1: Sí, gracias.
0: Que Dios la bendiga, gracias por su llamada.
1: Además.
0: Hasta luego.
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0: Ya tenemos la llamada en línea. La persona que está en línea, muy amable y muchas gracias por la confianza en llamarnos. Por favor, regáleme su fecha de nacimiento.
5: 1 de abril de 1944.
0: Esa es su fecha de nacimiento.
5: Sí,
0: muy bien.
5: Fecha de nacimiento.
0: Mi querido hermanito, usted pertenece a la constelación de Aries.
5: Sí.
0: Sí, muy sí. Bien.
5: Mire, yo me pidieron unos señores, ¿verdad?, que le dijera.
0: Unos señores le pidieron el favor a usted, sí, para que usted nos llamara.
5: Sí, que le llamara.
0: Deme, por favor, la fecha de nacimiento de las personas.
5: Mire, la señora fue la que me dio la fecha bien, es el 11 de marzo de 1930.
0: Correcto.
5: Y el señor me dio nomás el 11 de junio, más o menos del 27, por ahí, ¿verdad? Algo así.
0: Ok. Bueno, hermano.
5: Sí.
0: Me voy a concentrar más en la señora.
5: Sí.
0: ¿Estamos de acuerdo?
5: Sí.
0: Yo lo que veo, mi querido hermanito, aquí a lo que usted me está diciendo, según la fecha de nacimiento, ellos están muy enfermitos, ¿no?
5: Sí, están enfermos los dos.
0: Han estado enfermos, mi querido hermano, y de mal en peor todos los días.
5: Sí, sí, el hombre está en una silla de ruedas.
0: Y la medicina no les hace.
5: Sí.
0: Toman medicina, el doctor no les dice, sí. No les hace efecto, y todo de mal en peor.
5: Sí, eso fue lo que me platicaron a mí, ¿verdad? Yo les platiqué, pues, de ustedes, ¿verdad?
0: Sí.
5: Sí.
0: Entonces las cosas, pues, para ellos andan mal, mi querido hermano.
5: Sí.
0: Y pues, ¿ellos con quién viven, hijo de Dios?
5: Pues viven en su casa, su nuera, su confianza. Parece que una nuera vive
0: allí
5: con ellos,
0: creo.
5: No sé.
0: Una nuera. Bueno, ¿por qué le preguntaba esto, mi querido hermano?
5: Sí.
0: Porque yo lo que veo aquí es que desafortunadamente a ellos los tienen dañados. Uh-huh. ¿Sí?
5: Sí.
0: Y los tienen dañados y pues más tienen dañado al señor que a la señora.
5: Sí, el señor es el que está más mal.
0: Bueno. Entonces, pero ahora va a seguir ella, mi querido hermano. Entonces les tienen un daño fuerte, ya tiene dolor de pies, él no puede caminar.
5: Sí.
0: ¿Sí?
5: Sí.
0: Y él empezó exactamente como ella.
5: Sí.
0: Con ese dolor en los pies y después ya prácticamente a la cama y después a la silla de ruedas, ¿ok?
5: Sí.
0: Entonces, mi querido hermano, pues dígales a ellos de que usted nos llamó.
5: Sí.
0: Y que aquí sale efectivamente que hay un daño en ellos.
5: Ándale.
0: ¿Sí?
5: Sí.
0: Que hay un daño grande.
5: Sí.
0: Y que hay que curarlos.
5: Ándale.
0: Con la ayuda de Dios para que la medicina le haga provecho.
5: Sí.
0: Y ellos estén bien.
5: Entonces que vayan con ustedes, ¿verdad?
0: Claro, si desean venir, pues que vengan con nosotros.
5: Sí, está bien.
0: ¿Sale?
5: Yo les voy a decir a él.
0: Ok. Gracias. Que Dios la bendiga, que Dios lo bendiga.
5: Ah, igualmente.
0: Gracias por su llamada.
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4: 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Bueno, mis queridos hermanos, estamos llegando ya al final de nuestro programa, dándole las gracias a todas las personas que nos llamaron. Que estén muy bien, que pasen un buen día y que el Dios Padre Todopoderoso los bendiga.
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1: Hola, hola, ¿qué tal, mis amigos? ¿Cómo están? Buenos días, bonita mañana, mañana ya de lunes ya 28 de septiembre del 2026. Le doy las más cordial de las bienvenidas en esta mañana ya de lunes, arrancando la semana, esperando que usted esté arrancando la semana con el pie derecho. Aquí estamos y no nos vamos hasta que salgamos poquito antes de las 12 del mediodía. Esperando que se encuentre bien y de buenas. El teléfono está disponible para que usted se empiece a comunicar. El 834-318-2402. Les recuerdo que también estamos activos en el WhatsApp 834-352-0830. Y si también usted así lo desea, puede reportarse a través de la página del Facebook. Nos encuentra como La Más Prendida. Tenemos una temperatura en los 29 grados centígrados. Una mañana muy bochornosa con la humedad después de las lluvias que han caído en estos días. Después de la lluvia, la humedad está a todo lo que da, 29 grados. Hay pronóstico de lluvia para el día de hoy para que lo tome muy en cuenta. Hoy por la tarde hay pronóstico de lluvia para que esté muy, pero muy pendiente. Felicidades a quienes festejan algo importante en este día. Lo mejor de lo mejor para ustedes. El equipo está completo en los controles técnicos. El tremendo Irineo, me acompaña también el viejo loco. Al micrófono, su servidor, su humilde servidor Willy Cortés, la voz que hacía falta en el cuadrante. Arrancamos con esto, arriba el poblado. Este espacio que está dedicado a los ídolos de la música norteña, los cadetes de Linares.

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1: 10:25 de la mañana, son ya 10 de la mañana con 25 minutos. Buenos días, alegría en este lunes. ¿Cómo le fue de fin de semana, mi raza? ¿Cómo les fue de fin de semana? Espero que les haya ido muy bien en este fin de semana. Dice Willy, manda un saludo a la señora Olga Sosa, que está cumpliendo años el día de hoy. Escucha, allá en el ejido Valle de San José, de parte de toda la familia Martínez Ríos, y de parte de su yerno consentido, que le desea lo mejor de lo mejor, hoy, mañana y siempre, allá para la señora Olga Sosa, le deseamos lo máximo, que la pase fenomenal, que cumpla muchos, pero muchos años más.

0: aquí.
1: Dele, que la siga pasando bien, pero bien bonito. Felicidades, señora Olga, Dios me la bendiga. Saludos allá para Elainas y para Kalimba, también para Rubén y para tu tocayo Willy, que andamos aquí en la López Mateos, andamos trabajando, echándole ganas, como debe que ser.

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0: señor.
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1: Estamos de vuelta, de regreso, son 10:32 ya, 10:32 de la mañana, en este espacio, la hora del caetazo. Saludos para Luis Alberto Porras Mata, para él los saludos. Dice Willy, un saludo para ti, igualmente para todos los radioescuchas, que tengan un excelente inicio de semana. Mándale un saludo a mi madre, Julia Vázquez, y a mi señora Abigail de la Cruz. También salúdame a Renata Nicole Mateo, de parte de Santos Vázquez, de la Echeverría. Si nos puedes mandar un viejo loco, por favor. Dale, le mandamos al viejo loco. El viejo loco ese lo mandamos al profe Efraín Rocha. ¿Cómo le va? Allá en la cabecera municipal de Padilla. Dice, mándame saludos para los tremendos Chuyes, para Chuy Aguilar y Chuy Meléndez, de parte de Efraín Rocha, el profe Efraín, allá en la cabecera municipal de Padilla. Allá escuchando el programa también, amigos de Padilla. ¿Cómo están? ¿Ya les llovió? Por cierto, que ya les llovió para allá, para Padilla. Qué bueno, felicidades, porque hacía mucha falta el agua, y bueno, pues ya, por fin ya les llovió allá para toda la raza de Nuevo Padilla, Tamaulipas, México. Saludos para José Hernández, para mi compadre La Tica, también Guillermo Morales, para mi compadre Manuel Padilla, para toda la raza que está escuchando HP, allá en la fábrica de muebles. HP, bueno.
2: Buen alegre, por favor.
1: Sí, permítame, la atiendo fuera del aire, 10:33 de la mañana, ahorita la atiendo fuera del aire. Vamos a avanzar con más de El Cadetazo, y le voy a presentar este tema en la carta de luto, los cadetes de Linares.

0: escuchamos la carta de luto, los cadetes de Linares. Oiga, tengo muchas llamadas, el teléfono no deja de sonar. Vamos a ver quién está en la línea telefónica. HP, bueno, buenos días.
1: ¿Cómo está, mi Billy?
0: Muy bien. Así es. ¿Cómo está el hombre?
1: En Rancho Los Cabezones.
0: Allá en Rancho Los Cabezones.
1: Ando agarrando como 400 metros de pura barda.
0: Ah, de pura barda, casi 400 metros.
1: Todo el terreno,
0: qué bueno, pues me da gusto, compadrito.
1: Emilio Gámez.
0: Emilio Gámez.
1: Oye, Willy, mándale un viejo loco a Toño el Tigre, Toño el Padillo.
0: Toño el Tigre.
1: Y a Jorge, porque ya no me ocuparon, ya no me dijeron, luego ven, pero ya no me han hablado.
0: Ya no te hablaron, Emilio. Qué bárbaro, compadre. Te desocuparon, compadrito. ¿Qué te dijeron? ¿Lo te hablamos? ¿Lo te hablamos tú, Emilio? Y ya no te han hablado.
1: Me quiero bola, pero mándales un viejo loco.
0: Bueno.
1: A Jorge, la tengo
0: ahí se lo vamos a mandar, compadrito, el viejo loco. Ahí se lo vamos a mandar, ¿eh?
1: Y al chino, que también es también incluyó también.
0: Ah, también para el chino. Ya dijo. También al chino lo agregamos aquí en la lista de los serenados, el club de los serenados. A ver si lo vamos a mandar. Seguro que
1: bueno,
0: sí.
1: Van subiendo.
0: Va a llover. Sí, los caracoles van para arriba. Eso quiere decir que va a seguir lloviendo, compadre.
1: Sí.
0: Bueno, pues saludos. Igualmente, compadrito Emilio, cuídese mucho. Dios me lo bendiga grandemente. Ándele, saludos de Rancho Los Cabezones para mi buen amigo Galindo, ¿verdad? Mi buen amigo Emilio Gámez. Lo que pasa es que acá también Galindo ahorita me acaba de hablar. Ahorita lo voy a saludar. No, Rancho Los Cabezones a mi compadrito Emilio Gámez, para Toño el Tigre y para Jorge de allá de Padilla, que ya no le hablaron, hombre, nomás lo desocuparon. Y no, hombre, te hablamos, Emilio. Enseguida te hablamos. Y no, hombre, nunca le volvieron a hablar. Allá para mi compadrito Emilio Gámez, Rancho Los Cabezones. Saludos allá para mi compadre Galindo, allá en el 7 Boulevard, escuchando el programa, como siempre, pendiente del HP. Mi buen amigo Galindo, allá por el 7 Boulevard, hasta allá le mandamos el saludo. En la hora del cadetazo, este tema, las cosas del ayer.

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1: Ándele, qué bárbaro. Cosas del ayer, las cosas del ayer. Qué bonito tema. Si usted le pone atención a esa canción, de veras, está muy bueno, ¿verdad? Muy buen tema este de los Cadetes de Linares, las cosas del ayer. Saluditos para tu comadre Meli, y también para mí, y para Pepe Silva, y para Pepe el Patón, que ya vamos para Carricitos, de parte de mi compadre Pancho Tamés, que está escuchando el programa. Para mi comadre Mari, dice Willy, ya pasé ahí a la Horrate y te dejé un queso de allá de Villa de Casas. Sí te lo traje, Willy, como te lo prometí. Qué bueno, doña Mari. No, doña Mari sí cumple sus promesas, no como otros, que prometen y nada, ¿verdad? Sí, puras promesas y nada. No, doña Mari, dice Willy, ya pasé ahí a las oficinas de Organización Radiofónica Tamaulipeca y te traje el queso de allá de Villa de Casas, como te lo prometí. Muchas gracias, doña Mari, yo me la bendiga grandemente. De rato unas enchiladas, así, ¿verdad? Algo, unas entomatadas, o a ver qué, ¿verdad? Con ese quesito que de veras que ha de estar... uf y recontra uf. Uf y recontra uf. Saludos para, dice Willy, mándame saludos para Lainas, para Kalimba, para Rubén y también para Tocayo Willy. Ya lo mandé este, ¿no? Que aquí andamos en el López Mateos echándole ganas. Si me puedes poner un corrido, el Jovero de los Cadetes de Linares. Y si nos puedes mandar también un Viejo Loco, por favor. Dale, quedó el Viejo Loco. Saludos para la raza del taller, ahí del Pato, y para el profe que ya va a salir su carrito, anda bien chiflado porque ya el carro ya quedó. Así es que hasta allá les saludamos, amigos. Allá la raza del taller del Pato, que también están pidiendo un Viejo Loco. Tengo llamada, HP. Bueno, buenos días.
2: Buenos días, Willy. ¿Cómo estás?
1: Muy bien, muy bien,
2: compadre. Saludos para Miro Castillo.
1: Sí. Ok.
2: Pues bien, lo escucha el Colón de México.
1: Allá en la México, claro.
2: Hay una calle de Linares, Pata de Palo.
1: El Pata de Palo.
2: Con todos prohibidos o el...
1: sí.
2: O el controlarlo por amor, cualquiera. Por
1: bueno, pa. Ahorita lo vamos a mandar, compadrito,
2: Gracias.
1: Órale. Ya está. Un saludo para mi buen amigo Jorge Rodríguez, hasta allá, hasta Apodaca, Nuevo León. Dice Willy, aquí te escucho a través de la aplicación. Dice, aquí estamos ya en este lunes arrancando ya la semana y escuchando el programa. Ya para mi buen amigo Jorge Rodríguez, hasta allá, hasta Apodaca, Nuevo León, y puro Barretal, Chinameca, Carmen Galindeño, y puntos circunvecinos, de parte del Carmen, Guadalupe Victoria, ya se me andaba pasando, compadrito Jorge, ya se me andaba pasando la tierra de allá de su señora. Saludos viejón, échale ganas, allá para mi buen amigo Jorge Rodríguez, hasta Apodaca, Nuevo León, hasta allá los saludos.

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0: Este tema, la Cruz Negra, los cadetes de Linares. Bueno, tengo por acá saludos. Dice William, ¿puede mandar un saludo para la señora Olga Sosa? Ya lo mandé, ¿no? Ya lo mandé, compadrito. Bueno, ahí va otra vez, lo voy a repetir, ¿verdad? Olga Sosa, cumpleaños, felicidades en el Ejido Valle de San José, de parte de la familia Martínez Ríos y de parte de su yerno consentido. Dice Willy, Willy Cortés, de las Conchas, ¿verdad? Esa canción está bien, Willy, esa es la de Cosas del Ayer, pero cuando la cantas tú, ay, fue la mañana. Dice, salud para Gama de San Carlos y para Omar Cruz, aquí andamos laborando, las Cosas del Ayer, ¿verdad? Qué bárbaro. Allá donde guardan su nido las olas del mar. Ay, ay, ay. Dice Willy, manda un saludo, por favor, aquí escuchándote en el trabajo, José Hernández. ¿Qué dice mi compadre José? Mi compadrito José Hernández, le mandamos el saludo. Bueno, bueno, Chupé, buenos días.
1: Buenos días, Willy Cortés.
0: Sí, buenos días, buenos días.
1: Pues aquí un saludo para todos los taxistas del Barretal, por favor.
0: Taxistas del Barretal, por favor.
1: Sí, así es.
0: Órale, de parte de...
1: Aquí estamos escuchando Jaime García, ¿tú lo conoces?
0: Claro, pues es paisano de las Conchas.
1: Bueno, aquí estamos todos los taxistas están con el radio, con HP a todo volumen.
0: Bueno, pues ahí les saludamos, compadrito.
1: Órale, está bueno, de parte de Mario.
0: De parte de Mario. Órale, ya está, Mario, saludos para usted, allá para mi compadre Mario, allá para mi compadre Jaime García, y para toda la raza, amigos taxistas del Barretal, que siempre nos oyen, siempre están pendientes de esta estación de radio, les agradecemos bastante, amigos del Barretal, a la raza del Barretal, amigos taxistas, el saludo especial para ustedes, les agradecemos que nos acompañen en esta mañana de lunes. Generoso y Carmelita, 5 para las 11 de la mañana.

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3: A casi un año de haber asumido la presidencia del Supremo Tribunal de Justicia de Tamaulipas, Tania Gisela Contreras López destacó que se han implementado acciones históricas, entre ellas la capacitación integral de jueces y magistrados para juzgar con perspectiva de género. La presidenta explicó que el diagnóstico inicial reveló que el 70% de la carga de trabajo del Poder Judicial está relacionada con temas familiares y de violencia, donde existe una relación desigual de poder entre hombres y mujeres. Contreras López enfatizó que esta transformación permite que las resoluciones judiciales estén apegadas a la realidad social y familiar del Estado. La presidenta del Supremo Tribunal consideró que este avance marca un cambio profundo en la labor jurisdiccional y en la confianza ciudadana hacia la justicia. Cabe recordar que Tania Contreras, al igual que el resto de los jueces de Tamaulipas, fue electa por primera vez en la historia de México mediante un proceso ciudadano en urnas, lo que dio legitimidad inédita al Poder Judicial. La prohibición de celulares en escuelas de educación básica que entrará en vigor el próximo 3 de noviembre se prevé que no solamente ayude a reducir distractores durante las clases, sino que también tengan un impacto positivo en el aprovechamiento escolar. Así lo señaló Nora Hilda de los Reyes Vázquez, subsecretaria de Educación Básica. La funcionaria informó que al igual que se ha hecho en el programa Vive Saludable, Vive Feliz, que prohíbe la venta y consumo de comida chatarra al interior de las escuelas, se dará seguimiento mensual a la aplicación de la medida para evaluar sus efectos en el desempeño académico. Como referencia para medir estos resultados, se recurrirá a Tamaulipas Aprende, evaluación que permite conocer los avances en español, matemáticas y ciencias bajo el contexto educativo del Estado. De la boleta de papel a la infracción digital y con miles de kilómetros de carretera por vigilar, Tránsito Estatal acelerará su proceso de modernización mientras refuerza la presencia de sus agentes en las principales rutas de Tamaulipas. El secretario de Seguridad Pública, Carlos Arturo Pancardo Escudero, informó que el nuevo sistema de infracciones digitales ya se encuentra en estructuración y podrá comenzar a utilizarse el próximo mes, lo que cambiará la forma en que los elementos documentan y aplican las sanciones a los automovilistas. La transformación ocurre mientras la corporación enfrenta el reto de mantener vigilancia sobre 2.900 kilómetros de carretera estatal, por lo cual también se trabajará en el reclutamiento, capacitación y recuperación de vehículos. Uno de los puntos donde se ha puesto especial atención es la carretera Rumbo Nuevo, particularmente por el tránsito de unidades pesadas. Ahí los agentes buscan que los conductores reduzcan la velocidad y eviten continuar manejando cuando el cansancio pueda convertir en un factor de riesgo.
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0: Domingo andaba, no se presentó a trabajar el buen Nicanor. El día de hoy, pues no se presentó a trabajar porque el día de ayer dicen algunas personalidades que lo conocen que andaba como carro de quinceañera, bien arreglado. Y hoy se amaneció malito. ¿Y qué dijo el chavo? No voy a jalar. ¿Sí? Todo fuera como eso, Nicanor, ¿eh? Yo también en la mañana no tenía ganas de trabajar y pues me tuve que levantar a trabajar. Ni modo, Nicanor, pues ¿qué le hacemos? Bueno, allá para mi compadrito Nicanor, que es primo, ¿será primo tuyo o qué, Irineo? A mí se me hace que son, como que son primos, ¿no? Allá para Nicanor, que no se levantó a trabajar el día de hoy. Dice, Willy, queremos un corrido a la señora Claudia, aquí te escucho, como siempre, me encantan los cadetes de Linares. Saludos allá para Ramón Nieto en la colonia Mainero, de parte de Sandra, que si le podemos mandar un viejo loco.
1: Oye, oye, oye.
0: Ándale, quedó el viejo loco allá para saludar al tremendo nieto, Ramón Nieto, Colonia Mainero, de parte de Sandra, que si le mandamos un viejo loco, ahí quedó ya, ¿verdad? El viejo loco ya quedó. Complacidos, amigos allá de la Mainero. Para saludar por acá, dice Willy, quiero un saludito para, dice, un saludo para mi nieta hermosa, que hoy cumple 8 añitos, se llama Nati, de parte de sus tíos. Si me puedes, por favor, si me lo puede grabar. Bueno, saludos para Elvira y Ricardo. No lo puedo grabar, Elvira, o no sé quién me mandó el mensaje, no puedo grabarlo, pero grábelo. Ahorita lo voy a repetir otra vez. Estás en lista para que lo grabe, porque no puedo aquí grabarlo desde la computadora. Dice Willy, aquí iniciando labores 24x24. Hasta mañana desmonto la guardia en el fraccionamiento Los Cisnes. Saludos para toda la raza de parte de Teo Cardiel, que ya es oficial de seguridad. Así es que le mandamos el saludo. Gracias por acompañarnos, compadrito Teo. Qué gusto que nos esté sintonizando. Las 11:06 de la mañana. Buenos días, 11:06 de la mañana. Bueno, no quiso al aire, tan fácil como me hubiera dicho, oiga, tan fácil que me hubiera dicho, Willy, no quiero al aire, y lo hubiéramos sacado.

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2: Ándale, ahí escuchamos este tema, ¿Por quién me dejas? La música de los hermanos Soria. Bueno, la temperatura se la doy exacta, ahí va la temperatura, poco a poquito va subiendo este asunto, 31 grados, alcanzaremos una máxima de 34, una máxima de 34 grados, es lo que vamos a alcanzar para el día de hoy. Bueno, dice aquí, Willy, manda saludos a la señora Carmen Porras, hasta el municipio de Güemes, que está cumpliendo años el día de hoy, felicidades. Para la cumpleañera y para la señora Carmen Porras, hoy de manteles largos, felicidades.

0: Muchas felicidades, que la siga pasando bien a todo dar, que la siga pasando pues bien bonito, ¿verdad? Y bueno, pues felicidades y que cumpla muchos años más, lo mejor de lo mejor. Allá para mi compadrito Don Robin, ¿cómo le va Don Robin? ¿Cómo amaneció? ¿Cómo le fue el fin de semana? Allá para mi compadrito Don Robin, el saludo especial también para usted Don Robin. A mi comadre Maribel, que también ya está acompañándonos. Sí, mi comadre Maribel, le mandamos el saludo. Bueno...
1: Buenos días, compadre.
0: Sí, buenos días, buenos días.
1: Fuera el aire, compadre.
0: Sí, permítame. Okay. Permítame.
1: Ok.
0: Ahorita la voy a atender fuera del aire. El zorro plateado, se está reportando. Se está reportando el zorro plateado. Quiere que la atendamos fuera del aire. Permítame, voy a tener una llamada muy importante del zorro plateado. Ahorita le vamos a atender su llamada, mi compadre, el zorro. El zorro flameado, se molestó una vez cuando le dije el zorro flameado, pero era cotorreo, zorrito, era cotorreo, compadre, era cotorreo. Sí, ahorita lo voy a atender fuera del aire.

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1: Son las 11 de la mañana con 13 minutos, 11 con 13 ya de la mañana. Aquí estamos y no nos vamos hasta que salgamos. Un saludazo ya para el médico Pedro. ¿Cómo le fue, médico, el fin de semana? ¿Cómo le fue el del fin de semana ya para el médico Pedro? ¿Cómo le fue? Ojalá que bien y de buenas. Ahí, espero su respuesta al médico Pedro. ¿Cómo le fue el fin de semana? Bueno. Sí. Sí, bueno, buenos días.
2: Habla el licenciado Enrique.
1: Ah, dígame, licenciado.
2: ¿Cómo anda el hombre?
1: Bien, gracias a Dios, estamos aquí echándole ganas, arrancando la semana con el pie derecho.
2: Todo muy bien. Oiga.
1: Mande.
2: No es el zorro plateado, es la zorra flameada.
1: Ah, ok, ok.
2: Dígale que venga por el perro que dejó abandonado acá con el médico Pedro.
1: Ah, bueno, ahí lo está oyendo, me acaba de hablar ahorita, tuvimos una plática bastante, ¿cómo se dice? Interesante.
2: ¿Constructiva?
1: Sí, constructiva, interesante, fuera del aire. Y y bueno, pues ahí lo está oyendo ahorita, ahí está oyendo su mensaje, ahí lo está oyendo.
2: Ah, bueno, dígale que venga por el perro que fue abandonado.
1: Bueno, pues, que pase por él y que pague lo que debe.
2: Ahí que estamos, mi Willy, gusto saludarlo.
1: Saludos, licenciado, Dios me lo diga. Igualmente. Allá para el licenciado Enrique, allá para el zorro plateado, favor de pasar. Por el cachorrito que dejó abandonado ahí en la veterinaria. No haces así, zorrito. Este tema que me lo están adelantando demasiado, se están adelantando bastante, pero pues es que ya, oiga, la mera verdad, nomás llega ya a finales de septiembre, principios de octubre, porque esta semana ya es la última semana del mes de septiembre. Y le vamos a dar la bienvenida a la semana, a la primera semana del mes de octubre. Oiga, yo ya hasta me dan ganas de sacar el pinito de Navidad con esta canción. Hasta me dan ganas de sacar ya el pinito de Navidad con esta canción de los Coyotes del Río Bravo. Ya viene Nochebuena, ya viene Navidad. Taxistas del Barretal, ¿cómo están? Ya para todos los taxistas del Barretal, les mandamos el saludo. Excelente inicio de semana para todos.

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cordial y una sincera felicitación por la labor que viene desempeñando. Quisiera pedirle un consejo respecto al siguiente problema. Llevo 3 años de novia con un señor mucho mayor que yo. Mis padres lo admiran y dicen que él es el hombre ideal para mí y por eso están empeñados en que me case con él. A mí me agrada, es divertido, me paso bien con él, me divierto. Pero esto es una cosa y otra es muy diferente que yo lo ame y quisiera casarme con una cosa u otra. Pero la verdad, yo que lo ame y quisiera casarme con él. Pues yo ya he hablado con mis padres y así se los he dicho que yo no me quiero casar, pero ellos no me quieren entender. Por favor, indio, dígame, ¿qué debo de hacer para que no me obliguen a algo que yo no quiero? Mis padres se les ha metido en la cabeza que este hombre es mi futuro. Ayúdeme. Por su amable respuesta le quedo muy agradecida y me despido cordialmente bajo el nombre de María, la enamorada sin saber qué hacer. ¡Oh!

algunos padres se empeñan en casar a sus hijos con las personas que a ellos les interese. Pero a este estado muy bien...

bien. Ha estado muy bien planeada su posición y su sinceridad ante sus padres, porque usted ya les ha dicho que no se quiere casar con ese Alejandro y que

Agradezco tu ayuda y tu orientación. Atentamente, el señor Carlos Andrés. 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Estimado amigo, la mejora económica hay que buscarla, sí señor, sí señor, teniendo como base nuestras capacidades académicas o la preparación profesional. Si no se cuenta con lo anterior, se puede recurrir a cualquier tipo de oficio que podamos desempeñar fácilmente de acuerdo a nuestro gusto. El área de las ventas es muy, muy buenas, siempre y cuando busquemos el camino correcto. Lo que equivale a decir que hay que vender productos de gran demanda, de consumo popular o de fácil salida. También hay que tener en cuenta que para triunfar se necesita buena disposición de ánimo,

Usted ha sido una persona un poco perezosa y comete un grave error cuando realiza una buena venta, porque teniendo ya lo necesario para ese día, usted guarda su mercancía y se dedica a descansar. Hay que trabajar todos los días.

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1: Estamos de vuelta, mi gente, mi raza maguacatera, mi raza maguacatera. Son las 11 ya de la mañana, 11:39, ya minutos, 11:39 ya, aquí por su estación consentida, la 97.5 FM. Tengo por acá mensajitos, dice Willy, por favor, me manda un saludo muy especial, dice, para mi abuelita María, allá en el ejido 15 de febrero, municipio de Padilla, de parte de su nieto Eduardo, el negrito, así me dice mi abuelita de cariño. Bueno, saludos y felicitaciones para la cumpleañera, doña María, allá en el ejido 15 de febrero.

hombre, le deseamos lo mejor de lo mejor, enhorabuena, muchas felicitaciones. Saludos para Eloisa Pérez, dice Willy, buenos días, saludos para usted, Eloisa, mi compañero Daniel López también. Irma Garza, dice Willy, saludos a la señora Aurelia de León, que el sábado la van a festejar con motivo de su cumpleaños número 100. El festejo allá en Jaumabe, Tamaulipas, si le puedes mandar mañanitas allá a la señora Aurelia de León. Felicidades también.

Allá para Juanito, Juanito Borrego, mi compadre Juanito, dice Will, aquí escuchándote, no me olvides, como Joe Malibrán, que ya nunca volvió para acá, desde que trae préstamo, no me habla, desde que trae dinero, ya no me habla, órale, allá para Joe Malibrán, échale una vuelta, compadrito Joe, échale una vuelta, Juanito, que te extraña. Allá para Juanito Borrego, dice, mándale saludos a mi compadre Joe Malibrán, que a ver cuándo viene a darme la vuelta, que ya no volvió para acá. Qué bárbaro, Joe, lo tienes bien abandonado. Ahí nomás, oiga, qué chulada, de veras, qué buen tema este.

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10: Seguro que sí, la más prendida, la 97.5 FM. Oiga, son ya 11 de la mañana con 47 minutos, 11:47 de la mañana. Allá para mi compañero Ricardo Bernal, le mandamos el saludo. ¿Cómo te va, Ricardo? Échale ganas, muy pero muy buenos días. Mi compadre Ricardo Bernal y para toda su raza por allá en el taller, escuchando la 97.5. Dice Willy, ¿me puede felicitar a mi nieto Zeus Uriel Berdines Ramos, que el día de ayer estuvo cumpliendo 9 añitos? Se escucha ya en Ciudad Mante. Él escucha ya en Mante. Lo saluda su abuelita Emily García, que le decía lo máximo, lo mejor de lo mejor, para su nietecito Zeus Uriel Berdines Ramos, que el día de ayer estuvo cumpliendo 9 añitos. Felicidades de parte de su abuelita Emily García, que le desea lo mejor de lo mejor. Le voy a presentar esto para mis amigos allá en San Carlos. La Mula Vinatera son los nacionales del

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1: Denle los nacionales de Linares y este excelente tema, la mula vinatera, nacionales de Linares. Turno de los invasores de Nuevo León. Nomás los recuerdos quedan, invasores de Nuevo León.

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1: Mi raza, llegamos al final de este espacio. Gracias por acompañarnos, muy amables. Gracias por la preferencia. Yo regreso hoy por la noche a las 8. Estaré de vuelta con ustedes de 8 a 10 para que me acompañen. De 8 a 10 por esta misma estación. Gracias. Ánimo, raza. Buenos días.

0: De 60 ejidos reunidos en 1926 a más de 1.300 núcleos agrarios un siglo después, de apenas 1.700 hectáreas abiertas a la agricultura a casi un millón, así llegó la Liga de Comunidades Agrarias y Sindicatos Campesinos de Tamaulipas a sus primeros 100 años con una historia marcada por el reparto de tierras, la organización campesina y la gestión de apoyos, pero también una advertencia sobre el presente del campo. Durante la conmemoración realizada en Ciudad Victoria, el dirigente estatal de la CNC, Raúl García Vallejo, recordó que la historia de la Liga no se limita a la defensa de la tierra. A lo largo de las décadas también intervino en gestiones relacionadas con semillas, créditos, maquinaria, sistemas de riego, escuelas rurales, atención médica y otras necesidades de las comunidades. Pero el centenario también sirvió para poner sobre la mesa lo que falta. La dirigente nacional de la CNC, Leticia Barrera Maldonado, señaló que los problemas actuales del campo ya no son los mismos de hace un siglo. Ahora pesan las sequías, los altos costos de producción, la falta de crédito, la competencia de los mercados y la ausencia de políticas públicas que, afirmó, respondan a las necesidades productivas. En el marco del mes de concientización del cáncer infantil, la Secretaría de Salud de Tamaulipas invita a padres de familia y cuidadores a llevar a sus hijos a las unidades médicas para realizarles la cédula de detección, un tamizaje que permite identificar signos y síntomas de alerta en etapas tempranas. María de Jesús López López, jefa del Departamento de Salud Integral del Niño y del Adolescente, explicó que la cédula consta de alrededor de 30 preguntas y se complementa con una exploración física para detectar posibles señales que requieran una valoración médica. Aunque el cáncer infantil no es considerado un padecimiento frecuente, entre los tipos que más se presentan se encuentran las leucemias, seguidas de los tumores del sistema nervioso central y los linfomas. El secretario general del Instituto Electoral de Tamaulipas, Juan de Dios Álvarez, informó que el organismo ya trabaja en la planeación del proceso electoral 2027, que incluye no solo el arrendamiento de inmuebles para consejos municipales y distritales, así como medidas preventivas ante contingencias climatológicas. Álvarez explicó que además de garantizar espacios adecuados para las bodegas electorales y sesiones de los consejos, se contempla el arrendamiento de plantas de energía eléctrica para asegurar la operación en momentos críticos, especialmente durante los simulacros del programa de resultados electorales preliminares y los cómputos oficiales. El funcionario recordó que en procesos recientes se han enfrentado temperaturas extremas en junio, lo que obliga a prever medidas de contingencia. Para ORT, Arely Treviño.
1: A la hora, te informó. Oremos por la paz. Son las 12, mediodía.
2: El ángel del Señor anunció a María
3: y concibió por obra del Espíritu Santo.
2: Dios te salve María, llena eres de gracia, el Señor está contigo. Bendita eres entre todas las mujeres y bendito el fruto de tu vientre, Jesús.
3: Santa María, Madre de Dios, ruega por nosotros pecadores, ahora y en la hora de nuestra muerte. Amén.
2: He aquí la esclava del Señor.
3: Hágase en mí según tu palabra.
2: Dios te salve María, llena eres de gracia, el Señor está contigo. Bendita eres entre todas las mujeres y bendito el fruto de tu vientre, Jesús.
3: Santa María, Madre de Dios, ruega por nosotros pecadores, ahora y en la hora de nuestra muerte. Amén.
2: Y el Verbo se hizo carne
3: y habitó entre nosotros.
2: Dios te salve María, llena eres de gracia, el Señor está contigo. Bendita eres entre todas las mujeres y bendito el fruto de tu vientre, Jesús.
3: Santa María, Madre de Dios, ruega por nosotros pecadores, ahora y en la hora de nuestra muerte. Amén.
2: Ruega por nosotros, Santa Madre de Dios,
3: para que seamos dignos de las promesas de Cristo.
2: Oración. Derrama, Señor, tu gracia sobre nosotros, que por el anuncio del ángel hemos conocido la encarnación de tu Hijo, para que lleguemos por su pasión y su cruz, y con la intercesión de la Virgen María, a la gloria de la resurrección. Por Jesucristo nuestro Señor.
3: Amén.
1: 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Son las 12 del mediodía.
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0: Sí, señor.
1: Cinco lesionados deja como saldo un choque con volcadura registrado en la José Sulaimán de esta capital. Le tendré toda la información. En el 21 Carrera Torres se registró un aparatoso choque vehicular. Le voy a decir cómo sucedió. Un motociclista resultó lesionado al chocar por alcance contra una camioneta. Murieron dos mujeres en un accidente sobre la carretera Victoria Monterrey, en el lugar conocido como El Salero. Y un jovencito murió al chocar contra un tráiler sobre la carretera Monterrey. El conductor responsable se dio a la fuga. Bueno, pues con esto y más, regresamos en un minuto.

0: Eso es lo que nos comparte el Servicio Meteorológico Nacional, quien también nos informa que pudiéramos alcanzar una temperatura máxima de 35 grados el día de hoy. Pronóstico de lluvias para este día sí hay, sin embargo, sigue siendo bastante bajo. Apenas un 3% de probabilidad de lluvia para el día de hoy. De alguna manera, la lluvia no nos quiere favorecer, sin embargo, el fin de semana, la madrugada del jueves, mañana del viernes, oiga que si les llovió al sur de Tamaulipas, se inundaron. Entre 8 y 9 horas continuas de lluvia se registró en esa parte de Tamaulipas. Una lluvia que no se registraba, dijeron residentes de esa comunidad, desde hacía ya 8, 9, 10 años. Bueno, pues este fin de semana estuvieron inundados algunos sectores del sur de Tamaulipas, entre ellos el sector donde está enclavada la refinería. Caray, oiga. 12:06, es hora de ir a un corte y regreso.
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1: Bien, estamos de regreso, 12 horas con 7 minutos, continuamos con 40 grados de sensación térmica aquí en el centro de Ciudad Victoria. Oiga, le voy a dar cuenta de este caso, tenga cuidado con sus documentos, puede ser víctima de robo de identidad, de fraude. Aquí en esta capital una mujer fue detenida por elementos de la policía estatal que acudieron al llamado que se hiciera desde una tienda departamental, esta tienda que forma parte de una cadena nacional. Ahí pues una mujer fue acusada del robo de identidad, además de tentativa de fraude. Le repito, pues la denuncia se hizo a través del C5, llegó personal de la Guardia Estatal, policías estatales, y bueno, pues ahí pues tuvieron que enfrentar a esta mujer que habría acudido a la tienda con la intención de recoger una motocicleta que habría comprado en línea, y para ello, para identificarse, presentó una copia a color de una identificación oficial cuyos datos pues correspondían a otra persona que en realidad era pues la clienta de este negocio, y esta persona pues ya había denunciado el robo de sus documentos. Entre estos documentos pues se encontraba su tarjeta de crédito. La mujer, cuando se percató de que ya estaba ahí la policía estatal, pues trató de escapar. Sin embargo, los policías, ágiles como son, como gacelas, oiga, lo alcanzaron. Ah, están gorditos, pero así corren. Pues a final de cuentas la alcanzaron, la detuvieron y obviamente fue puesta a disposición de la Fiscalía General de Justicia.

0: Justicia de Tamaulipas. Por eso, la recomendación es de que cuide sus documentos, porque el robo de identidad, pues es la nueva modalidad ahora para cometer fraudes. Se llevan su tarjeta de crédito, su tarjeta de débito, y si va ahí una credencial, oiga, pues ya la hicieron, pueden hacer lo que se hizo en este caso. Imagínese, compró una motocicleta con la tarjeta de crédito, pero al recogerla, pues ahí sí, ya no, pues vaya, no lo logró porque se había reportado en tiempo el robo de los documentos, si no, se le entrega la motocicleta y se va bien quitada de la pena a la mujer. Pero bueno, ya fue detenida, hay que tener mucho cuidado con sus documentos, le repito, por esta modalidad del robo de identidad. Vamos a ir a un corte y regreso.
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3: Bien, estamos de regreso, 12 horas ya con 12 minutos, 40 grados de sensación térmica aquí en el centro de Ciudad Victoria. Oiga, y como todos los lunes, le tengo listo un reporte en voz de mi compañero Santiago. Es un resumen de lo acontecido en el renglón de seguridad pública durante el fin de semana, con un saldo trágico. Hubo personas fallecidas producto de estos accidentes. Adelante, Santiago, buen día.
4: Hola, ¿qué tal? Saludos a todos allá en cabina, saludos a cada una de las personas al pendiente de este informativo. Vamos a dar a conocer lo que pasó este fin de semana, sábado 26, domingo 27 de septiembre, el último fin de semana de este mes patrio, y pues tragedias que comentar, situaciones, accidentes aparatosos que se realizaron aquí en la capital de Tamaulipas. Vamos a iniciar con el reporte, lo que pasó aquí en Ciudad Victoria con el reporte de tránsito municipal. Hubo accidentes, repito, aparatosos, hubo una volcadura, de esta vamos a hablar. Vamos a iniciar con esta accidente que se da aquí en Ciudad Victoria. 5 personas resultan lesionadas, entre ellas un menor de edad, luego de que una camioneta Escape, una Ford Escape, volcara tras ser impactada por otro vehículo en la colonia Burócratas Municipales. Estamos hablando de la avenida José Sulaimán, a la altura de la calle Mariano Escobedo, frente a una farmacia conocida. Ahí muy cerca también está una gasolinera, como referencia para que se den una idea de dónde se registró este percance, choque aparatoso. Y de acuerdo con los reportes preliminares, la camioneta salió del estacionamiento del establecimiento para incorporarse a la avenida cuando presuntamente hizo pues esta maniobra sin fijarse y terminó por ser impactado por otro vehículo y lo impacta en el costado y termina la camioneta pues con los neumáticos hacia el cielo. En el vehículo viajaban 2 hombres y 2 mujeres y un menor, 5 en total que viajaban en esta unidad, fueron valorados por paramédicos. Afortunadamente ninguno necesitó una hospitalización. Esto fueron atendidos en una refaccionaria que se encuentra ahí cerca. También reconocimiento a las personas que se suman, la empatía que hay tras un accidente en esta ocasión mientras llegaban los cuerpos de emergencia. Hubo otro accidente aparatoso en el 21 Carrera, una vez más, 21 Carrera. Ahí fue un choque con proyección, se vio involucrado un automóvil Elantra y una camioneta L200. Esta última con preferencia de pasos impacta al vehículo, el vehículo se va contra el poste o contra la base del semáforo y afortunadamente sin personas lesionadas, solamente golpes leves que no ameritaron su traslado a un hospital. Siguen los accidentes ahí en el 21 Carrera y a pesar de que hay semáforo intentan ganarle el paso a este aparato y pues terminan por registrarse este tipo de accidentes, choques aparatosos. Ahí recordamos una infinidad de percances, choques con volcadura, muertes ahí se han registrado en el 21 Alberto Carrera Torres. Hubo otro accidente donde un motociclista resultó lesionado, un joven de entre 20 y 25 años de edad, resultó con lesiones después de que se impactara por alcance contra una camioneta Ford Ranger en la avenida José Sulaimán, ahí a la altura de una subestación, El Olivo, ahí es artículo 32 la calle, ahí está el semáforo, ahí se da este accidente donde se da a conocer que el joven circulaba de norte a sur en una motocicleta deportiva itálica cuando los vehículos que avanzaban pues detuvieron pues su marcha derivado a que la luz roja ya no les permitía pasar y el motociclista no alcanzó a frenar y chocó contra la parte posterior de esta camioneta. Ahí acudieron paramédicos del CRUM, atendieron y valoraron a este joven, probable fractura en su rostro, en el tema de la nariz, una fractura nasal fue el reporte, no portaba casco protector. Y aquí quiero hacer un paréntesis porque ayer también todavía en 2 ocasiones En ese cruce, los motociclistas se pasan los altos a exceso de velocidad. Recordemos que es un punto donde hay varias maniobras para realizar para entrar a la colonia Mariano Matamoros, para continuar derecho rumbo al norte, y también los que circulan de norte a sur, también para entrar a la otra colonia Nueva Era o ampliación Mariano Matamoros. Así que hay muchos movimientos y ayer observamos que muchos motociclistas se pasan el alto confiando que no puede pasar nada, y sí puede pasar, como ya vemos este accidente que se registró al norte de la capital de Tamaulipas, donde una vez más se ven involucrados motociclistas. En carreteras, vamos al tema de carreteras, porque sí hubo información trágica, lamentable. Vamos a empezar con esta tragedia que se ocurre aquí a una hora de la capital de Tamaulipas. Estamos hablando del kilómetro 94 de la carretera nacional, carretera Victoria Monterrey. Ahí dos mujeres, quienes se dijo y se habla que presuntamente eran madre e hija, perdieron la vida de manera instantánea en un choque frontal registrado, repito, en este tramo carretero, a la altura de la cuesta del Salero. Ya teníamos rato que no hablábamos de una tragedia en este, adecuaciones que hicieron en este tramo carretero, ya a unos kilómetros de los límites con Villagrán, ahí donde se da esta tragedia. Kilómetro 94, donde un Chevrolet Aveo y un Volkswagen Jetta chocaron de frente. Aún las causas no se han establecido, pero estarán las autoridades investigando y señalar al presunto responsable. Este impacto provocó la muerte de ambas mujeres, mientras otras dos personas resultaron lesionadas, fueron canalizadas al Hospital de Hidalgo para recibir atención médica. Protección Civil del municipio de Hidalgo fue quien acudió a atender a estas personas y realizar las labores de auxilio también en cuestión de vialidad. Vuelve a poner este accidente los riesgos que representa esta vía importante que es la carretera Monterrey, especialmente en esta zona o en este tipo de sectores donde hay pendientes curvas y definitivamente cualquier error puede terminar en una tragedia, y las autoridades van a estar investigando. Por lo pronto se da este percance donde pierden la vida madre e hija. Se habla que era el parentesco de estas dos mujeres que pierden la vida prácticamente de manera instantánea. El filo de la medianoche, los primeros minutos del sábado, se da un accidente donde muere un joven adolescente, también un accidente trágico aquí, pues una de las salidas de la capital de Tamaulipas. Regresaron de una fiesta y el vehículo donde viajaba este joven de 16 años fue impactado por un tráiler sobre la carretera Monterrey, kilómetro 6. Ahí salen de ellos esta carretera interestatal que conecta la salida a Matamoros con la salida a Monterrey. Ahí salen y se habla que presuntamente el conductor del vehículo lo hizo bajo los influjos del alcohol. Andaba en estas condiciones, sale sin tomar las debidas precauciones y lo impacta de lleno el tráiler que circulaba con preferencia de paso y en su carril, y se da este lamentable accidente. Jonathan es el nombre del joven de 16 años de edad que pues viajaba en este de copiloto y fue el que recibió el golpe de lleno de la pesada unidad, y el conductor, después de este hecho, pues escapó. No se desconocen quién era, pero se estará investigando por parte de las autoridades. Se hablaba que fueron a una fiesta al ejido El Olivo y se dirigían a Santa Engracia, que es el lugar donde era originario el joven y el acompañante, que cobardemente se retiró del lugar. Ahí llegaron autoridades del CRUM, quien confirmaron la muerte de este joven, y llegaron familiares. Una escena que no queremos ver, siempre nos ponemos en los zapatos de las personas que se ven involucradas en una tragedia. Nadie quiere ni ver ni sentir lo que viven este tipo de hechos, derivado a percances donde pierden la vida y de donde se puede resolver si no hay ingesta de alcohol. En este caso se habla que presuntamente andaba alcoholizado el presunto responsable de este accidente. Ayer también acudimos a un accidente aquí muy cerca de la capital de Tamaulipas, kilómetro 67 de la carretera a Tampico, tramo Victoria Zaragoza. Un milagro, un verdadero milagro lo que vimos el día de ayer. Un tráiler, cómo hay señalamientos contra los traileros, no todos, pero algunos sí lo hacen de manera irresponsable. Este accidente se da en el kilómetro 67, donde, para que se ubiquen, por los lados está unas barras de contención de acero, unas que acaban de colocar, no tiene mucho, algunos años, y es un puente, y no hay forma de salir de camino ante una imprudencia que se da, repito, constantemente en carretera, la invasión de carril por parte de estas unidades pesadas. En esta ocasión eran dos tráileres full, pipas, que uno venían en caravana, uno rebasa y se incorpora a su carril, el otro que venía atrás hace la misma maniobra pensando que pues también iba a lograrlo, mientras su compañero se regresó al carril, este ya no pudo y terminó quedando en medio del otro carril. Los vehículos que circulaban en sentido contrario, con preferencia de paso, lo que hicieron es orillarse, pegarse a la barra de contención y de milagro logran vivir tanto los cuatro personas que viajaban en un vehículo Virtus y las dos personas que viajaban en una camioneta que venía en la parte posterior, una camioneta Buick. El tráiler les pasa por un lado y queda ahí parado, y los vehículos pues atrapados entre la barra de contención y el tráiler. Si los hubiera seguido el conductor del Jetta del vehículo compacto de frente o sobre su carril, los hubiera impactado de frente y estuviéramos hablando de una tragedia de magnitudes trágicas. Así que un verdadero milagro lo que sucedió ayer en el kilómetro 67 de la carretera Victoria a Tampico, en el tramo a Zaragoza. Rápidamente, un choque con dos lesionados en una volcadura allá en la Angostura. De hecho, hubo dos en la carretera antigua Ayera, o antigua Almante. Hubo dos accidentes, choques, y un choque con volcadura que le estamos comentando, donde una camioneta terminó. Afortunadamente, nada que lamentar. También en el libramiento de San Fernando hubo otro accidente en el kilómetro 17. También nada que lamentar. Es una unidad pesada. Ahí atendieron las autoridades correspondientes. Y también una tragedia. Hubo volcaduras también allá en la ciudad de Matamoros, hubo también volcadura acá en Reynosa y también la muerte de un ciclista regresando a la ciudad fronteriza de Matamoros, donde en la avenida Lauro Villar, frente de una tienda de autoservicio, un ciclista fue arrollado y perdió la vida prácticamente de manera instantánea. Así que también hubo accidentes trágicos en ciudades importantes, o en ciudades, perdón, más grandes o con gran afluencia vehicular, que estamos hablando en la franja fronteriza. Es mi reporte y, como siempre, aquí seguimos atentos y pendientes.
3: Gracias, Santiago, atentos y pendientes. Pues ya lo escuchó usted, es lo que sucedió este fin de semana en el renglón de seguridad pública aquí en Tamaulipas. Es hora de ir a un corte y regreso.
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3: Bien, estamos de regreso. 12 con 26, 40 grados de sensación térmica aquí en el centro de Ciudad Victoria. Oiga, y ya está listo a la línea telefónica, como todos los días, mi buen amigo y compañero Valente Grimaldo Rubio, y nos tiene información de lo que sucede en las calles de esta ciudad capital. Adelante, Valente, buenas tardes.
9: Muy buena tarde, Javier Rodríguez, un gusto saludarte, por supuesto saludar a quienes nos siguen a través de la 97.5. Efectivamente, cómo se encuentran las calles en este momento con percances viales aquí en la ciudad. También nos tocó carretera, también accidentes fuertes en carretera. Fuimos hasta el kilómetro 15 de la carretera a Matamoros, ahí en La Joroba. El conductor de una camioneta Chevrolet S10 da vuelta en U arriba de la misma carretera, cuando a escasos metros hay un retorno para poder tomar la carretera hacia el sur, o la carretera Zaragoza. Él no se va hacia el retorno, da vuelta sin precaución alguna. Venía una dama acompañada de su hijo en un Sentra y pasa que, bueno, pues impacta, ya no alcanza a detenerse, impacta a la camioneta y, por supuesto, ella resulta con serias lesiones. Es atendida y valorada por paramédicos del Centro Regulador de Urgencias Médicas y deciden trasladarla a un hospital. Traía a su hijo al hospital y, bueno, pues finalmente quien terminó en un hospital fue ella, luego de este fuerte percance. Hace una hora se acaba de dar un accidente fuerte, aparatoso, en el 3 Aldama, cuando unos jóvenes venían en su Gran Cherokee sobre calle Aldama con preferencia de paso, aunque la gente dice que venían a exceso de velocidad, pero al final de cuentas traían preferencia de paso. El conductor de un automóvil llega al 3 Aldama, no hace el alto correspondiente, impacta a la camioneta. A su vez, esta camioneta impacta un poste, lo arranca desde la base y luego se va contra un árbol, completamente destrozada la Gran Cherokee, terminó. En este momento, Javier, para que manejen con precaución quienes andan en la calle 19 Juárez, hay un accidente por un paso de alto. En este momento, en el 9 Bravo, aquí en la zona centro, un accidente más, es decir, hay dos en este momento. Además, si le agregamos que hay un gran congestionamiento vial en este momento y con la raíz de estos accidentes, pues más, tanto en el 19 como en el 9 Bravo. 19 Juárez, 9 Bravo. Dos percances en este momento también, sin personas lesionadas estos dos, pero sí están obstruyendo vialidad en ambas vialidades de esta ciudad capital. Mi reporte, buenas tardes.
3: Gracias, Valente. Buenas tardes también para ti. Pues ya lo escuchó usted, maneje con precaución, un par de accidentes a esta hora del día, amén claro de los que se registraron en el transcurso de esta mañana. Hay que manejar con mucha precaución. Una disculpa a quienes nos hicieron favor de comunicarse con nosotros, de mandarnos mensajes. Ya se nos acabó el tiempo, pero si Dios lo permite y no se me pierden, oiga, de mañana le doy lectura con mucho gusto. 12:30, ya nos vamos, oiga. Yo, como siempre, le invito para que en cosa de 3 minutos más escuche usted a mi compañero y amigo Luciano Martínez, que le tiene más noticias a través de esta estación. Igualmente le recuerdo que a las 18:06 p.m. habremos de tener nuestra última edición de Noticias del Día a través del 101.7 La Cotorra. Y ya sabe usted, el mejor de nuestros deseos es que tenga usted un excelente día. Buenas tardes.
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Bienvenidos a la segunda edición de ORT Noticias. ¿Qué le parece si conocemos los titulares para el día de hoy? Redistribuye el IETAM prerrogativas a partidos políticos. Además, el PRI cuestiona a Gatás por la falta de prevención ante la segunda línea del acueducto. Y registra Tamaulipas amplia participación en vacunación antirrábica. Con toda esta información y más, comenzamos.

0: Son las 12 ya con 33 minutos. Le agradezco su compañía en esta segunda edición de ORT Noticias. Le saluda Luciano Martínez Velázquez. Como siempre, un gusto que me acompañe durante estos 30 minutos de información. Antes de arrancar con los detalles, déjeme compartir con usted cuál es la situación climática para la zona centro de Ciudad Victoria. Al momento, una temperatura de 34 grados centígrados. La sensación térmica que nos está marcando en este momento es muy alta, hasta de 40 grados centígrados. Hay que estar al pendiente de esta situación, sobre todo para mantenernos bien hidratados y no exponernos demasiado a la actividad solar del resto del día. Cabe destacar que tenemos un pronóstico ligero de lloviznas, sobre todo entre la 1 y las 2 de la tarde y las 5 y las 6 de la tarde, en la que durante esas dos horas específicas de 1 a 2 y de 5 a 6 hay una probabilidad del 20 y del 30% de lluvia. Actividad eléctrica, también hay un pronóstico cerca de las 22 horas para que lo tome en cuenta. También, sobre todo durante la noche, estar al pendiente en nuestros hogares de esta situación. Le repito, sensación térmica muy alta, al momento de 40 grados centígrados para la capital tamaulipeca. ¿Qué nos espera para los próximos días? Temperaturas que oscilarán entre los 36 y 33 grados en cuanto a máxima, mínimas de 24 a 26 grados centígrados. Esto, le repito, para la capital del estado, Ciudad Victoria, Tamaulipas. Este es el pronóstico tanto para el día de hoy como para los próximos días. Tómelo en cuenta. Eso sí, cabe destacar que alrededor de lo que podría ser el cierre de esta semana tendremos actividad eléctrica. Estamos monitoreando este pronóstico para ver si, pues, lógicamente continúa creciendo con los próximos días. Prepárese para lo que será miércoles, jueves y viernes. Habrá mucha actividad eléctrica para la capital tamaulipeca. Son las 12:35. Vamos a preparar nuestro primer enlace para platicar con nuestro compañero José Gregorio Aguilar con respecto a esta redistribución que hizo el Instituto Electoral de Tamaulipas en cuanto a las prerrogativas a partidos políticos. Fue nuestro compañero el que tuvo la oportunidad de platicar con el presidente de esta comisión y nos tiene toda la información. ¿Qué le parece si escuchamos los detalles? Gregorio, te saludamos. Muy buenas tardes. Adelante.
1: Gracias, Luciano. Muy buenas tardes aquí a toda la audiencia de ORT Noticias. Con la acreditación de dos nuevos partidos políticos ante el ITAM, PAS y Somos, el organismo procedió a redistribuir las prerrogativas que por ley les corresponde. El presidente de la Comisión de Prerrogativas, Partidos y Agrupaciones Políticas del ITAM, Alfredo Díaz Díaz, informó que el pasado 14 de agosto se aprobó la redistribución de una bolsa de 88.996.000 pesos, que era la cantidad pendiente de cubrir de los meses de agosto a lo que resta el año, es decir, diciembre. De esa bolsa, el partido Somos le corresponden 1.721.000 pesos a distribuirse en estos 5 o 4 meses que quedan del año, mientras que el partido PAS le corresponde 1.612.000 pesos. Esto porque a este último ya se le había otorgado financiamiento en el mes de julio, ya como recordamos, PAS fue el primero en acreditarse ante el IETAM. Pero vamos a escuchar, Florencio, parte de esta declaración de Alfredo Díaz Díaz.
2: Partido Somos entre nosotros, y con eso pues empieza a tener efectos pues sus prerrogativas y derechos ante el instituto. Por ejemplo, se hizo la redistribución de una bolsa de 88.996.000 pesos, que era la bolsa que estaba pendiente de cubrir de los meses de agosto hasta diciembre. Entonces, de esa bolsa de 88.996.000, al partido Somos le corresponde 1.721.000 pesos a distribuirse en esos 5 meses. Al partido PAS le corresponde 1.612.000. Obviamente porque ya se le había distribuido el mes de julio, entonces aunque se ve menor la cantidad, pues al partido PAS ya se le había otorgado administración en el mes de julio.
1: Explicó que las cantidades para el resto de los partidos se asignaron conforme al porcentaje de votación que obtuvieron en la elección de diputaciones del proceso electoral 2024. por lo que son montos distintos. Detalló que a Acción Nacional le correspondieron 20 millones de pesos de agosto a diciembre, al PRI 7 millones 300 mil pesos, al Partido del Trabajo 6 millones 300 mil, al Partido Verde 7 millones 792 mil pesos y al Movimiento Ciudadano 9 millones de pesos. En el caso de Morena, el monto es significativamente mayor, con 35 millones de pesos en ese mismo periodo, lo que se explica por el alto porcentaje de votación que obtuvo y que por ley le da derecho a una mayor asignación de recursos públicos. Luciano, la información para la audiencia de OR de Noticias.
0: Muchísimas gracias a nuestro compañero José Gregorio Aguilar por la información. Cabe destacar que estas prerrogativas se utilizan de la siguiente manera. En actividades ordinarias, permanentes, hablamos de financiar el gasto diario de los partidos, el pago de nóminas, las rentas de oficinas, los servicios, la papelería, el mantenimiento de sus estructuras locales, mientras que los gastos de campaña son utilizados exclusivamente en gastos electorales, en propaganda, en eventos públicos, en folletos, en estrategias de campaña. Actividades específicas, hablamos de financiar tareas de interés público como la educación cívica, la capacitación política, las investigaciones institucionales y las tareas de edición. Además, también hay un acceso a medios y franquicias otorgada de forma gratuita en tiempos del Estado en radio y televisión, así como el uso de franquicias postales y telegráficas. Todo esto es lo que representa esas prerrogativas que les han sido entregadas a cada uno de los partidos políticos y que cada uno tendrá que administrarlas según la cantidad que les ha tocado. Son las 12:40. Vamos al primer corte comercial y regresamos con más información.
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0: Son las 12:42, estamos de regreso en esta segunda edición de URT Noticias. Vamos a preparar nuestro siguiente enlace para platicar con nuestra compañera Italia Soler acerca de este cuestionamiento que han hecho llegar desde el PRI a la administración de Lalo Gatás con respecto a varios temas, entre ellos el manejo de los recursos y a la situación que se vive pues con el drenaje, con el alumbrado y con la preparación que debería tener la capital al arribo casi ya muy cercano de lo que será el servicio de la segunda línea del acueducto. ¿Qué le parece si escuchamos la información completa con nuestra compañera Italia Soler? Italia, muy buenas tardes.
1: Gracias, Luciano, muy buena tarde también a la audiencia de ORT Noticias. Pues bueno, te comento que después de varios días de que el alcalde de Victoria diera su informe, pues siguen generándose algunas reacciones en torno al trabajo realizado en estos pues ya 5 años de gobierno municipal. Y bueno, el drenaje, el alumbrado, el manejo de recursos y la falta de previsión ante la llegada de más agua a la ciudad son algunos de los temas que el secretario de Organización del PRI en Tamaulipas, Horacio Reina de la Garza, ha señalado como pendientes de la administración municipal de Eduardo Gatás Báez. El priista cuestionó que el ayuntamiento atribuya parte de los problemas de Victoria a rezagos históricos, al considerar que durante los últimos años también se han acumulado asuntos que corresponden directamente al gobierno municipal. Entre ellos, mencionó el problema de drenaje en el eje vial, donde afirmó que se intervino un canal de aguas para descargar y frente a las explicaciones que atribuyen dificultades a otras instancias, Horacio Reina sostuvo que el ayuntamiento debe dar soluciones. También puso en duda los resultados reportados en materia de alumbrado público, así como el tema del agua. Vamos a escuchar las declaraciones de Horacio Reina.
2: Que ellos han dejado muy claro que en estos 5 años no pueden resolver los problemas que se hicieron en sus gestiones. Ejemplo de eso, todo el tema del drenaje que está en el eje vial, bueno, en este canal de aguas pluviales, que en el que han tenido que romperlo para descargar todo el drenaje sanitario, y eso es de esta administración. O sea, de estos últimos 3 años ahí sucedió, ellos no han tenido la capacidad para resolverlo. Le echan la culpa al gobierno del estado, le echan la culpa que Ferromex no les permite, lo que tú quieras, a mí resuélveme. El problema es que ellos son gobierno, tienen el gobierno, y hablo de Morena. Te voy a dar otro ejemplo. Te sacaron que habían hecho casi 89 mil o 90 mil acciones en temas de alumbrado público. A ver, nada más hay 35 mil lámparas o 34 mil lámparas en todo el sistema de alumbrado público de Victoria. Eso significa que han hecho 2 veces más las acciones que tienen, y aún así no está el alumbrado público al 100.
1: Bueno, también cuestionó el destino de recursos como el Fondo de Capitalidad, al considerar que pudieron utilizarse en proyectos estratégicos para la ciudad, y uno de los principales señalamientos pues también está relacionado con la segunda línea del acueducto, al afirmar, como lo escuchábamos, que bueno, el municipio no se ha preparado para recibir y distribuir el mayor volumen de agua y tampoco para atender las necesidades que generará en materia de drenaje sanitario. Es mi reporte. Que tengan una excelente tarde.
0: Excelente tarde para ti también, nuestra compañera Italia Soler. Ahí lo tiene. Bueno, es una crítica constante, una crítica más en contra de lo que ha sido esta administración municipal, que va por su doblete, por su segunda vuelta. Hay que recordar que fue reelecto el alcalde Eduardo Lalo Gatás, que ha manejado desde hace ya bastantes años constantemente una sola, ¿cómo lo podemos decir? Una sola situación, y constantemente habla de la segunda línea del acueducto, donde en el último año lo sacaron justamente de esta situación en la que tanto el gobierno federal como el gobierno estatal han dejado en claro que esta obra les pertenece a ellos y que poco, o mejor dicho, nada ha tenido que ver el gobierno municipal, y han tenido que aprender ahora a vivir con esta situación de informar que no han hecho prácticamente nada en la capital. 12:47, vamos al siguiente enlace ahora con nuestra compañera Gabriela Sustaita. Gabriela, muy buenas tardes, adelante.
1: ¿Qué Retano, muy buenas tardes. Un gusto también saludar a todo el auditorio. Mira, el día de hoy pues vamos a platicar de noticias amables. Y es que el cuidado responsable de las mascotas ya se refleja en las campañas de vacunación antirrábica. A dos semanas de que concluya la segunda jornada nacional 2026, bueno, pues en Tamaulipas se han aplicado 264,376 dosis a perros y gatos. Alejandro Martínez Hernández, quien es responsable del Departamento de Zoonosis de la Secretaría de Salud de Tamaulipas, informó que la meta establecida para esta jornada pues ya fue cumplida con la participación de propietarios de mascotas, tanto de zonas urbanas como rurales. Un dato importante es que alrededor del 5% de las dosis pues han sido para perros en situación de calle. Esto debido a que también es necesario proteger a estos animales para reducir el riesgo de transmisión de la enfermedad ante posibles agresiones a la población. Aunque la campaña de reforzamiento concluirá este 30 de septiembre, la Secretaría de Salud informó que la vacuna continuará disponible después de esa fecha, pero ya únicamente a través de los distritos de salud. Otra situación que también se dio a conocer es que a partir de octubre, bueno, pues se van a estar reanudando las campañas gratuitas de esterilización de mascotas, por lo que se invita a los propietarios a aprovechar este servicio para contribuir al control de la población canina y felina. Luciano, en la información que tengan, una excelente tarde.
0: Son las 12:48. Agradecerle a nuestra compañera Gabriela Sustaita por esta información. Vamos a escuchar ahora, o déjeme darle el tiempo rápidamente a los mensajes que nos hacen llegar a través del 834-301-3687. Es este cuestionamiento. Dice, los partidos políticos no rinden cuentas de sus gastos conforme lo marca la ley. Dice, un funcionario del Instituto Electoral de Tamaulipas asistió, dice, a la ORT y dijo que ellos podían dar información sobre estos temas, y al solicitar información de los gastos de un partido político no supieron dar tal información, ya que el partido político no había subido nada de información a la página. Efectivamente, es que esta parte de la transparencia de los partidos políticos pues todavía no lo tienen bien medido. Hay que recordar que supuestamente, incluso, y digo supuestamente porque no me ha tocado ser testigo de la fiscalización del recurso que están supuestamente, sobre todo desde el Instituto Electoral de Tamaulipas, en la época de campañas encima de los partidos, revisando dónde cargan la gasolina, si piden o no piden la factura, para poder meter el gasto lógicamente y justificar este tipo de movimientos de campaña que llevan a cabo, si rentan algún equipo de audio o de sonido, si pagan por cualquier otro tipo de servicio para llevar a cabo su actividad diaria. Esto es lo que supuestamente, así se lo dejo yo, lleva a cabo el Instituto Electoral de Tamaulipas, y para aquellos que no puede investigar o que no puede estar tras ellos constantemente, pues les pide estar cargando esta información de manera constante, y así estar justificando todo el recurso que se les entrega. Es una situación que, como usted lo acaba de evidenciar, pues está prácticamente dependiente de que los mismos partidos políticos estén subiendo el día a día de su operación, o al menos de su operación mensual. Sin embargo, hay que revisar la ley en esta parte, si se lo quedó a deber, si les da todavía días extras después de que se vence cada mes, por ejemplo. O sea, si usted termina el mes de septiembre y no ha subido su información, ¿cuánto tiempo le permite la autoridad para justificar los gastos del mes? Habría que revisar toda esta situación, y con mucho gusto le damos una revisada, porque todos los que reciben dinero público están obligados a transparentar el uso de ese dinero público. Todos los entes, o todos son entes obligados, hablamos de partidos políticos, de instituciones, de secretarías, todos los que reciben un presupuesto de parte del gobierno, de la recolección que lleva a cabo de los impuestos, deben justificar sus gastos y deben, poder comprobar cada uno de los pesos que se han gastado. Por lo pronto, vámonos rápidamente a la pausa. Son las 12:52 y regresamos con más información.
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0: Son las 12:53, estamos de regreso en esta segunda edición de ORT Noticias. Déjeme platicar con usted de más temas y platicarle que Tránsito Estatal está listando multas digitales y está reforzando también la vigilancia en 2,900 kilómetros de carretera. De la boleta de papel a la infracción digital y con miles de kilómetros por carretera por vigilar el tránsito. Tránsito Estatal, parte de la Guardia Estatal, acelera su proceso de modernización mientras refuerza su presencia en cuanto a agentes en las principales rutas de Tamaulipas. El secretario de Seguridad Pública, Carlos Arturo Pancardo Escudero, informó que el nuevo sistema de infracciones digitales ya se encuentra en estructuración y podría comenzar a utilizarse el próximo mes. Hablamos del mes de octubre. Lo que cambiaría, o lo que va a cambiar, la forma en la que los elementos documentan y aplican las sanciones a los automovilistas. La transformación ocurre mientras la corporación enfrenta el reto de mantener una vigilancia sobre lo que son 2,900 kilómetros de carretera estatal, para lo cual también se trabaja en reclutamiento y capacitación y recuperación de vehículos. Uno de los puntos donde se ha puesto especial atención es la carretera rumbo nuevo, particularmente por el tránsito de unidades pesadas. Ahí los agentes buscan que los conductores reduzcan la velocidad y eviten continuar manejando cuando el cansancio puede convertirse en un factor de riesgo. Pancardo Escudero sostuvo que más allá de las condiciones de la vía, el comportamiento de quienes están al volante representa al día de hoy un factor determinante en los percances que registra esta carretera. Vamos a escuchar a Carlos Pancardo Escudero.
1: Y estamos fortaleciendo también con vehículos para tener el control de los 2,900 kilómetros de carretera estatal que tienen el estado. Infracciones ya las tenemos en forma real, o sea, por papel, vamos a decir, boleta. Pero ya se está estructurando en forma digital y yo creo que el mes que entra ya se establece en forma digital.
0: A la presión de cubrir la red carretera se suma la disponibilidad de patrullas. Entre 30 y 35% de las unidades se encuentran actualmente en mantenimiento, con reparación que puede tardar de uno incluso hasta 3 meses, dependiendo de las fallas que están registrando las patrullas. El funcionario añadió que el fortalecimiento también pasa por formar nuevos elementos con preparación específica en el reglamento y las leyes de tránsito, mientras se mantiene la vigilancia carretera. Una situación que hay que recordar también tienen el beneficio de lo que son ahora otras bases que olvidé, Estación Segura se llaman, si mal no recuerdo, cada 50 o 25 kilómetros que han colocado en algunos lugares, que son o que fueron diseñadas primero como parte de la Guardia Estatal, pero que hoy también sirven para que Tránsito Estatal tenga un lugar de arranque o de base, que no sea necesariamente una ciudad, sino un punto ya sobre la carretera que les facilita, sobre todo los elementos, no tener que estar en puntos muy lejanos constantemente, sino incluso tener la capacidad de patrullajes más constantes y cercanos, y sobre todo a no cubrir puntos muy lejanos. Hay algunos que van o circulan de Estación Segura a Estación Segura y regresan, y así ya no tienen que dar o cubrir la carretera completa, y lógicamente así tienen una mayor capacidad, sobre todo de vigilancia, y un menor desgaste en algunas de las patrullas. Son ya las 12:58 minutos. Le agradezco que nos haya acompañado durante estos 30 minutos de información. 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Gracias a aquellos que así lo hacen, nos escuchan por la página, nos escuchan por la aplicación y lógicamente a nuestra comunidad aquí en Ciudad Victoria y en los municipios cercanos a la capital, un agradecimiento también por tomarse el tiempo y escucharnos totalmente en vivo. Son las 12:59, me despido y lo dejo con la programación de La Más Prendida 97.5.
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7: Bienvenidos sean todos ustedes, mis queridos hermanitos y hermanitas, a este su programa Mensajes para un Mejor Mañana. Somos su grupo internacional Luz y Verdad y estamos aquí para eso. Como dice nuestro nombre, somos luz y somos verdad. Es la luz que le puede iluminar su camino, mi querido hermanito, para que usted halle la verdad y para que usted se desengañe. Es la luz que le podemos dar a usted, mi querido hermano, para que usted la convierta esa luz en una gran fogata, en una gran llamarada, mi querido hermano, y que esa fogata le pueda iluminar a usted, mi querido amigo, dentro del sendero de la oscuridad o de las tinieblas por la cual usted está atravesando en este instante. Si su vida se ha convertido en un caos, mi querido amigo, si su vida se ha convertido en sufrimiento, en mala suerte, en malas cosas, si esto está pasando diariamente dentro de su cotidiano vivir, póngase abusado, póngase alerta y reflexione. Piense que su vida ha podido ser dañada, que su vida ha podido ser afectada por influencias negativas, por personas envidiosas, por personas cizañosas que le están perjudicando día tras día. Y muchas veces, hermanos míos, podemos tener el enemigo cerca. Podemos estar comiendo con el enemigo, saludándolo de la mano a diario. Recuerde que amigo no es el que lo saluda a uno, ni amigo es el que lo invita a beber a una cerveza a uno, o a tomarse un vino o un tequila. No, mis queridos hermanos, amigo es todo aquel que siempre está con uno. Amigo es aquel que cuando uno está mal, sin uno llamarlo, llega a ayudarle. Ese es el verdadero amigo, mi querido hermano. Y amigo es aquel que cuando uno está bien, ni siquiera llega para no aprovecharse de uno. Ese es el verdadero amigo. Pero ¿cómo poder saber? ¿Cómo poder saber realmente, mi querido hermano, si lo que nos está pasando pertenece al mundo de lo normal o no? Pues lógicamente que con los brazos cruzados en la casa no se va a solucionar el problema. Si usted se queda ahí sentado porque le da pena venir, porque quién sabe el vecino qué le dirá, que el amigo en el rancho, que aquí el amigo que tengo en mi casa, que mi familiar, que voy a ir por allá, que quién sabe qué estarán diciendo, y usted se pone a hacer caso a eso, mi querido hermano, pues nunca va a solucionar su problema. Como ellos no son los que están mal, como ellos no son los que están con tanta mala suerte y con enfermedades raras o extrañas, entonces si esto le está pasando a usted, mi querido hermano, no haga caso de las personas que le quieren hacer daño. No haga caso de eso. Y usted, véngase con nosotros. Venga con fe. Venga con amor. Y encontrará en nosotros, como dice nuestro grupo, encontrará la luz y encontrará la verdad para que lo saque adelante. Porque eso somos nosotros, luz y verdad, para echarle la mano a quien lo necesite. Si usted, mi querido hermano, si usted sufre, si usted padece, si a usted le pasan cosas raras, venga con nosotros, le vamos a echar la mano. Llámeme en este momento si así lo desea. Y usted se desengaña. Y usted va a saber qué le está pasando. Y usted de ahí tomará la decisión que lo puede sacar adelante. Usted podrá tomar la decisión que le va a ayudar. No se olvide que estamos aquí.

0: 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Tenemos una llamada. Gracias, por favor. Regáleme la fecha de nacimiento.
1: 22 de mayo del 75.
0: ¿22 de qué?
1: Mayo.
0: ¿De mayo? Uh-huh. Ok, o sea que usted alcanza a ser... pues yo no creo. Usted está como terminando Tauro y empezando Géminis, ¿no? ¿Estamos? Porque se supone que Tauro va más o menos hasta el 21 o 22. Pero dejémosle Géminis entonces a usted, ¿ok?
1: Bueno.
0: Ok, mi querida hermanita, le voy a decir que para usted el elemento suyo es el fuego, mi querida hermana. Día de suerte para usted el día domingo. Su planeta es la luna. Para usted el color que más le queda, el azul en cualquiera de sus tonos. Sí, importante que utilice, ojalá usted una piedra que sea un rubí. ¿Sí?
1: Sí.
0: Y mi querida hermana, un perfume que ojalá contenga gardenia.
1: Gardenia.
0: Sí. Le recomiendo mucho cuidar sus ojos, mi querida hermana, y la nariz.
1: Ajá.
0: ¿Ya?
1: Ya.
0: ¿En qué le puedo ayudar, hija de Dios?
1: Para saber acerca de mis hermanos.
0: Sí.
1: Que toman mucho y pues pelean mucho.
0: Ándale, de sus hermanos, uh-huh. En plural, o sea que no es uno.
1: Son dos.
0: Son dos. Bueno, mi querida hermana. Perfecto, su hermano que toma mucho. Deme la fecha de nacimiento de uno de ellos.
1: Es 27 de julio del 85.
0: A ver, ¿quién vive? ¿Los dos viven en su casa?
1: Sí.
0: Los dos.
1: Los dos.
0: Muy bien. Uno de ellos, mi querida hermana, el que usted me está diciendo, ¿sí?
1: Sí.
0: ¿Les gusta mucho el chupe?
1: Sí.
0: Bueno, yo lo que veo aquí, mi querida hermana, es que el alcoholismo está considerado como una enfermedad, ¿no?
1: Así es.
0: Y mi querida hermana, yo le voy a decir una cosa. El alcoholismo solamente se puede quitar cuando la persona está consciente de eso, cuando la persona quiere salir adelante. ¿Estamos de acuerdo?
1: De acuerdo.
0: Hay cosas, mi querida hermana, que lo incitan a la persona a estar tomando, como que lo impulsan uh-huh. a que tome. ¿Estamos de acuerdo?
1: Sí.
0: ¿Su hermano ha intentado dejar de beber?
1: Sí, varias veces.
0: ¿Y no ha podido?
1: No.
0: Bueno, entonces yo le voy a decir algo. A él, mi querida hermana, en un vino, le dieron hace mucho tiempo, ¿sí?
1: Sí.
0: Una bebida le prepararon para eso,
1: uh-huh.
0: para no sacarlo a él del alcoholismo, ¿sí?
1: Sí.
0: Además de darle esa bebida que él tiene, hicieron un mono, ¿sí?
1: Uh-huh.
0: De él y lo tienen patas arriba en un frasco, mi querida hermana, donde en ese frasco no hay sino alcohol. ¿Ok?
1: Sí.
0: Entonces, así lo tienen a él, mi querida hermanita, y por eso él intenta dejar a veces el trago y no puede. ¿Ya?
1: Ya.
0: Es sencillo. Si él quiere dejar, nosotros le podemos ayudar. Nosotros le podemos curar. Con la ayuda de Dios.
1: Ajá.
0: ¿Sí? Pero para eso él debe venir. Usted debe traerlo con nosotros.
1: Uh-huh.
0: Si él quiere. Si él no quiere, no, porque ¿para qué? ¿Sí?
1: Sí.
0: ¿Para qué luchar contra imposibles y que se quede así?
1: Uh-huh.
0: Si él viene con nosotros y él se quiere curar, yo lo primero que hago es quitarle el mal que él tiene adentro. ¿Sí?
1: Muy bien.
0: Ese mal que él le pusieron, se lo sacamos, mi querida hermana, para que él lo vea, para que él lo sienta y sea consciente de que ese alcoholismo, de que esa enfermedad que él tiene, parte de esa enfermedad es puesta. ¿Sí?
1: Uh-huh.
0: Y la otra es la voluntad que puede tener. Pero hay que venir. Hay que venir a fuerzas.
1: Muy bien.
0: ¿Ok?
1: acuerdo.

0: con la ayuda de Dios. Porque si no, mi querida hermana, ¿cómo sale adelante? Imposible.
1: Sí.
0: ¿Ya?
1: Ya.
0: ¿Sale?
1: Está muy bien.
0: ¿Sí?
1: Está muy bien.
0: Bueno, que Dios la bendiga.
1: Gracias.
0: Gracias por su llamada. Hasta luego.
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0: Qué bueno que la gente siga participando con nosotros. Muchas gracias, ya tenemos la llamada. Por favor, regáleme su fecha de nacimiento.
1: De 1980.
0: Ajá, de 1980. ¿Esa es su fecha de nacimiento?
1: Del 30 de julio.
0: Ah, dale, creí que no tenía día. ¿Sí tiene día?
1: Sí.
0: Ándale, ¿está nerviosa?
1: Un poquito.
0: ¿Y por qué, mijita?
1: No sé.
0: Ah, ¿30 de julio?
1: Del 80.
0: Del 80. O sea que usted pertenece a la constelación de Leo, hija de Dios.
1: Sí.
0: Le quiero decir que su elemento es el fuego. Para usted el día de suerte es el día viernes, ¿sí?
1: Sí.
0: Para usted su planeta, mi querida hermana, es el sol. Algo importante, color para usted el dorado, piedra para usted el rubí, metal el oro, y ojalá, mi querida hermana, pueda utilizar usted un perfume que contenga azar, ¿ok?
1: Sí.
0: ¿En qué le puedo ayudar, hija de Dios?
1: Es que siento como bien desesperada.
0: ¿Se siente desesperada usted?
1: Sí.
0: ¿Desde hace cuánto tiempo está así?
1: Tengo como 3 años.
0: ¿Cuántas personas viven con usted?
1: 3.
0: ¿Quiénes?
1: Una hermana y 2 niñitas.
0: ¿Y 2 qué?
1: 2 niñas.
0: 2 niñas. ¿Y esas niñas son extrañas?
1: No, son mías.
0: Ah, entonces son 2 hijas, diga, mijita.
1: Sí.
0: ¿Sí?
1: Sí.
0: O sea, usted vive con una hermana y sus 2 hijas.
1: Sí.
0: Ok. Y 2 niñas, dijo usted, bueno. Mi querida hermana, yo le voy a decir algo, sí, que es lo que yo estoy viendo aquí. Yo veo que hace más o menos 7 años, entre 7 y 6 años, a usted, mi querida hermanita, la dañaron. ¿Ya?
1: Sí.
0: La dañaron y la tienen, mi querida hermana, dentro de un frasco oscuro o negro, ¿ok?
1: Sí.
0: Hay una fotografía, y esa fotografía, ese frasco oscuro o negro, la tienen encerrada ahí y la tienen tapada a usted, ¿ya?
1: Sí.
0: Por eso usted sufre como de depresiones, por eso sufre de angustias, por eso no halla la puerta y por eso se encuentra desesperada, ¿ok?
1: Sí.
0: La tienen a usted, mi querida hermana, encerrada, haciéndole ese trabajo de alta brujería o de magia negra, ¿ok?
1: Sí, es que yo pensaba que estaba desesperada porque ya tenía una tiendita y mi esposo la vendió.
0: ¿Y qué?
1: Mi esposo la vendió.
0: Sí, pero que... No, mi querida hermana, yo lo que veo es que a usted le están haciendo ese daño. Hay un daño de alta brujería, de alta magia negra.
1: Sí.
0: Y eso hay que quitárselo a usted lo más pronto posible.
1: Y sí, yo quería hacerle una pregunta.
0: A ver.
1: ¿Será por eso que es que estoy impotente y cuando hago el amor con mi esposo no siento nada?
0: Eso se llama frigidez.
1: ¿Sí?
0: Usted no siente nada. ¿No?
1: No.
0: ¿Siempre le ha pasado esto?
1: Sí.
0: Mi querida hermanita, a causa de la misma maldad, también esto le está pasando. ¿Ok? Uh-huh. Entonces, mi querida hermana, por eso hay que recurrir a la curación el día que usted quiera, mi querida hermanita, para que las cosas le salgan bien y mejor con su esposo. ¿Ok?
1: Sí.
0: Cuando quiera estamos para curarla. ¿De dónde me está hablando?
1: ¿Y no le puedo llevar una fotografía de él?
0: Claro, me trae la foto y nosotros le ayudamos con mucho gusto.
1: Uh-huh.
0: ¿Ok? ¿Vale?
1: Sí.
0: Hermanita, que Dios la bendiga.
1: Sí, gracias.
0: Que esté muy bien.
3: 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Bueno, mis queridos hermanos, estamos llegando ya al final de nuestro programa, dándole las gracias a todas las personas que nos llamaron. Que estén muy bien, que pasen un buen día y que el Dios Padre Todopoderoso los bendiga.
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10: Hola, hola, ¿qué tal? Buenas tardes, ¿cómo estamos, familia? ¿Cómo estamos, mis amigos de México y Estados Unidos, a través de la 97.5 del FM desde Ciudad Victoria, Tamaulipas, México? Les saludo a su amigo Florencio. Hoy en este lunes 28 de septiembre ya, todavía mes patrio, lunes 28 de septiembre del 2026, 1:18 p.m. Saludos a todos ustedes que están por ahí en casita, en su trabajo, en la oficina, en carretera, viajando, en el rancho, en la parcela, ahí con las vaquitas, allá con los caballetos, allá, bueno, pues en su trabajo, ¿no? En todos los talleres, todos los amas de casa, todos los restaurantes, los que van viajando por ahí en el micro, en el auto de alquiler, en el auto de aplicación, bueno, a todos y cada uno de ustedes un saludo muy especial. En este lunes, en esta semana, rápidamente, el santoral que nos marca la compo para hoy. Hoy, lunes 28 de septiembre, saludamos a quien lleva el santo nombre de Wenceslao. A Lorenzo, a Pedro, a Andrés. Hoy se festeja la Bienaventurada Virgen María de Fátima, la Bienaventurada Virgen María de Fátima, y a Santa Inés. Wenceslao, me acuerdo del Wence, ¿no, compadre? El Wence allá en el Camino Real, compadre, Wence, sí, me acuerdo, Wenceslao, Wence. ¿Quién más, compadre? ¿Wence y sus teclados? No, sí. Wence, el tremendo Wenceslao. Bueno, ¿quién más? Bueno, Lorenzo, allá para don Lorenzo, habían elegido la presa, el esposo de la güerita, sí, como no. Allá con Milagritos, allá con la güerita, Blanca, como no. Don Lorenzo, ¿cómo está, don Lorenzo? A Lorenzo Báez, compadre, que anda trabajando por ahí, ¿no? Mi compadrito Lorenzo Báez, también por ahí le saludamos. Lorenzo Báez, ¿Quién más, compadre? ¿Quién más? Pedro, allá para Pedro Castillo, Pedro Pérez, el Pizarrón, el Tío, Pedro Cervantes, Pedro Cuellar, ¿quién más? Pedrito Berrones, Pedrito Castillo, Pedrito Aguilar, no, Pedrito López, el hijo del Beni, ¿no? Pedrito, Andrés, allá para Andrés García, el de La Comapa, Andrés Elandi Peña, tecladista de Motivos, Andrés el Chino, José Andrés, mi sobrino, cómo no, José Andrés el Chino. Y bueno, bienaventurada Virgen María de Fátima, que lleve el nombre de Fátima, por ahí también les saludamos en este día. Santa Inés, también para Inés, allá en el negocio, por allá del 6 Abasolo, ¿no? ¿6 Abasolo? ¿5? ¿6? ¿6 Abasolo? Sí, creo que sí. Bueno, pues por ahí les... Por ahí le mandamos un saludo muy especial allá para Inés, la de Elegido Lázaro Cárdenas. Ok, 1:21 p.m, temperatura ambiente en ese momento aquí en Ciudad Victoria, Tamaulipas. Tenemos en este momento 35 grados centígrados ya, 35 grados, aumentaremos uno más. La máxima será de 36, la sensación térmica es de 41, la probabilidad de lluvia es del 9%. Ahorita... más tarde, pues yo no... Pues no veo aquí la probabilidad, pero Luciano dijo que así había probabilidad. Pues no sé cuál pronóstico saque Luciano. Pero en The Water Channel no me marca más que el 9%, compa, de probabilidad de lluvia. Ojalá y llueva. Sí, cómo no, ojalá y llueva. ¿Sale, pues? Bueno, pues un saludo especial para toda la racita que saludamos ayer por allá en el Bailongo, compadre. Un saludo muy especial a toda la racita. Pues ahí andaba el Piquis, compadre, con toda su familia, el Piquis. Andaba también Efren Castañón, andaba por ahí Marcelo, el de Santa Librada, andaba, no, hombre, pues mucha raza, mucha raza. Una gente de Yera, por ahí, los hijos de, ¿cómo se llama mi amigazo, compadre? Que por ahí me tomé una foto con ellos, ya el último, ya acá afuera para subirme a mi carro, ya para venirme. Y pues muchas fotos que me tomé ahí con toda la recita, ¿no? Terminando de trabajar con Motivos y pues luego yo para la casa y vámonos. Pero el baile continuó con todo, compadre. Sí hubo mucha racita, ¿eh? No sé cuánta gente, pero sí hubo mucho, se miraba. Uf, pero pues yo ya andaba cansadón, compadre, de voladita. Vámonos. Bueno, pues un saludo especial para toda la racita que saludamos anoche por ahí. La buena de la tarde con 22 minutos. Vamos a arrancar con todo, compadre. Vamos a arrancar con todo. WhatsApp de la ofrendida 834-352-0830. ¡Ánimo, familia! ¡Ánimo! Baldo Gómez, y andaba anoche, por ahí no lo vi al Baldo Gómez.
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0: Ok, como no, una tarde con 5 minutos, 1:25, ahí quedó bonito el tema y mi castigo con los alegres de Lampa arrancar con todo el programa de este lunes, 1:25. Vámonos rápidamente con más de los mensajes y dice por acá rápidamente el mensaje de Alfredo García el Guardia. Buenas tardes, Florencio Montalongo Pérez. Hay salud para allá, ¿sabes? No, Aurelia, Quirina, Antonio, Alejandro, allá en Austin, Texas. ¿Quién más? Otra vez, Aurelia. Al pelado Regio, a Julio, a Panchito, a Gavino, Modesta Ayala, a su morrito Márquez, al vaquero Torres, de parte del Fred Warsir Guardia, el portachón. Lo han dicho, que tengas un excelente inicio de semana familiar y laboral. Así nomás, compadre, ya está. Oye, anoche no vi por ahí a mi compadre el Puclis, no lo vi. Al romántico, creo que sí andaba, no. Mi compadre, el, ¿cómo se llama? El vaquero Torres. Creo que sí, por ahí andaba anoche, creo que sí. Bueno, pues un saludo. ¿Qué dice mi compadre Gallito Giro? Desde Broadville, Texas. Ya se comunicó. Oye, el miércoles voy a andar cerquita ahí de Broadville. De Broadville, sí. Pues aquel ladito voy a andar en Matamoros, compadre Gallito. El miércoles no vengo aquí a la radio. Vamos a andar por ahí en Matamoros. Y déjeme ver qué me dice el Gallito. A ver. Ese es mi buena, pues aquí reportándome, compadre Gallito Giro, ya sabes, acá por Groville. Me perdí unos días, pero pues aquí ando. Mi buena, salúdame por ahí al Mereques, a la Dana, a Rosita, a Juana, a mi abuela, a Paco y a la Chamorros. Ahí salúdame a Lupito y al Cris, allá por el 15, Zacatecas, Treviño, Zapata, mi buena. A las nenas de Vicky Ranch, güerita, y de Río Bravo también, que te escuchan. Mándales un saludo de parte del Gallito Giro. Ya sabes, ¿no? Ya sabes, güerita. Échale ganas, Gallito. Échale ganas, compadre. Échale ganas y siempre gracias por escucharnos, ¿no? La gente de Broadville, Texas. Allá en Crosby, Texas también está mi compadre Limón, que ya nos está escuchando. Y ahí está por pasar a los playoffs, ya los, ¿cómo se llaman? Los Astros de Houston, compadre. Bueno, van a jugar los Astros contra las Medias Blancas de Chicago, ¿no? Para salir adelante, seguir adelante. También en la otra serie creo que van los Yankees contra los Yankees contra las Medias Rojas de Boston, ¿no? Bárbaro. Es todo. Dice, aquí te tengo una de bucanas, güerita. Para ti, mi güerita. Aquí te tengo una de bucanitas, mijo. Ya sabes, ¿no? Es todo. Es todo, Gallito. Es todo. Déjeme ver por acá rápidamente. Y dice, muy buenas y bendecidas tardes, Florencio. Teo Cardiel, compadre. Teo Cardiel, oficial de seguridad. Muy pronto, comandante. Guardia. Luego, oficial de seguridad. Dice, muy pronto ya, comandante, Florencio. Muy pronto ya, comandante. Qué bueno, ¿no? 24x24, Cisnes 1. Hasta mañana, desmonto la guardia. Saludos para todos los mandilones. Alex Lugo, para Cayetano y las Racadas, Antonio García, Jesús, David, para el más prendido. El más prendido, 9, Toño Muñiz, el 9.5, compadre. Y todos los demás mandilones de parte de Teo Cardiel, güerita, ya sabes, ¿no? Excelente. La 1:28, rápidamente, José Manuel Padilla. ¿Qué tal? ¿Cómo les fue a los amigos de Die On, José Manuel? Dice, buenas tardes, Florencio Montrongo Pérez. Pues aquí en sintonía, compadre. Ahí del Terra Job, el número uno, la más prendida. Pues un aplauso muy grande para los compañeros de Die On por su participación en el evento ciclista. Gran fondo allá en Tampico. A Gaspar Trujillo con un tercer lugar. Y para Agustín, el Chirris con un segundo lugar. Cada quien en sus respectivas categorías. Excelente, Die On. Por su destacada participación. Órale, mira qué bien. El hijo del Chirris, segundo lugar. Qué bien, ¿eh? Excelente. Gaspar Trujillo también con un tercer lugar y Agustín El Chirris con un segundo lugar. Excelente, qué bueno. Ánimo, que vengan más triunfos, que vengan más lugares. Si se puede, los primeros, el primer lugar de cada categoría, pues bueno. Es todo, José Manuel, qué bueno. Dice, compadre, güera, un saludo especial para la Churra Cervantes, que ayer me llevó el baile del Ben, y un saludo también para el Negro Rico, la Churrita que anda cruel. Wense Manríquez, el jugador de la botana retro, ¿cómo no? ¿Quién escribe esto? El Negrito Cedillo. ¡Ay! A ese negrito anoche andaba, compadre. ¿Cómo lo mandaron los del Deportivo Cantú, compadre? Hijo, lo hubieran visto cómo andaba, compadre. No. Decía que para el Deportivo Cantú no había equipo y que no sé qué. Y que... Le digo, ay, negrito, pues ahí van las Marías, dijo. Ahí van las Marías. Vamos a ver qué rollo, dijo. No, para el Deportivo Cantú no hay equipo. Ay, negrito. Ay, negrito. Bueno, lo que es andar, ya sabrás.
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5: Vamos a darle con todo, compadre, vamos a darle con todo rápidamente. Estamos checando yo un mensaje de mi amiga Irma. Mi amiga Irma, y dice, a ver, ¿es este o no? Déjame ver, déjame checar, Irma, a ver si es el... Porque no lo alcanzo a ver desde acá. Uy, uy, uy. Es este. Vamos a ver si es el mensaje, Irma. Dice por ahí. ¿Qué ha pasado? ¿Qué onda, güerita? Soy Irma. Dice, hay una felicitación, porfa, ¿no? Hay para Julio Reina, que hoy está cumpliendo año, de parte de todos sus tíos, de parte de Pedro, Agustín, Luisa, Cristina, Jorge, Alfredo y Llovinando. Irma González, dice, de sus primos, La Pocha, Omar y del Chaparro y de sus hijos. De sus hijos y de todos sus primos, que lo queremos mucho, especialmente parte de Irma. Pues un saludo para el licenciado Julio Reina, el venga se bañao, que hoy está cumpliendo años. Licenciado, muchas felicidades, licenciado Julio Reina. Sus padres y sus padrinos le fueron a bautizar, y el señor cura les dijo, Julio, te has de llamar, con jazmines y flores. Este día voy a adornar hoy por ser su cumpleaños. Le venimos a cantar felicidades, licenciado Julio Reina. Muchas felicidades ahí de parte de toda la familia, de sus tíos, de Pedro, Agustín, Luisa, Cristina, Jorge, Alfredo, y de Irma, y de sus primos, La Pocha, Omar, el Chaparro, y de sus hijos, y todos que le quieren. Felicidades, licenciado, que cumpla muchos años más. ¡Ánimo! ¡Ánimo, señor! Bueno, licenciado Julio Reina, ¡véngase, venga! Oh, bueno, rápidamente continuamos con más de la música. Y dice por acá, anda, bueno, saludos, güerita, que aquí estamos, el negro rico y Llovinando, curándola y de desvelado por el bailongo de anoche. Ahí mandé por ahí al tremendo Edwin Anjalar. Ahí mándame el negro que se puso como placa de tráiler. Oye, ¿cómo toma? Llega al carro y llegué al carro y ya no había ni una, güerita. Ahí mándame saludos, aquí te escucho, abajito del Líbano, curándomela. Y al tremendo conejo, que va llegando con un desecillo, compadre. Sí, señor. No, pues ya sabrá, ¿no? Y no, este negrito anoche, bueno, ¿para qué te platico? Los cachorros de Juan Villarreal, rápido.

No nos escucha, ¿no? El cachorro de Juan Villarreal, compa, no, es horrible. No, ya sabrás. Un maestrazo del acordeón ese señor, ¿no? Mi respeto, es que bárbaro. Bueno, pues un saludo especial también para Martín Vélez, que por ahí está. Ah, no, permítame una con 38. Ya me tocaba esta mención a la 1:35. Bueno, pues vámonos. 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Entonces, pues, aquí estamos, bien puestos, compadre. Bien puestos. Dice por acá. Este fue a las 13:38. Ahí quedamos rápidamente con la mención. Vamos a continuar con más música rápidamente, más mensajes. Bueno, déjenme checar acá los mensajes. Por el Face también. Los mensajes por el Face, déjenme le digo cómo. ¿Quién tenemos por ahí? Ahí le voy. Rápidamente. Sí, qué buena onda. Vamos por acá. Dice Luis Miguel Hernández, compadre, excelente lunes. Ahí me manda saludos para la Ebanistería Barrón y arriba Bustamante, que mañana está de manteles largos. ¿Cómo se pondrá el gato negro, Florencio? ¿Cómo se pondrá el gato negro, Martín Pérez, no? Mañana está de fiesta Bustamante, Tamaulipas. Excelente, excelente, Luis Miguel. Pues saludos a todos los paisanos, a toda la gente de Bustamante. Que mañana hay fiesta allá, en aquel lugar bonito, compadre. Sí, señor, como es Bustamante, Tamaulipas. Miguel Oredo, ¿qué tal si mandas un saludo especial por ahí para mi amorcito Almadelia y para la raza del Yonque, de Javier Gordero, para Manuel, Ángel Calimán, Emiliano y el famoso Javier Gordero? Gracias y bendecido día ahora. Échale ganas, Miguel. Échale ganas a toda la raza que trabaja ahí con el tremendo Javi. Héctor de la Rosa, el maestro de los climas, qué rollo, Héctor. Salud, Florencio, de tu amigo Héctor Climas, compadre. Héctor Climas, ya está, Héctor. Guillermo Morales, buenas tardes, bonita. Saludos para Eva y Raquel. Cómo no, ya está Guillermo Morales allá en Campestre de la Luz. Cómo no, Martín Valderas. Buenas tardes, compadrito, bonita. Ya listo para escuchar el super mega show de la radio con el número uno, Florencio Montelongo Pérez. Así es. Mándame saludos, porfa, para Javier y Luis Ayala, que siempre te escuchamos en la Colonia Mirador. Gracias y que tengas un excelente inicio de semana laboral. Igualmente, Martín. Juan Espiri, buenas tardes, compadrito, Florencio. Ya sabes, puro flu, compadre. Ok. Bueno, pues seguimos adelante rápidamente. 1:41 p.m. A ver, ¿qué les parece? Algo de herederos, racita, algo de herederos. Que le para Martín Vélez y todos los amigos trabajadores de la compañía Lora, compadre. Siguen trabajando con todo. Están descansando, están tirando barra a la racita, están

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1: Ok, bueno, permítame rápidamente, bueno, un saludo para Martín Vélez y que están por ahí descansando los chavalones, tirando barra. Ahorita pues no tienen tramo, ¿no? Dijo, no, pues que las casas nosotros las levantamos en 3-4 horas. Digo, ay, pues, ¿cómo se armarán esas casas, compadre? En 3 o 4 horas se arma una casa azul. Oye, pues, tan bárbaro, ¿no? Digo, pues yo conozco los machos albañiles que pues llevan un tiempo que hacen la cimentación, que sacan el nivel, que le echan el concreto, que le echan la piedra, y luego ya pues, viene la dala. Y luego ya empieza por ahí pues a echarle el blog, ¿no? Levantar el blog, que la, donde va la ventana, y que donde va la puerta, y que donde va, no, pero estos las arman en 3 o 4 horas la casa. ¡Sumicha! ¿Cómo estará ese rollo? Bueno, yo la verdad no, ni idea tengo, compadre, pero bueno. No. Pero bueno, pues ya está, ¿no? Dijo, pues Valencio, pues traigo, con decirte que traigo 3 martillos, traigo un marro y 3 martillos, cada martillo me vale 1,200, pues sí, pero pues no el costo del ladrillo, es el costo de cómo, o cómo, no el costo, sino la forma, ¿no? Dijo, pues no, te vamos a invitar, Valencio, nomás para que vengas, nomás para que veas, hasta tú vas a empezar a armar casas, hijo, pues es todo, compadre, es todo, Martín Vélez. Pues yo la verdad no sé, pero sí me gustaría verlos de perdido, a ver cómo lo hacen, ¿no? Porque sí, está sacano. Bueno, un saludo especial para los compañeros de la Universidad y Seguridad y Justicia de Tamaulipas, para la Muda y Don Jude, que extrañan mucho a Miguel Camacho, hombre, que ya se fue para la torre otra vez. De parte del Johnny Goytortugo también, ¿no? Que extrañan a Miguel Camacho. Ok, bueno. Hice un cordial saludo también para Julio César Escamilla Martínez, que ayer, 27 de septiembre, estuvo de manteles largos festejando con grandes amigos. Felicidades para Julio César. Bueno, pues estas son las mañanitas que cantaba el rey David. Hoy por ser su cumpleaños se las cantamos. Aquí ayer estuvo cumpliendo años Julio César Escamilla Martínez. Muchas felicidades. Es operador de quinta rueda, 18 morenas al piso, desde Ciudad Victoria hasta Lagos de Moreno, Jalisco. ¡Ah, bárbaro, Julio César! Excelente, compadre. Felicidades por su cumpleaños de parte de toda su familia. ¿Cómo no? Rápidamente, dice por acá, saludos para Eugenio Quintero, Inocencia Quintero, la Victoria Quintero, a Romana Quintero, Calimán Quintero, suegro Ricardo Martínez, Isabel Martínez, mi nieta la Pirringuichis, de parte de su abuelo Alberto, a Toño Morales, al Pelacas, al maestro Gaby, al maestro Lalo del taller, por ahí el torno Morales movidito, a la charra, al licenciado Humberto, al maestro Tanis, y saludos al Cejas, al Cuate, al Toto y al Pelaquitas, y al taller eléctrico de la Obrera. Sí, señor, ánimo. Ya está. Hola, bonita, al estilo Lupe Esparza. Vamos a mandarle un saludo a la gente del ingeniero niño, Alejandro, el muñeco Gallegos y al canano, de parte de la muñeca. ¡Oh! Ánimo, Raceta, ánimo, muñeca. Ese buen día, compadre Florencio. Buen inicio de semana. Saludos al poblado Allende de Jiménez, Tamaulipas. De parte de Chuy Mendoza, desde Ciudad Mate, Tamaulipas, la ciudad más dulce que la miel. Jesús Julián Mendoza, desde la colonia Canoas, compadre. Gracias, Jesús Julián. Gracias, compadrito, por comunicarse desde Ciudad Mante, Tamaulipas. ¿Cómo no? Buenas tardes, Florencio. Ahí le encargo un saludo para la familia Maldonado Gaona, de parte de Gaby Gaona, aquí descansando después de la bailada de anoche, que estuvo genial. Gracias, Florencio. Ánimo, señora Gaby, para usted y toda su familia por ahí en Guadalupe, Victoria, descansando ya del bailecito anoche, ¿no? Oh, excelente. Bueno, permítanme esta pausa y ya volvemos. Ya volvemos.
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1: Rápidamente, dice buenas tardes, güerita, saludos acá para la compañía Treviño, para Adrián, a Juanito, Juanito 2, para el Cristo, alias el Toro, para el Pericles, para el Mondrigo, alias el Gori, Alexis, a el Angelito de la Colonia México, a toda la cuadrilla de Miguel, en especial para Jorge Treviño, nuestro jefe inmediato, ánimo, de parte del Chipi, ¿de quién? De la Calabazos. De la Cabazos Lerma. Ando bien desvelado, compadre, porque me fui al bailongo del Olivo. Ánimo, güerita. No, qué bárbaro, compadre, no. Excelente. Ánimo a la compañía Treviño. Ánimo, racita, que sigue creciendo y sigue creciendo, señores. Sí, cómo no. Para los que andan desveladones porque anoche se fueron al bailongo, ya sabrá, ¿no? Qué bueno que se la pasaron bonito, compadre. De relax. Sí, qué bueno. Dice, por favor, ahí te encargo un saludo y un mensaje, ¿no? Dice, buenas tardes por acá, rápidamente. Creo que es este. Y dice, buenas tardes, Francisco, aquí, tu fiel radioescucha, Vico Maldonado, deseando que tengas una excelente semana. Me mandes, por favor, un saludo especial para mi ahijado Julio César Escamilla Martínez, que ayer cumplió 50 años, 50 añitos nomás, y aquí se festejó en con la raza del Ejido, y anoche mismo salió para Lagos de Moreno. Él trabaja para JJ Trunkins, compadre, JJ Trunkins, trae un tractocamión, quinta rueda, 18 morenos al piso, y ya debe de estar cargado por allá. O ya viene de regreso, compadre, en carretera. Gracias, Florencio. Se acaba de comunicar conmigo, mi ahijado, que ya viene de regreso para Vicky Ranch. Ánimo y felicidades, creo que sí, ya los saludamos a Julio César Escamilla Martínez, ya le cantamos sus mañanitas, felicidades nuevamente, pues estas son las mañanitas que cantaba el rey David, hoy por ser su cumpleaños, se las cantamos aquí, bueno, fue ayer, cumplió 50 añitos, ya viene de regreso en el tráiler, échale ganas, Julio César, échale ganas, compadre. Ya está, Vico. Bueno, pues 1:00 p.m. con 52 minutos, compadre. A ver, rápidamente. Dice por acá, ¿dónde está? Saludos para mis amigos, Berta, a Petaca Ciabónica, la monita de Lorenzo Aes, mis compañeras de baile. ¡Excelente! ¿Es todo, Lorenzo? ¡Qué bárbaro, compadre! ¿Cómo le haces o qué? Compadre, a ver si... ¿conoces este personaje del mero Bustamante? Y pues no voy a ser el primo Martín Pérez, ¿o qué? A ver, es que no lo alcanzo a ver, necesito ponerlo, pero digo poner una canción acá. Permita, compadre, ahorita regresamos. Rápidamente, este tema me gusta mucho, ¿eh? Este tema me gusta mucho, señores. Para mi compadre El Roño, que anoche lo saludé también por ahí, compadre, en el baile.

0: Compadre, rápidamente, no pude ver el video, compadre, de Martín, Martín Pérez, el gato negro, no lo pude ver, compadre, pero bueno, ¿no? Sí, pues me imagino que es él. Rápidamente, compadre, buena, ahí le mandamos un saludo muy especial. Ya está, compadre, claro que sí. A ver, por acá rápidamente, dice. Buenas tardes, provincia Vázquez Nava. Dice, te encargo por ahí saludos cordial para Paco Navas, al abuelo Coser, a Jesús David, a Lair, a Lucía Méndez, para mi mamá Laura Alcocer, para mi mamá, para María Luisa y para don Antonio. Te encargo la muerte de los abuelos, no te olvides. Oye, qué rollo con el güero Alcocer, ya no tenía teléfono, qué el güero. Tu compadre Paco Navas. Buenas tardes, Florencio. ¿Me podría mandar un saludo especial para Manuel Pérez Maldonado, que el día de hoy está cumpliendo años, de parte de su ahijado Jordan, Gaitán, Aitana, Gretel, Juliet, Sergio Maldonado? Porfa, si le podrías poner las mañanitas que nunca se pierden, la más prendida, de elegido Rancho Nuevo de Arce. Bueno, pues allá para Manuel Pérez Maldonado, que hoy está cumpliendo años. Sus padres y sus padrinos le fueron a bautizar y el señor cura les dijo: Manuel, te has de llamar. Con jazmines y flores este día voy a adornar, hoy por ser su cumpleaños le venimos a cantar felicidades. Manuel Pérez Maldonado, de parte de toda la familia que hoy está cumpliendo años, felicidades. Yo regreso más de ratito, raza, despuesito de Hablemos del Campo. Yo regreso despuesito de Hablemos del Campo. Ok.
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2: El aumento de 5% anunciado para el campo en el paquete presupuestal federal no convence a la dirigencia nacional de la CNC, que advirtió que el verdadero problema estará en saber a dónde irá ese recurso y, sobre todo, si realmente llegará a los productores. La diputada federal y líder nacional de la CNC, Leticia Barrera Maldonado, señaló que aunque el proyecto contempla un incremento, la información entregada por el gobierno federal no precisa con claridad los programas que serán beneficiados, ni garantiza que el recurso termine atendiendo las necesidades de comercialización que enfrentan los agricultores. Barrera Maldonado recordó que no será la primera ocasión en que se anuncia una bolsa importante para el sector y posteriormente los recursos no son ejercidos en su totalidad. Ante este escenario, adelantó que desde la Cámara de Diputados buscará que el incremento sea etiquetado específicamente para programas que permitan mejorar la comercialización, uno de los principales problemas que actualmente golpea a los agricultores mexicanos. La dirigente campesina insistió en que la discusión presupuestal no debe limitarse a celebrar un porcentaje de incremento, pues desde la CNC considera que el monto destinado al sector continúa lejos de lo que requiere la actividad productiva. El área de zoonosis se encuentra en la recta final para concluir la campaña intensiva de vacunación antirrábica y completar la aplicación de más de 8,000 dosis. Durante la presente semana se realizará la aplicación de 340 dosis para completar el número y con ello dar por concluida la campaña. Francisco Pardo, médico veterinario del Departamento de Control Antirrábico del Distrito de Salud de El Mante, dijo que el trabajo casa por casa seguirá de manera permanente, porque está en espera de un nuevo suministro de biológico para seguir trabajando y realizar recorridos en colonias y comunidades que aún quedaron pendientes por visitar dentro de los 6 municipios que integran este Distrito de Salud. Señaló que la vacuna antirrábica tiene una protección de hasta un año, pero lo más recomendable es aplicar cada 6 u 8 meses para brindar mayor protección a las mascotas. Recordó que este servicio es gratuito, por lo que el biológico ni la aplicación deben ser condicionadas a un pago. El vocal presidente del INE en Tamaulipas, Sergio Bernal Rojas, afirmó que hasta ahora no existe ningún factor que ponga en peligro la organización de la elección 2027 en la entidad. Explicó que el instituto mantiene un vínculo cercano con instancias de seguridad estatales y federales, aunque todavía no forma parte de la mesa de coordinación para la construcción de la paz. De acuerdo con el funcionario electoral, los trabajos de planeación se desarrollan de manera normal y en condiciones de estabilidad. Bernal Rojas detalló que desde el arranque del proceso electoral el pasado 10 de septiembre a nivel federal y el 13 de septiembre en el local, el INE ha sostenido acercamientos con el secretario general de gobierno, Héctor Villegas González, y con mandos de seguridad. El presidente de la Junta Local aseguró que el instituto tomará todas las medidas técnicas y logísticas para garantizar la instalación de la totalidad de las casillas en Tamaulipas. Para ORT, Areli Treviño.
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Muy buenas tardes. Qué gusto iniciar esta semana con todos ustedes. Hoy lunes 28 de septiembre de 2026. Esta semana en la que acaba septiembre e inicia octubre. Ya prácticamente, pues bueno, entraríamos al último trimestre del año. Octubre, noviembre, diciembre se va de volada, se va corriendo. Y pues bueno, es un gusto arrancar este su programa Hablemos del Campo en este inicio de semana. Y como cada día, bueno, tenemos mucha información porque ayer se llevó a cabo este evento en el que la CNC celebró sus 100 años y por ahí pues estuvimos platicando con varias personalidades, varios líderes, sobre todo de este tema del campo y de la complicada situación que se vive hoy en día, el presupuesto federal y bueno, varios temas que estaremos compartiendo con usted. Le invitamos para que se quede con nosotros con toda esta información que le tenemos preparada. Mi nombre es Italia Soler y bueno, durante esta próxima hora le recuerdo que estaremos platicando de varios temas, pero también, bueno, podemos escuchar sus reportes, sus denuncias, sus quejas, sus llamados, sugerencias o incluso si usted quiere, pues mandar mensajes o felicitaciones, los podemos sumar a este programa. Gracias por acompañarnos. Estamos en vivo a través de la 97.5 FM, la más prendida. Y para toda la región cañera, le recuerdo que estamos por la 98.7 FM, la jefa. 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Por supuesto,

diferentes estaciones de Organización Radiofónica Tamaulipeca. Y bueno, le insisto en que este espacio es suyo, queremos saber qué pasa en su comunidad, también queremos saber pues qué pasa en su ejido, en su ciudad, y para ello le dejo la línea telefónica en cabina a su disposición, el 834-318-2402. 834-318-2402. O también recuerde que vía WhatsApp podemos tener comunicación. Solamente tiene que dejar su mensaje al 834-352-0830. 834-352-0830. Ahí puede encontrarnos y bueno, puede, como le decía, pues dejar sus mensajes. Y pues algún comentario también puede escribirnos. Muchas gracias por estar con nosotros. Y mire, pues antes de dar paso con toda la información que le tenemos preparada, hoy lunes 28 de septiembre, pues como le decía, se llevó a cabo este fin de semana los 100 años de la fundación de la Liga de Comunidades Agrarias y Sindicatos Campesinos del Estado. El 28 de septiembre es hoy oficialmente, pero bueno, ellos conmemoraron ayer por las diferentes actividades, además de que vino su líder nacional, quien es también diputada federal y tenía agenda, por lo que ayer pues llevaron a cabo el evento, pero bueno, oficialmente hoy 28 de septiembre, pero del año 1926 quedó constituida la Liga de Comunidades Agrarias y Sindicatos Campesinos de Tamaulipas con el respaldo del entonces gobernador Emilio Portes Gil. Por cierto, ahí iniciaron las actividades porque llevaron pues un arreglo floral en homenaje a pues don Emilio Portes Gil, allá en la Américo Villarreal, donde se ubica esta estatua. Allá arrancaron pues estas festejos, estas celebraciones de los 100 años. Y bueno, en aquella primera convención de 1926, pues participaron representantes de 60 ejidos y 7 sindicatos campesinos. Fueron 120 los delegados que acudieron a Ciudad Victoria. Y bueno, hay un dato también que permite dimensionar cuánto ha cambiado el campo tamaulipeco de aquellos 60 ejidos que participaron en 1926. Pues actualmente se habla de más de 1.300 núcleos agrarios. Esto es un avance muy importante de lo que tiene Tamaulipas. ¿Y qué ha cambiado en estos 100 años? En 1926, bueno, la organización campesina tenía como una de sus principales tareas organizar a los productores y acompañar la consolidación de la reforma agraria. Hoy el campo enfrenta problemas completamente distintos. Hoy hay costos de producción, comercialización, agua, financiamiento, precios, tecnificación y rentabilidad. La pregunta interesante pues es ¿qué necesita el campo tamaulipeco para que los próximos 100 años sean de crecimiento y no solamente de resistencia? Y bueno, le decía yo que este evento pues reunió mucha gente, pero más adelante pues le vamos a tener todos los detalles de lo que se desarrolló. También pues bueno, es el Día Mundial contra la Rabia. Esta fecha tiene mucha relación con el campo porque no solamente pues hablamos de los perros o de las mascotas en casa, sino estamos hablando de salud animal, ganadería y salud pública. Hoy en día se señala que la rabia es una enfermedad zoonótica viral y que es 100% prevenible mediante vacunación de los animales, mediante vigilancia y atención oportuna. Además, bueno, esta fecha recuerda a Louis Pasteur, quien desarrolló la primera vacuna eficaz contra la rabia. En el campo, pues bueno, es importante también porque pues los productores, los trabajadores rurales, los veterinarios tienen contacto constantemente con los animales. Es importante la vacunación también de los perros que están en las comunidades rurales, también la vigilancia de animales que presenten comportamientos extraños. Es importante no manipular a animales sospechosos, atenderlos inmediatamente ante alguna mordedura
y también pues prevenir, ¿no?, como parte de la salud del ganado y de las familias rurales. Un dato interesante es que se reporta que en América los casos

0: casos de rabia humana transmitida por perros se han reducido 98% desde 1983, aunque se insiste en mantener la vigilancia y la prevención. Y bueno, también hoy 28 de septiembre la ONU estableció como Día Internacional del Derecho al Acceso Universal a la Información. Quien trabaja la tierra pues también tiene derecho a esta información oportuna, ¿no? Esto podría significar pues el saber cuándo sembrar, el conocer el pronóstico del clima, conocer la disponibilidad de agua, las consultas de precios, saber qué programas de apoyo existen, también conocer las alertas sanitarias, revisar las condiciones de comercialización. Y la propia ONU destaca la importancia de contar oportunamente con información ambiental, particularmente frente al cambio climático y los riesgos ambientales. Así es que, pues bueno, ahí la fecha. Y hay otra fecha que esa es mañana, pero vos de una vez le adelanto que el 29 de septiembre, o sea mañana, es el Día Internacional de la Concientización sobre la Pérdida y el Desperdicio de Alimentos. Aquí hay una reflexión importante que debemos tomar y es pues el hecho de que cada alimento, cada tortilla, tomate, cada kilo de carne o fruta que termina en la basura, pues tiene mucho trabajo desarrollado anteriormente, ¿no? Hay todo un recorrido que aquí le hemos insistido mucho, desde el productor, desde la cosecha, el transporte, el mercado, la cocina y hasta llegar al consumidor. Hay una cadena que pues se desperdicia, ¿no? En este proceso, y pues eso es importante también tomar conciencia de este tema. Y también pues mañana 29 de septiembre es el Día Nacional del Maíz. Y ahí Semarnat explica que la fecha está relacionada con la tradición del enfloramiento de las milpas y los primeros elotes, además de su vínculo con San Miguel Arcángel y las tradiciones agrícolas mexicanas. Así es que pues bueno, es un buen tema para platicarlo esta semana. Hablar del maíz, no solamente del que llega convertido en tortilla, sino pues de la milpa, de los productores, de las variedades, de las tradiciones y de todo lo que hay detrás de uno de los alimentos que más identifica a nuestro país. Y bueno, es también hoy como efeméride, se lo comparto, el 28 de septiembre de 1810, el ejército insurgente tomó la Alhóndiga de Granaditas, uno de los episodios importantes de la independencia de México, la Alhóndiga de Granaditas. Esto también pues es parte de la historia de la independencia y todo este proceso que no acaba el 16 de septiembre. Pero bueno, con eso nos vamos a ir a nuestra primera pausa comercial y enseguida vamos a regresar para pues entrar a los detalles de pues lo que se vivió en este importante evento en la celebración de los 100 años de la CNC en Tamaulipas, que como fecha oficial pues es el día de hoy, pero le adelantaba que se celebró el día de ayer. Vamos a un corte y enseguida regresamos porque bueno, en estos mensajes y discursos de quienes hablaron pues hubo señalamientos fuertes contra los gobiernos por el tema del campo. Nos vamos a una pausa y enseguida regresamos.
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0: Ya estamos de regreso en este su programa, Hablemos del Campo. Ahorita en unos momentos, en otro bloque, vamos a estar hablando también del tema de las lluvias, porque pues se habla de un cambio importante en las condiciones climatológicas para esta semana, específicamente, bueno, ya a mitad de semana podría venirse por ahí algunas lluvias a partir del miércoles, bueno, algunos hablan a partir del martes, pero pues ahorita más adelante vamos a entrar con este tema. Mientras, pues le comparto que, como bien le habíamos venido ya platicando, se tenía este evento programado el día de ayer, pero bueno, oficialmente hoy se da este aniversario, este centenario de la fundación de la Liga de Comunidades Agrarias y Sindicatos Campesinos del Estado de Tamaulipas. Aquí le voy a detallar algunos pues puntos importantes y ahorita damos paso con todo lo que se desarrolló el día de ayer. Pero bueno, la Liga de Comunidades Agrarias y Sindicatos Campesinos de Tamaulipas fue fundada el 28 de septiembre de 1926, siendo gobernador del estado el licenciado Emilio Portes Gil, quien inició la reforma agraria en Tamaulipas y entregó 2 millones de hectáreas a los campesinos cuando fue presidente de México. Se llamó en aquella ocasión la primera convención a la Asamblea de Constitución de la Liga de Comunidades Agrarias y Sindicatos Campesinos. Y bueno, acudieron en ese entonces 2 delegados por cada uno de los 60 ejidos y comunidades de aquel entonces. También representantes de los 7 sindicatos campesinos, los cuales fueron convocados por el gobernador Portes Gil desde julio de ese mismo año, desde julio de 1926. Y bueno, en septiembre fue cuando se da esta convención, esta primera convención. Es de las primeras ligas del país, creada después de la del estado de Veracruz. Y bueno, luego de los intentos de organización agraria que hizo Úrsulo Galván en la zona de Santa Engracia. Al finalizar esa primera convención, el gobernador Portes Gil obsequió a los delegados banderas rojinegras, llamadas también banderas del agrarismo, las cuales llevaban los colores del Partido Socialista Fronterizo. Esos colores, bueno, se pueden apreciar ahí en el piso de la Casa del Campesino y también en ese entonces se rifaron 16 toros de la raza Cebú entre los ejidos. Al finalizar esta primera convención se entonó el corrido agrarista, el cual por encargo del licenciado Emilio Portes Gil, pues fue compuesto por Lorenzo Barcelata y Ernesto Cortázar. Este se convirtió en símbolo de identidad de los campesinos tamaulipecos. Y bueno, al crearse la Confederación Nacional Campesina en 1938, durante el gobierno del general Lázaro Cárdenas, pues se adoptó como himno agrarista oficial. Y ayer precisamente, pues ahí lo entonaron en la Casa del Campesino. Son bastantes líderes que han estado al frente del comité campesino de la Liga de Comunidades Agrarias y Sindicatos Campesinos de Tamaulipas. Pero bueno, aquí tenemos tiempo y se los voy a decir todos, a ver si no se me pasa por ahí uno. Fue primero Miguel Martínez Rojo, luego Magdaleno Aguilar Castillo, le siguió Rafael Villarreal, luego Mauro González, Cleofas Jaramillo, Prisciliano Delgado, luego Conrado Castillo Villanueva, luego J. Reyes Ortiz, le siguió José Escandón, Magdaleno Aguilar Castillo, esto ya en segunda ocasión, porque bueno, él fue el segundo, pero bueno, después vino un segundo periodo. También Bernardo Turrubiates Narváez, Francisco de la Fuente Oviedo, Juan Báez Guerra, el ingeniero Alfonso Barros San Vicente, Bernardo Turrubiates Narváez, ya también en un segundo periodo. También fue Aureliano Caballero González, luego Silvestre Mata Carrizales, Manuel Cepeda, José María Vargas Pérez, Juan Báez Guerra en una segunda ocasión, Francisco de la Fuente, Raúl Uvalle González, Marciano Aguilar Mendoza, Aureliano Caballero González en segundo periodo, después el ingeniero Ernesto Guajardo Maldonado, de ahí le siguió Perfecto Solís Alanís y de ahí llegó la primera mujer al frente de esta liga, la profesora Guadalupe Flores de Suárez, que por cierto ayer ahí andaba y fue reconocida. De ahí le siguió Ernesto Rodríguez Garza, luego Omar Zamorano Ayala, luego Jesús Villanueva Perales, Librado Treviño Gutiérrez, la maestra Guadalupe Flores de Suárez por segunda ocasión, única mujer que ha estado al frente. Y ahí le siguió el ingeniero Sergio Guajardo Maldonado, luego Juan Báez Rodríguez, luego Florentino Aarón Sáez Cobos y actualmente Raúl García Vallejo. Y bueno, pues este evento se desarrolló en la Casa del Campesino, la primera en su tipo en el país, sede de la Liga de Comunidades Agrarias, que inició su construcción a finales de 1927, luego de la segunda convención, en donde se acordó iniciar trabajos en este predio asignado por el entonces gobernador del estado. Los campesinos aportaron, fíjese usted, en aquel entonces 1.50 pesos cada uno y el otro 50% fue donación del gobierno del estado. Se terminó de construir en 1929 y al siguiente año inició su ocupación. En 1935 dio inicio a un dispensario médico. Años más adelante, en 1958, se convirtió en los servicios médicos rurales corporativos, conocidos como el Hospital Ejidal, y también fue albergue para los campesinos que así lo requerían. El inmueble fue declarado patrimonio histórico, artístico, cultural, edificado por el gobierno del estado. Y fíjese usted qué importante lugar, su fachada arquitectónica guarda grandes proporciones. Está ubicada ahí en el 17 o en la avenida Francisco I. Madero, antes Alameda, esquina con Rosales. Posee varios elementos y bueno, el diseño de este portón de fierro forjado que abre de par en par sus puertas para dar la bienvenida a los campesinos, se aprecia en las figuras de los cultivos agrícolas tamaulipecos. Actualmente conserva su diseño y planta original, en la que destaca la realización de las escalinata y la presencia de los mosaicos de piso y pues bueno, los colores simbólicos del Partido Socialista Fronterizo. En la planta alta se aprecia murales que le dan el toque artístico, que plasman el orgullo del agrarismo y el sentido de pertenencia de la lucha campesina. Y bueno, ayer le decía yo que primero se acudió a llevar un arreglo floral como homenaje a la estatua que se encuentra de Emilio Portes Gil allá en la colonia Américo Villarreal. Después, la líder nacional que acudió a este evento, pues bueno, la también diputada federal Leticia Barrera Maldonado llevó a cabo el corte de listón inaugural de lo que es la biblioteca, que fue reinaugurada después de este proceso que ya también aquí le hemos venido platicando y que pues costó pues mucho trabajo, sobre todo esfuerzo, pero pues que finalmente les quedó muy bien. Hubo ahí alguna exhibición de fotografías que también, pues bueno, fue un paso muy, muy importante y que queda ahí en la memoria. Y después, pues bueno, ya se llevó a cabo el evento formal. Hablaron el líder de la CNC, habló el dirigente del PRI a nivel estatal y habló también la diputada federal y presidenta nacional de la Confederación Campesina, Leticia Barrera Maldonado. Pero, pues bueno, me gustaría empezar con lo que dijo Raúl García Vallejo, quien es actualmente el líder de la CNC en Tamaulipas. Vamos a escuchar un poco de lo que él comentó en este evento.
9: Han sido 100 años defendiendo las causas. 100 años que se dicen muy fácil, pero sin duda es toda una vida y varias generaciones. 100 años que le han permitido a nuestra organización transitar con buenas, muy buenas y por supuesto en condiciones adversas. Por eso quiero hoy agradecer y reconocer infinitamente a todos los tenecistas de Tamaulipas, en los ejidos, en los ranchos, donde siempre hablamos de nuestra organización. Gracias a todos ustedes. Desde aquí hasta donde se encuentra, el saludo a todas y todos los tenecistas de Tamaulipas. Hoy recordamos y reconocemos a tamaulipecos agraristas. Líderes que con mucho esfuerzo construyeron una gran institución para organizar y dirigir a los campesinos. El único propósito ha sido progresar, ha sido buscar mejores condiciones de vida para los campesinos y para los productores y todo aquel que tiene que ver con el campo. Por eso reconocemos el esfuerzo del licenciado Emilio Portesín, Martí R. Gómez, el ingeniero José Prieto, de don Arsenio Saber Félix, que fueron parte oficial en aquel entonces. Reconocemos también a compañeros como don Magdaleno Aguilar, don Bernardo Cogubiaches, Conrado Castillo, Prigiliano Delgado, Miguel Martínez Rojo, Luis Cano Garza, Julián Calderas, Juan Báez Guerra y muchos otros compañeros que entregaron con pasión su vida para verlo florecer a nuestra querida organización. Recordamos a los precursores del reparto de tierras en Tamaulipas, del general Alberto Carrera Torres y el general Lucio Blanco. Inclusive, antes de la promulgación de la ley agraria, en 1915, por el presidente Carranza. Tamaulipas, como se ha dicho por años, es una del agrarismo nacional. Recordemos que somos las primeras ligas creadas en el país. De aquí luego, de un intenso trabajo político por las comunidades de Tamaulipas, emergió el liderazgo del profesor Graciano Sánchez, quien en 1938 alcanzó el máximo cargo de los tenecistas en el país, al ser nombrado como nuestro primer dirigente nacional. Fueron 120 delegados de 60 ejidos presentes de 7 sindicatos, quienes fueron convocados desde el mes de julio de 1926, llegando a Ciudad Victoria el día 24 de septiembre, trabajando durante varios días en el antiguo Teatro Juárez. La lectura de las conclusiones de la primera convención y la firma de dicha acta se llevaron a cabo en la Escuela Agropecuaria de Zamatán. La historia dice que la Liga de Tamaulipas fue una de las primeras creadas en el país, apenas unos años después de las ligas de Veracruz, Michoacán y Guanajuato. Se encuentran documentos que, en abril de 1926, Úrsulo Galván, líder agrarista veracruzano, vino a la región de Santa Engracia con el interés de organizar a los campesinos en la primera liga agraria. Aquel 28 de septiembre, después del mediodía, aquellos personajes le dieron lectura a los estatutos. Ya se habían elegido a la comisión permanente, a la Liga de Comunidades Agrarias. A partir de ese momento, tenía como principal tarea organizar a los campesinos y acompañar al gobierno del Estado en la consolidación de la reforma agraria. La agenda programada para los primeros días establecía que se escucharan los informes detallados de cada ejido y agotado el orden de los días, se hizo entrega de aperos y herramientas para sembrar. Se rifaron toros sementales de la raza Cebú para el beneficio de estos ejidos. Ahí me han de disculpar, apretado con el taucito. Se entregaron banderas rojiblancas que todavía en muchos ejidos existen como símbolo del agrarismo, colores que se plasmaron en los pisos de esta casa del campesino una vez que la misma fue edificada. Es importante comentar que en aquellos tiempos en Tamaulipas apenas había 1.700 hectáreas abiertas a la agricultura. Hoy, 100 años después, llegamos casi al 1.000.000 de hectáreas. De 60 ejidos que se formaron para el 1926, nuestro estado hoy cuenta con más de 1.300 núcleos agrarios y podemos decir que la mayoría de esta verdadera transformación de la vida siempre ha estado presente.
0: Bueno, ahorita seguimos con estos mensajes. Nos vamos a nuestra pausa comercial y enseguida regresamos con más en Hablemos del Campo.
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7: Ya estamos de regreso en este su programa, Hablemos del Campo, y bueno, estábamos escuchando el mensaje de Raúl García Vallejo en este evento de la CNC, en este evento que se desarrolló ayer con motivo de la celebración de los 100 años, que oficialmente pues es el día de hoy. Y bueno, él hablaba de este crecimiento que se ha tenido en los ejidos, en las comunidades ejidales. Vamos a seguir escuchando esta parte del mensaje.
8: De 60 ejidos que se formaron para el 1926, nuestro estado hoy cuenta con más de 1.300 núcleos agrarios, y podemos decir que la mayoría de esa verdadera transformación de la vida siempre ha estado presente, siempre de la mano, apoyando y asesorando a todos los campesinos. La vida reclama ayuda para la gente que lo requiere. Años tras años, sus gestiones fueron en el reparto de la tierra, por semilla, maíz, frijol, por remonte para tierras, crédito de avío o refaccionarios, módulos de riego, escuelas rurales. Después de la lucha, le fue por mejorar las condiciones de vida en el campo. También se lució intensamente por la creación de una escuela normal rural, para llevar a las telesecundarias, a los ejidos, para construir presas y distritos de riego, por brindar atención médica a través del Hospital Equidad, por acercar a los médicos de las comunidades y, por supuesto, por erradicar los médicos, por acercar a los médicos a comunidades para beneficio de todos los campesinos. Amigas, amigos, hoy a 100 años reafirmamos nuestras raíces, reafirmamos quienes han estado con nosotros siempre. No le decimos recio y querido, la CNC es y seguirá siendo priista. Y aquí vamos a estar dando la cara, dando la lucha a favor de todos los campesinos, perteneciendo a nuestro partido en el gobierno institucional, para que siga haciendo gestiones como lo hacemos, como lo sabemos hacer, los priistas. Presidente del partido, Bruno Díaz, aquí estamos los cenecistas. Con usted, con el partido, con usted también, líder, dígale a nuestro presidente nacional, Alito Moreno, que los priistas, los cenecistas de Tamaulipas, estamos más firmes que el Cerro Nacional. Y no estamos al 100, estamos al millón, para dar la lucha y dar la cara con este gobierno de respetar, que quiere acabar con el campesino. No nos vamos a dejar, nos vamos a unir, vamos a tomar. Vamos por el CNC, vamos por el PRI y vamos más por eso para el campesino de Tamaulipas. Muchas gracias.
7: Bueno, ahí el mensaje, haciendo un poco de historia de cómo fue este proceso, este camino, cómo ha sido este caminar de la Confederación Nacional Campesina y en el caso de Tamaulipas, pues cómo llega a estos 100 años y pues también el mensaje en torno a lo que hoy en día está viviendo el campo tamaulipeco. Y le decía yo que, bueno, la invitada de honor fue la diputada federal y presidenta nacional de la Confederación Nacional Campesina, Leticia Barrera Maldonado, quien pues señaló también duro a la política que hoy se vive del gobierno federal en torno al campo mexicano. La preocupación que dijo, pues tiene antecedentes, tiene varios años registrándose este escenario que se vive y en donde dijo, pues bueno, mantienen sobre la mesa la exigencia de los apoyos, al menos de aquellos recursos que han quitado, que han eliminado, aquellos apoyos que se dan o se daban al campo tamaulipeco, al campo mexicano, y que hoy en día pues simplemente se han ido. Por ello, insistía pues en este mensaje. Y bueno, vamos a escuchar también este discurso de la diputada federal Leticia Barrera, quien es líder de la CNC a nivel nacional.
9: Barrera Maldonado.
10: Profundamente a esta organización y amen profundamente las causas. Quiero reconocerle, maestra, usted y a todos los homenajeados, el tiempo y el trabajo que hicieron a lo largo de su vida, y estoy segura que solo con su presencia ustedes motivan y fortalecen los trabajos de nuestra organización. Muchas gracias.
7: Bueno, vamos a... Es que al principio dio pues el mensaje de felicitación y también pues se dio la toma de protesta de varios comités a lo largo de los diferentes municipios de Tamaulipas, y también se reconoció a aquellos hombres y mujeres que han estado al frente y que siguen por muchos años apoyando al sector campesino.
10: Productivo, hay algo que hermana profundamente al campo de México, que es el orgullo por la tierra, la cultura, el esfuerzo y la convicción de que cada vecino organizado tiene más fuerza, tiene más voz y tiene más destino. Y si hay un estado que expresa con claridad esa mezcla de carácter, trabajo y arraigo, ese estado es Tamaulipas. Porque hablar de Tamaulipas es hablar de una tierra enorme, diversa y poderosa. Es hablar de un estado que se extiende desde Nuevo Laredo hasta Tampico, desde Matamoros hasta el altiplano tamaulipeco, y que encuentra en el centro de Ciudad Victoria un corazón que articula, que reúne, que representa el pulso de la vida pública, institucional y campesina de este estado. Hablar de Tamaulipas es hablar de frontera, sí, pero también es hablar de trabajo en el campo, es hablar de gente que se levanta temprano, de mujeres y de hombres que conocen el valor de la jornada, de familias que han aprendido a salir adelante con esfuerzo, con disciplina y con organización. Es hablar de una tierra estratégica para México, una tierra de encuentro, una tierra de esfuerzo, una tierra de carácter y de convicción productiva, profundamente ligada a la cultura del trabajo. Tamaulipas es tierra de sorgo, es también una potencia citrícola, segundo lugar nacional en producción de naranja. Es un estado con gran presencia de cultivo de caña. Tamaulipas es también tierra de mezcal, de tequila, y por supuesto, el mejor tequila se produce en González, mi líder. La ganadería bovina representa la tradición, representa empleo, carne de calidad para los mercados nacionales y de exportación. Y Tamaulipas también mira al mar. Desde su litoral, sus lagunas y sus aguas interiores, comunidades enteras encuentran sustento en la pesca y en la acuacultura. Porque la riqueza de Tamaulipas no cabe en una sola actividad, ni en una sola región, ni en un solo paisaje. Tamaulipas es campo y es costa, es ganadería y es pesca, es frontera, es producción, comunidad y sobre todo trabajo. Por eso, esta conmemoración tiene un valor muy importante para el cenecismo nacional. La Liga ha sido durante 100 años una parte viva de esta historia, de la historia de este estado y de la historia de nuestro gran país. Ha acompañado la lucha por la tierra, ha acompañado la organización ejidal, ha acompañado las gestiones, los procesos, las causas, las demandas y las transformaciones del campo tamaulipeco. No se llega a un centenario por inercia, se llega porque hubo y ha habido y habrá hombres y mujeres que creyeron en esta gran organización. Se llega porque ha habido dirigencias comprometidas. Se llega porque ha habido comunidad que defiende su liga como si fuera su casa. Se llega porque en distintos momentos siempre hubo quien entendió que la fuerza del campo no está solamente en la capacidad de producir, sino también en la capacidad de organizarse para defender lo que produce. Y esa es una lección profunda y que sigue vigente, porque hoy los desafíos del campo son distintos a los que se vivían hace 100 años. Hoy hablamos de sequías intensas, de costos de producción muy altos, de dificultades para acceder al crédito, y en estos momentos no tenemos una sola banca que atienda al campesinado mexicano. Hablamos también de mercados cada vez más competitivos, de riesgos climáticos, de la necesidad de tecnificar, de innovación y de mayor valor agregado, de gobiernos que han dejado de creer al campo, de políticas públicas que no tienen una lógica productiva y que en poco o en nada le sirve al productor. El reto es que volvamos a producir, compañeros, que volvamos a convertir la actividad agropecuaria en una actividad económica rentable para ustedes y para sus familias. Y por eso, la mejor manera de honrar estos 100 años no puede ser solamente recordar el pasado. Tiene que ser también construyendo el futuro. Tenemos que hacer que la CNC siga siendo útil para defender al productor, para defender sus causas, útil para acompañar a las comunidades, útil para abrir oportunidades, útil para incorporar la tecnología al campo que tanta falta hace, para organizarnos mejor, compañeros, para fortalecer a las mujeres y para abrirles espacios a los jóvenes en las zonas rurales.
7: Bueno, nos vamos a ir a nuestra pausa y enseguida regresamos con más en Hablemos del Campo.
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1: Ya estamos de regreso en este su programa Hablemos del Campo, y bueno, pues ahí fue más o menos lo que se desarrolló. También la diputada federal pues hizo un pronunciamiento, la entrevistamos al en medio de esta gira que llevó a cabo, y bueno, le preguntábamos sobre el tema del presupuesto federal, ¿no? Este presupuesto que ya hay un avance, y sobre el que, bueno, va a pasar a los congresos, pero ella pues mostraba su opinión, y vamos a escuchar concretamente lo que nos decía en esta entrevista que logramos hacerle, que logramos ahí platicar con ella.
2: Pues sí, efectivamente, recibimos el paquete, lo valoramos, nos dicen en la información que mandan en el PEC, pues que es un presupuesto que va destinado al comercio justo, pero no especifican a qué tipo de comercio justo. Y lo hemos visto otros años. Hace algunos años se aumentó a 8,000 millones de pesos en la CICA. Nosotros estamos muy satisfechos, pero la realidad es que no se ejerció absolutamente nada. Se hizo subejercicios, se regresaron a Hacienda, y hoy espero que no pase lo mismo y que solamente sea una llamada de petate o una cortina de humo nada más para tranquilizar a los compañeros productores y que no se les cumple. Vamos a estar muy al pendiente y estaremos informando. Sí se refleja un aumento, no se especifica para qué programas, pero vamos a impulsar también aquí con la comisión para que vaya etiquetado y sea para la comercialización, que hoy le ha hecho mucho daño a los agricultores de nuestro país.
3: Además, ustedes plantearon, ¿no?, unas peticiones tras la reunión nacional también que tuvieron recientemente.
2: Así es, en el Congreso uno de los compromisos va a seguir impulsando y seguir levantando la voz para que haya un presupuesto justo para el campo. Hoy tendríamos que tener de presupuesto 140,000 millones de pesos para el gasto, comparando con el incremento que tiene hoy la Federación de Gasto Público.
3: Complicado, ¿no? Todavía.
2: Muy complicado, pero vamos a seguir dando la batalla. Y el campo se lo merece y también nuestros compañeros productores.
3: Gracias.
1: Bueno, ahí están las declaraciones de la diputada federal y líder de la CNC, y bueno, esto es parte de lo que se desarrolló. Y mire usted, quien también anduvo de aniversario ayer, es la presa Vicente Guerrero, cumplió 55 años, y bueno, pues su historia sigue ligada directamente al futuro del agua de Ciudad Victoria. Este embalse ubicado en Padilla, parte actualmente del acueducto que abastece a la capital tamaulipeca, y bueno, en donde ahora se construye una segunda línea que busca duplicar o incrementar el volumen que pueda recibir la ciudad. La presa Vicente Guerrero fue inaugurada en 1971 luego de una construcción que implicó la reubicación de la antigua villa de Padilla. Desde entonces se convirtió en una de las principales obras de almacenamiento de agua en Tamaulipas, con una capacidad cercana a los 3.900 millones de metros cúbicos. Sus aportaciones llegan principalmente a los ríos Purificación, Corona, Pilón, además de otros escurrimientos de la región. Pero más allá de sus dimensiones, uno de los puntos más importantes para los habitantes de aquí de la capital, pues está el agua que sale de ahí rumbo a la ciudad. El acueducto existente tiene una capacidad para conducir 750 litros por segundo, mientras que la construcción de la segunda línea se habla de que elevará el suministro al doble, al 1,500 litros por segundo, y pues esto alcanzaría a más de 300,000 habitantes. La obra pues ocurre mientras también la presa mantiene una función para el sector agrícola, particularmente para el distrito de riego 086, Río Soto La Marina, además de participar en la regulación de escurrimientos y sostener actividades como la pesca y otras relacionadas con el embalse. El aniversario 55 de esta presa, pues bueno, no solo permite voltearla a ver, ¿no? Es una obra construida hace más de medio siglo. También pone sobre la mesa el papel que mantiene actualmente el abastecimiento de la capital y el peso que tendrá la ampliación del acueducto para incrementar, pues, este volumen de agua disponible. Con una capacidad de almacenamiento cercana a los 3.900 millones de metros cúbicos, la presa, pues, permanece como una de las obras hidráulicas de mayor capacidad en Tamaulipas y como un punto estratégico para el agua que necesita la región. Y por cierto, en la actualización que da la Conagua, al día de hoy se reporta que esta presa, la Vicente Guerrero, la que está de aniversario, registra actualmente un 57.5% de almacenamiento, es decir, 2,248 millones de metros cúbicos. 2,248, y bueno, su capacidad es de 3,900, se reporta en 57.5% la actualización al día de hoy, de acuerdo a la Conagua. Es parte de la información que, bueno, también se generó durante este fin de semana como este aniversario número 55 de la presa Vicente Guerrero. Por ahí estuvieron las autoridades, llevaron a cabo, pues, un recorrido, estuvieron por ahí las autoridades de Conagua, estuvieron llevando a cabo este recorrido, esta visita, esta, pues, supervisión también con motivo del 55 aniversario de la inauguración de la presa Vicente Guerrero aquí en Tamaulipas, concretamente, pues, bueno, en el municipio de Padilla. Pues bueno, esto ha sido todo por hoy. Gracias a quienes nos acompañaron, a quienes estuvieron sintonizándonos. Fue parte de la información que le teníamos y que se desarrolló durante el fin de semana. Y por supuesto que, bueno, vamos a mañana a tener más temas para estarle platicando. A nombre de Organización Radiofónica Tamaulipeca y de nuestro director general, el ingeniero Enrique Cárdenas del Avellano, le agradecemos a usted que nos acompañó el día de hoy. Y bueno, le recordamos que mañana tenemos una cita en punto de las 2 de la tarde. Que pase un excelente día, que pase también una excelente semana. Nos escuchamos mañana a partir de las 2.

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1: A casi un año de haber asumido la presidencia del Supremo Tribunal de Justicia de Tamaulipas, Tania Gisela Contreras López destacó que se han implementado acciones históricas, entre ellas la capacitación integral de jueces y magistrados para juzgar con perspectiva de género. La presidenta explicó que el diagnóstico inicial reveló que el 70% de la carga de trabajo del Poder Judicial está relacionada con temas familiares y de violencia, donde existe una relación desigual de poder entre hombres y mujeres. Contreras López enfatizó que esta transformación permite que las resoluciones judiciales estén apegadas a la realidad social y familiar del Estado. La presidenta del Supremo Tribunal consideró que este avance marca un cambio profundo en la labor jurisdiccional y en la confianza ciudadana hacia la justicia. Cabe recordar que Tania Contreras, al igual que el resto de los jueces de Tamaulipas, fue electa por primera vez en la historia de México mediante un proceso ciudadano en urnas, lo que dio legitimidad inédita al Poder Judicial. La prohibición de celulares en escuelas de educación básica, que entrará en vigor el próximo 3 de noviembre, se prevé que no solamente ayude a reducir distractores durante las clases, sino que también tengan un impacto positivo en el aprovechamiento escolar. Así lo señaló Nora Hilda de los Reyes Vázquez, subsecretaria de Educación Básica. La funcionaria informó que, al igual que se ha hecho en el programa Vive Saludable, Vive Feliz, que prohíbe la venta y consumo de comida chatarra al interior de las escuelas, se dará seguimiento mensual a la aplicación de la medida para evaluar sus efectos en el desempeño académico. Como referencia para medir estos resultados, se recurrirá a Tamaulipas Aprende, evaluación que permite conocer los avances en español, matemáticas y ciencias bajo el contexto educativo del Estado. De la boleta de papel a la infracción digital y con miles de kilómetros de carretera por vigilar, Tránsito Estatal acelerará su proceso de modernización mientras refuerza la presencia de sus agentes en las principales rutas de Tamaulipas. El secretario de Seguridad Pública, Carlos Arturo Pancardo Escudero, informó que el nuevo sistema de infracciones digitales ya se encuentra en estructuración y podrá comenzar a utilizarse el próximo mes, lo que cambiará la forma en que los elementos documentan y aplican las sanciones a los automovilistas. La transformación ocurre mientras la corporación enfrenta el reto de mantener vigilancia sobre 2.900 kilómetros de carretera estatal, por lo cual también se trabajará en el reclutamiento, capacitación y recuperación de vehículos. Uno de los puntos donde se ha puesto especial atención es la carretera rumbo nuevo, particularmente por el tránsito de unidades pesadas. Ahí los agentes buscan que los conductores reduzcan la velocidad y eviten continuar manejando cuando el cansancio pueda convertirse en un factor de riesgo.
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1: Muy buenas tardes a todos nuestros radioescuchas de la XHHP. Sean todos bienvenidos a este su programa. Como cada lunes, estamos con ustedes para compartir la vida y obra del Beato Moisés Lira Serafín, misionero del Espíritu Santo y fundador de la Congregación Religiosa de Misioneras de la Caridad de María Inmaculada. Es conocido como el Apóstol de la Bondad, quien actualmente se encuentra en proceso de canonización, es decir, en proceso para proclamarlo santo en la Iglesia Católica. Es una investigación oficial y rigurosa para reconocer que una persona fallecida vivió una vida de santidad aquí en la tierra y ahora se encuentra en el cielo. Comunícate con nosotros al teléfono 834-30-66-359. Aquí en Ciudad Victoria. Si deseas obtener la novena de intercesión del Beato Moisés para pedirle a Dios por su medio un favor personal o un milagro, también puede consultar nuestras páginas en internet xxxmcmi.com.mx. Síguenos por Facebook, Moisés Lira y Serafín. Beato Moisés Lira Serafín y bendita pequeñez. En esta tarde está con ustedes la hermana María Cristina Hernández Orea, quien los saluda fraternalmente. Y los invito a vivir este momento como una experiencia de aprender y compartir. Asimismo, queridos radioescuchas, los invitamos a que sigan pidiendo favores o milagros a Dios por la intercesión del Beato Moisés Lira Serafín, confiando en Dios nuestro Padre, que siempre nos escucha en nuestras necesidades.
2: Soy un hombre del pasado, pero vivo el presente. Un mexicano con soles firmes, con un gran amor por los niños, jóvenes y adultos. La humildad, sencillez y alegría son parte de mí. Y hoy quiero compartir contigo. Quiero alimentar tu espíritu con transparencia. Ser un instrumento para que juntos tengamos una sociedad viva y alegre.
0: Moisés Lira Serafín, misionero del Espíritu Santo, apóstol de la bondad.
1: Que esta dificultad no me separe de ti. Para los hombres y mujeres de fe, Dios escribe la historia de nuestra vida. De ello, da razón la vida del Beato Moisés Lira Serafín, una historia que habla de lo cotidiano y lo sencillo, del misterio del dolor y del abandono, de la sorpresa de Dios y de las mediaciones humanas, de la fecundidad espiritual y plenitud de una vida que siempre se reconoció pequeña por la humildad y grande por la vida de fe en Dios de Jesús. Escuchemos cómo Dios llamó al Beato Moisés a que fuera su hijo pequeño, para lo que fue disponiendo en el correr de los años. Haciendo una relectura de la vida de Moisés, Dios lo fue llevando por el camino del silencio, que lo dispuso a una profunda vida interior, donde se encontró con un Dios que es Padre. Ese camino lo hizo acompañado de la enfermedad, que apareció en su vida a temprana edad y que fue acogiendo como voluntad de Dios, que lo fue llevando por el camino doloroso de los continuos desprendimientos, porque Dios lo quería libre de todo apego.

0: y por eso así todo lo esperaba de su Padre Providente. También sabía aceptar la ayuda de los demás. Humildad que también le permitió no anhelar grandezas que superan su capacidad, pero que lo impulsaron a desarrollar al máximo los dones recibidos, buscando siempre hacer el bien en todas sus formas. Compañera de camino fue siempre la Santísima Virgen María, a quien tenía como madre y modelo de alma pequeña.
1: Disfruto ver la alegría de los niños, la sencillez de las mujeres y los hombres, los rostros de la gente trabajando, el corazón transparente de los jóvenes. Hoy es una vida rápida, pero aún así conservamos los valores. Soy un hombre que vivo intensamente y que vibra hoy en el presente.
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0: Podemos reflexionar al ver la vida del Beato Moisés, que se siente hijo pequeño del Padre Dios. Por eso se confía en sus brazos ante cualquier dificultad. Hoy, si bien es cierto que para comprender totalmente, este debe tener una gran fe, no es menos cierto que es en esos momentos en los cuales el mismo Dios abre en la vida de las personas que están pasando por esos momentos difíciles. Y seguramente siempre hará que lo doloroso se transforme en algo fructífero y positivo. Por eso decimos, Beato Moisés Lira Serafín, intercesor de las personas que sufren alguna dificultad, ruega por nosotros.
1: Moisés, siempre alegre. La gente dice que era sencillo y humilde. Su mayor preocupación, las personas con necesidades apremiantes. Hoy está contigo y te comparte su alegría, transparencia y espiritualidad. Quiere estar en tu corazón para que se inunde de amor y lo compartas con los demás.
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0: Como personas de fe, estamos llamados a caminar con nuestros hermanos, como lo hizo Cristo y lo enseñó a sus discípulos, encontrándolos donde están, con amor, humildad y misericordia. Al reconocer las señales del sufrimiento y responder con apoyo práctico y compasivo, podemos ayudar a que nuestros seres queridos se sientan vistos, valorados y amados.
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0: Esto ha sido todo por hoy. Agradecemos la oportunidad que nos dan de llegar a sus hogares. Démonos la oportunidad de dejarnos mirar por Dios para experimentar su misericordia, su acompañamiento, su cercanía, para experimentar su amor. Y nos vivamos como hijos amados del Padre, que es amor. Se despide de ustedes la hermana María Cristina Hernández Orea. Que Dios los bendiga en sus hogares, trabajos. Hasta la próxima. No se les olvide sintonizar su programa la próxima semana.

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3: Pues aquí estamos nuevamente, damas y caballeros, para continuar con más de la música a través de la 97.5 del FM en este lunes, inicio de semana, lunes 28 de septiembre. Saludo especial a mi gran amigazo, comparito Mauro Castillo, ¿no? Por allá por el cañón del Ovillo también, que siempre nos está escuchando, el buen Mauro, por ahí le saludamos, ¿ok? No sé si mi comparito José Alfredo García, allá también por allá en el Cañón del Ovillo, un saludo especial, comparito José Alfredo. Sí, cómo no, también por allá de repente estaban por allá su ranchito, ¿no? A trabajarlo, a ver qué es lo que tenemos que hacer por allá, como dijo José Alfredo. Ahí le mando un saludo también muy especial. Pues aquí estamos, dice, en los mensajes, vamos a darle lectura nuevamente a los mensajes. Aquí estamos y dice J. Basilio Maldonado. Dice aquí J. Basilio Maldonado, compadre, güerita, desde García, Nuevo León, para que me hagas el favor de felicitar al primo Manuel Pérez del Rancho Nuevo de Arce, que está cumpliendo años el día de hoy, que se la pase excelente, y también para mi sobrina Jess García, de Elegido la Misión, que también está cumpliendo años. Bueno, entonces, primeramente, para su primo Manuel Pérez, sus padres y sus padrinos le fueron a bautizar, y el señor cura les dijo: Manuel, te has de llamar, con jazmines y flores este día voy a adornar. Hoy, por ser su cumpleaños, le venimos a cantar felicidades a Manuel Pérez de Rancho Nuevo de Arce, de parte de su primo J. Basilio Maldonado desde García, Nuevo León. Y dice también de parte de J. Basilio Maldonado, también dice para su sobrina Jess García, de Elegido la Misión, y que también está cumpliendo años, que Dios la bendiga y que la consientan. Ahí te encargo las mañanitas, por favorita. Bueno, también para Jess García, estas son las mañanitas que cantaba el rey David. Hoy, por ser su cumpleaños, se las cantamos aquí. Saludos para Jess García, hoy cumpliendo años en Elegido la Misión. También de parte de J. Basilio Maldonado y la familia, que la consientan bonito, sí. Dice, gracias, güerita, y que sigas pasando una excelente tarde. Igualmente, J. Basilio Maldonado, ya está, compadre. Ya regresamos, Gumercindo Quiñones. ¿Qué dice mi compadre? ¿Sí fuiste al baile o no, compadre Gumer? ¿Sí fuiste o qué? Hola, compita, muy buenas tardes. Aquí, pues descansando un poquito, ¿no? Un poquito desvelados, compita, anoche ahí anduve en el bailongo. Me fui, ¿cómo se llama? Sordeado, me fui sordeado, compita. A ver qué pasa, ¿no? Ay, salúdame, porfa. Ahí anduve, había mucha gente, compita, había mucha gente que no pude, pero desde aquí te saludo, compita. Échame una que véngase. Échame esa de Venganza Cumplida, a ver si la tienes. Y pues échale algo de Los Cachorros, compita. Aquí estamos ¿en dónde? En Los Sagrados Alimentos, compadre. Aquí andamos en Los Sagrados Alimentos. Échale ganas, compadre Gumi. Oh, pues qué bien que se la pasó bonito anoche en el baile, compadre. Qué bueno que se la pasó bonito, Qué bueno. Héctor de la Rosa, sí, le mandé el saludo. Bueno, pues 3 de la tarde con 20 minutos. Siga enviando sus mensajes, que aquí estamos para saludarles. A ver qué les parece esto de Vicente Fernández Racer.

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1: El tremendo Baldo Gómez, Becerra o Lazarán, compadre. Por ahí le mandamos un saludo muy especial, que anoche se quedó con las ganas de ir al bailongo con su esposa Milady, ¿no?
2: Dijo, no, hombre, no puede, compadre. Andaba bien asado, andaba bien mingo. Andaba bien mingo el eléctrico, compadre. Un día sabrá, sí. Andaba bien mingo. Oh, qué bárbaro. Pero bueno, ya habrá la oportunidad de ir a otro bailongo, compadre, sí. Chale ganas, tremendo Baldo. Dijo, y bueno, ya escuché que lo bueno que no fui, porque hay veces que el negrito andaba bien asado, güey. Oh, hubiera visto. Hijo, bueno, qué bueno que no fui, compadre. Échale ganas, Baldo. Échale ganas, compadre. Sí, señor. Bueno, pues 3:24. Continuamos rápidamente. Échale ganas, Baldo. Échale ganas, compadre. Dijo, no puede ir, compadre. Discúlpenme, pero no puede ir al bailongo. Dice por acá rápidamente, buenas tardes, compadre. Dice ahí, salúdame al Chino Vadillo. Salud para el Chino Vadillo, que anoche andaba en Santa Engracia. Salúdame también a Gaitán. Anoche me invitaron unos botecillos. Ahí andaba en la venta yo. Parte del Checolín, arriba hasta Catillo Cross. Grábeme el saludo, compadre. Porfa, ¿no? Ya está. Oye, el Chino Vadillo. Entonces, ¿cómo se llama el que anda con la sección 10? ¿Es otro chino, no? Chino Vadillo. ¿O son dos chinos o qué? No, ya estará, pues son cuates o qué. Acá, hijo. Bueno, Chino Vadillo, sí, porque pues él juega con Zacatillo Quiroz, pero yo parece que escuché otro Chino Vadillo, ¿no? Con la sección 10, creo yo. Pues échale ganas, Chacolín. Saludos ahí para toda la recita, compadre. Saludos, cómo no. Que nos siguen escuchando. Estos mensajes tengo que escucharlos, Tengo que escucharlos ahorita, permítame tantito. A ver, rápidamente, bonito, salúdame a la compañía Richard, compadre. Al mando del ingeniero Jonathan, el maestro Prudy, Daniel el ayudante estrella, de parte del maestro Polvorones, al estilo Don Robert, güerita.
3: Oye, compa, la compañía Richard, que sigue creciendo y creciendo, compadre. Al mando del ingeniero Jonathan, el maestro Prudy, Daniel el ayudante estrella, de parte del maestro Polvorones. No me saludes aquel.
1: Ya está, maestro. Saludos allá para la compañía Richard, siempre trabajando también con todo. ¡Ey! 3:26. Vamos a ver. A ver, este tema, qué rollo con ese.

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1: Déjeme checar un mensaje de... Tengo por aquí un mensaje de Chaco Quintana. Está lloviendo, ¿qué, Chaco? A ver, dice, ¿cuál 9% de agua, compadre? Se vino bonito la lluvia. ¿Dónde tú, Chaco? ¿Ahorita o qué? ¿Ahorita, Chaco? ¿Cómo? A ver, déjeme ver si se escucha. A ver, déjeme ver si se escucha, compadre. Déjeme ver si se escucha la lluvia. Me manda por ahí un mensaje, Chaco Quintana. Vamos a ver si se escucha. ¿Se está tirando el tinaco o no, compadre? qué bien. Qué bueno, compadrito Chaco. Mira nomás. Excelente. Sí, ya me mandó. Ya vi el video, Chaco. Excelente. Digo, no. Que había nada más un cuánto por ciento. Yo chequé por aquí ahorita, que les dije el pronóstico. Ya se vino el agua. ¡Qué bueno! ¡Qué bueno, compadrito Chaco! ¡Qué bueno que ya está lloviendo, eh! ¡Excelente! Se necesita mucho la lluvia. Ahorita voy a escuchar ahora sí este mensaje que tengo aquí. Tengo que escucharlo primero, ¿no? Primero para escucharlos y luego mandarlos. ¡Sale! ¡Gracias, compadrito Chaco! ¡Gracias! Y ese saludos, Florencio, a Raúl. Raúl el Mono Climas, a la banda del taller del tío Medina y al chalán Morocotopo. Hay un saludo especial de parte del licenciado Constancio Segura Suárez Escobedo. Sí, cómo no. Ahí le mandamos un saludo, bueno, claro que sí, al tío Medina. ¿No está lloviendo por ahí, mono? Sí está lloviendo, qué mono. Tremendo Mono Climas, un saludo también por allá para su canal, el Neto Climas, pero acá por el otro sector, acá rumbo a la Moderna. Ya está licenciado. Rápidamente, 3:31 p.m. Mándenme un saludo, dice de parte del Negrito Cedillo, salud para el licenciado Julio Reina, que hoy está cumpliendo. Muchas felicidades, licenciado Julio. Ahí les saludamos. ¿Dónde está? Sí, cómo no. Licenciado Julio Reina, que hoy está cumpliendo años, le mandamos un saludo también de parte de María de la Paz, que también le mando un saludo, María de la Paz. Digo, ¿está cumpliendo años el licenciado qué, María de la Paz? Sí, Florencio. Y digo, ¿cómo dice el licenciado Julio Reina, María de la Paz? Dice, no, hombre, yo no puedo, Florencio. Dígame, ¿cómo dice el licenciado Julio Reina? No, hombre, te vas a botanear. No, y que se avienta, ¿no? ¡Venga, yo! ¡Ah, esto es todo, María de la Paz! ¡Es todo! Sí, así dice el licenciado Florencio, sí, fíjate. ¡Venga, yo! Está onda, María de la Paz.
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0: Sí, señor.
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2: Ya escuché por ahí el mensaje de mis camaradas, sé que no lo había escuchado. Deje ver si ahí está. A ver. Ahí le voy, compadre. Uy, ¿dónde está? Ahí vamos. Creo que es este el mensaje. Sí, es el mensaje. Ahí también le queremos mandar un saludo especial para la tortita, compadre. La tortita, que anduvo con todo, compadre. Anduvo con todo ayer. Dijo, pero en las cariñosas, bailando por toda la orilla, compadre. Y las chicas, pues ya sabrán, no, bien contentas porque apenas llegó. Ya llegó la torta. No, ya es más contento estaba la torta. Pero ahorita, anda que le den las piernas, que le den la rababilla y que... ¡Ay, tortita! Dijo el jefe, dijo el patrono. Bueno, chao, compadre. Échale ganas, torta. ¿Cómo no? Continuamos rápidamente. Dice, y aquí seguimos, compadre. Dice, aquí seguimos, mi güerita, lo mismo, ya andamos medio cedidos. Ahí mándanos saludos también para la Churrita Cervantes. Aquí estamos, la Churrita Cervantes, el negro rico y lloviznando. Aquí estamos cubrándonos la del bailón guanoche, compadre, ya sabrás. Y al tremendo Edwin, dice que va a darle con todo, va a trabajar, le tocó trabajar, sí, cómo no. Y al negrito Cedillo, que te digo que anoche andaba como placa de tráiler. Sí, cómo no. Ya me dejó la hielera sin cheve. Digo, oye, ¿cómo se perdió la cerveza o qué? O saqué el vino, ya sabrán. Bueno. No te creas, negrito, compadre. Vamos a continuar rápidamente. A ver qué les parece este tema. Me han solicitado varios temas, pero no me han tocado, compadre. Ojalá y ahorita me toquen, ¿no? Saludos a todos los que andan trabajando por allá en los Estados Unidos. Vamos a dedicarles este tema, a ver qué les parece.

0: para que cuando llegan los mojados, ¿cómo no? 97.5 del FM desde Ciudad Victoria, Tamaulipas, México. Ahí quiero mandar un saludo muy especial allá para don Juanito Maldonado, compadre, que anda por allá en el Ejido del Arco. Lo que pasa es que ayer llegó su compadre Carlos Carrizales, que hoy está cumpliendo años. El festejo empezó desde ayer, que llegó por allá desde de Laredo, Texas. Bienvenido, Carlitos, ahí de parte de su compadre Juanito Maldonado. Muchas felicidades para el buen Carlos. Bueno, pues sus padres y sus padrinos le fueron a bautizar. Y el señor cura les dijo: Carlos, te has de llamar con jazmines y flores. Este día voy a adornar hoy por ser su cumpleaños. Le venimos a cantar felicidades. Carlos Carrizales llegó ayer desde Laredo, Texas. Se festejó el día de ayer. Hoy cumpleaños, desde ayer empezó el festejo, hoy todavía, ayer tuvo por ahí farafara, ahorita trae otro farafara también para seguir con la fiesta, ¿sí? Dijo don Juanito Maldonado, vamos a darle, compadre, sí, cómo no, ya le dimos sábado y domingo, pues vamos a darle lunes, y a ver qué rollo, y si viene el agua, pues le damos otro día más, ya pedí permiso allá en Victoria, no hay problema. Sirve que a ver si llega mi compadre Florencio Lencho Díaz, que viene también por allá de Oklahoma, de los Estados Unidos. A ver si llega mi compadre.
1: Don Juanito. Dice, ay, Florencio, no.
0: Bueno, dice, no, hombre, aquí estamos con mi compadre Carlos. Ya está. Felicidades a toda la gente del Ejido del Arco que por allá nos están escuchando. Un saludo también para el Güero Martínez. Por ahí está el Güero Martínez. Y toda la gente que ahí se encuentran presentes festejando al buen Carlos Carrizales. Sí, señor, en el Ejido del Arco. Ánimo, familia, que la sigan pasando bonito. Juanito Maldonado, echándole muchas ganas, sí. Dice, a todos mis clientes, Florencio, diles que hoy no trabajo, ni mañana creo, ¿no? Y dijo, no, no, no. Hoy no, trabajó, pues anda ahí en el Ejido del Arco. Ya está, compadrito Chaco. Oye, tengo otro mensaje por aquí rápidamente. Un saludo muy especial para mi compadrito Liceo Torguete Villela, que llegó de su trabajo. Y por ahí su niña le preparó una botana. Dijo, me preparó un guiso. Pues yo no sé ni qué sea el guiso, pero guiso. Me preparó algo muy rico, Florencio. Pues está niña, está chiquita mi niña, pero ya me hizo de una comidita. Mira, Alison Turbieto Mesa. Sí, cómo no. Ya sabe guisar. Pues es de rancho, dice, güerita, es de rancho y sabe guisar mi hija, ¿no? Felicidades para Alison. Dijo, mándamele un saludo también para Pancho Pesina Bautista, que el domingo estará cumpliendo años. Y para mi sobrino, dice, Juan Reyes Turbiates también, que mañana, no, que el miércoles 30 de septiembre estará cumpliendo años, de parte del Liceo Turbiates Villela, que les saluda. Muchas felicidades para ellos, y pues a pasarla bonito y a festejarlos también, compadre Liceo, sí, cómo no. 3:42 p.m, yo tengo un mensaje por acá de parte de mi compadrito el Güeri, y ve qué dice el Güeri. A ver, déjeme ver, ¿dónde está, compadre? Es mi compadrito el Güeri Castillo. Vamos a ver qué nos dice. Camiseta 22-28, 17 en los dorsales super corridos con Florencio Montelongo Pérez. ¿O acaso soy otro? Salud para el equipo del Real. ¿Real? ¿O Catepeque? ¿Real o Catepeque, así? De Honduras. Compadrito, que ayer le pegamos al primer lugar y subimos a primero. Nosotros, ya sabrás. Me dieron unos cuantos llegues. Yo no decía nada, nomás les dije, nomás aguanten, porque si ahorita yo los pesco, ya sabrán. Yo les dije, lléguenme, péguenme, pero nomás aguanten, les dije. Y luego, pues la porra, sí, güeri, sí, güeri. No, ya sabrán, ¿no? Digo, así es, compadre. No, hombre, ya sabrán. No, qué bueno, ya anda jugando con los hondureños, mi compadrito el güeri. Anda jugando ahora con los hondureños y pues ya le pagaron al primero. Es todo, compadrito Güeri, es todo. A ver, rápidamente, 3:44 p.m, me queda chance para enviar otro mensaje, porque ya viene la pausa de los mensajes. Dice por ahí, no sé, compadre. Dice, buenas tardes, compadrito, soy Toy Buñiz, ¿o acaso hay otro? Dice, aquí en la casa con mi esposa Marilí González, salud para mi madre Francisco Morales y Fran Vallejo, Gumercindo Quiñones, Fabián Medina y el Club de los Mandilones, que el próximo 8 de octubre es la reunión aquí en mi casa, 13 Alejandro Prieto, para preparar a Teo Cardiel, el mega fortachón, al Club de los Mandilones, que no se le olvide, gracias. Y ya se vino la lluvia, güerita, ya se vino la lluvia, mijo. Qué bueno, diferentes sectores, qué bueno. Bueno, saludos también para el cuate Olazarán. El cuate Olazarán que anda jalando aquí en la Mainero. En el camión de limpieza, compadre. Aquí anda trabajando en el camión de limpieza en la Mainero. Y para toda la racita de limpieza, le mandamos un saludo muy especial. Y para el cuate Olazarán, los sobrinos de mi compadre el Piquis, ¿no? De mi compadre el Piquis. Que anoche lo saludamos también por allá, mi compadre el Piquis. Dice por acá rápidamente, mándame la muerte de los abuelos, ¿cómo no? Salúdame a Dante Nava, para Federico León, para la Pesadilla Vázquez. Ahí te encargo mi tema, Florencio. Ahí te encargo mi tema, ¿Qué dice mi compadre Rigo González? Rigo Sagan, compadre Rigo González. Rigo Sagan, déjeme ver. A ver qué nos dice mi Rigo. Porque creo que voy a la pausa. Creo que voy a la pausa. Y dice, muy buenas tardes, mi güerita. Pues aquí pasando a saludarte y a la vez aprovecho para desearte un excelente inicio de semana y para comentarte qué te pareció la excelente actuación de Isaac del Toro el día de ayer. No se nos dio el campeonato, pero pues un muy, muy, muy meritorio quinto lugar peleando el oro hasta el final. Un abrazo, mi campeón. Un abrazo, mi campeón. Échale gana, mi Rigo. Échale gana, mi Rigo. Yo no lo pude ver porque yo tenía un compromiso. Fuimos a cantar una misa de cuerpo presente de un señor que falleció. Sí, y por allá estuve en la iglesia de San Juanita, compadrito Rigo. Pero pues sí quería ver, pero no pude, ¿no? Pero me imagino que luchó, le echó ganas Isaac del Toro. Pero bueno, quinto lugar, pues ahí va, ¿no? Ahí van, echándole ganas el torito. Permítanme esta pausa, ya volvemos.
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2: No, rápidamente. No sé quién podrá ser, si el municipio o los amigos de la Comisión Federal de Electricidad. Es que hay un cable de corriente que está medio caído ahí en el 20 Democracia, compadre. No sé si sea el municipio o sea la Comisión Federal de Electricidad los que tengan que arreglar. Ahí por donde está el molino, donde está el licenciado Javi, donde está Carlita. Hay un cable parece columpio, compadre, ahí está. Si ahí pasa el camión de la basura, pues no va a poder pasar. Si pasa un camión de esos refresqueros, pues no va a poder pasar. Porque está caído. No sé si lo puedan levantar o qué rollo, porque sí. Y otro detalle que está pasando por ahí en el vado, compadre, aquí del Antonio Repiso. Ahí hay un drenaje, compadre, donde está brotando las aguas negras, compadre. Fíjate, y antes de el puente, pero al lado derecho, ahí hay un ojito de agua donde sale bastante agua limpia, potable, y se va al río, y el río pues corre para allá. Pero toda el agua que está brotando de ahí de las aguas negras, pues están cayendo al río, compadre, se está contaminando, pero bien gacho. No sé si tengan que ir ahí los amigos de los Backdoor, no, a ver qué pueden hacer con ese drenaje ahí, porque se está contaminando el río, pero bien gacho, racita, ¿sí? Ahí a ver si se puede hacer algo, mis amigos de Comapa, a ver si se puede hacer algo, compadre Lupe Berrones, compadrito Lupe Berrones, a ver qué rollo, ¿no, racita? Porfa. Hijo, esto me acaban de mandar otra imagen, mira nomás. Ese buenas tardes, güerita, por acá también ya está lloviendo. Mándamele un saludo al Pitacoche y a la Tomasa de parte del Víctor. El Víctor que estamos trabajando acá por la entrada a la Colonia México, mijo. Mira nomás cómo se vino la agüita, mijo. Mira nomás, hijo, eso. Qué bonito, ¿no? Qué bonito. Dice, ya se vino el agua bonito, compadre. Acá la Lázaro Cárdenas. Ya se vino el agua bonito aquí la Lázaro Cárdenas. Mira, qué bien, hombre. Qué bueno. Excelente tarde, Florencio. Excelente inicio de semana y grandes bendiciones aquí en casita. Mirando la lluvia, que está algo fuerte. Ánimo, Elenita Zapata. No sé por dónde iba Elenita Zapata, pero también está lloviendo. Qué bueno, qué bueno. Rápidamente. Dice Florencio, manda un saludo especial para toda la raza del pantano y para avisarles que el jueves me festejaré, pero mañana les digo a la hora y el lugar, que le digas a la clavija y a el Joey Malibrán que es de traje, de parte del Zapatito Vázquez. Por ahí los quiero ver a todos. Vamos a dedicar este tema que viene a continuación para una amiga, no sé si es de La Sosa o es de Loma Alta, que siempre me pide este tema. Aquí me acaba de tocar, mire ceñito. Mutilado. Ario, no me acuerdo cómo se llama, pero bueno, para ustedes, ceñito, para ustedes.

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1: Ya nos vamos, Layo Quiñones. Buenas tardes, cobrito, Lorenzo Botrón, como está aquí escuchando el Super Mega Show. Por la más prendida, que tengas un excelente inicio de semana. Ánimo, ánimo, compadrito Layo. Ánimo, compadrito Layo. Rápidamente, ya casi nos vamos. Déjeme ver si acá en el. A ver, dice mi tema, Florencio, por favor, mi tema, Florencio. Dice por ahí. Oh, qué bonito se ve esa lluvia, Elenita Zapata, qué bonito se ve esa lluvia, qué bueno, excelente. Dice, buenas tardes, Florencio, escuchándote por aquí en la sastrería, David Rafael. Ahí sí tiene la canción del derrotado corazón con los invasores de Nuevo León, porfa, no. Échale ganas, David, nos está lloviendo ahí en la Treviño, ¿qué, mijo? ¿Nos está lloviendo qué? ¿No? Dice, un saludo, mi buena, aquí para toda la raza que llegaron con hambre. Saludos para el Brian, al Chuy, al Brian, que... ¿Cómo? Que está, ya está clavando el diente macizo. Saludos desde Michigan, compadre. Saludos desde Michigan. ¿Cómo no? A la gente por allá. ¿Será? Ahí ponte la rodita del Ezequiel Coronado. ¿Será Michigan o será Miquihuana? Digo, porque así le dicen la raza, ¿no? Allá si es Miquihuana, dicen Michigan. Y si es Bustamante, pues dicen Boston. Boston, ¿no? Saludos, racita, por ahí para el que ya está clavando el diente. Sí, cómo no. Oye, pues ya casi nos vamos. Deje ver si es el mensaje. Deje ver si, pues ya nos vamos a despedir con este. Ah, bueno. Hoy queremos enviar un saludo especial para toda la cita por ahí, la ruta 14. Un saludo para el tremendo Edwin Cervantes, que andaba trabajando, pero como ya se vino la agüita, pues ya dejó de trabajar. Dijo, a ver si tienes por ahí el árbol de la horca o la sierra chiquita, compadre, porfa, no. Un saludo también para mi compadre, el Freddy. Allá para mi compadre Freddy, salúdamelo. Que el sábado cumplió años. El sábado cumplió años el Freddy. Se festejó con todo, compadre. Por ahí estuvimos. Ya sabrás. Uy, uy, uy. Felicidades al compadre Freddy, que estuvo cumpliendo el sábado. Bueno, pues estas son las mañanitas que cantaba el rey David. Hoy por ser su cumpleaños, se las cantamos aquí. De parte del buen Edwin Cervantes y toda la familia. Sale, felicidades. Ya nos vamos, Rosita. Gracias, que pase bonita tarde. Muchas felicidades para todos los que están por ahí festejando a alguien en especial, ¿no? Por ejemplo, don Juanito Maldonado está festejando allá a su compadre Carlos, ¿no? Que llegó por allá de Laredo, Texas. Y todos los que se encuentran por ahí en el Ejido del Arco, ahí les mandamos un saludo. Sale, pues, Panchito Machina también, compadre Baldo. Bueno, pues a todos ustedes que se comunicaron. Felicidades a todas las personas que cumplen años hoy. Que la sigan pasando bonito. Y muchas gracias por todos sus mensajes, por todas sus llamadas y a todos los maestros albañiles que están trabajando ahí en la obra. Póngale muchas ganas a todo lo que usted realice. ¡Sale! ¡Gracias! Pásenlo bonito, bonita tarde. Les habló Florencio Montelongo Pérez. ¡Ánimo, familia!
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3: Hay anuncios que suenan bastante bien, porque nadie podría ir en contra de ellos, como es el cuidado de los océanos, educar a los niños sobre el medio ambiente y promover un turismo sustentable. Esos precisamente pertenecen a esa categoría. Pero cuando el secretario de Turismo de Tamaulipas, Benjamín Hernández Rodríguez, declara con entusiasmo un programa de realidad virtual en escuelas para sembrar la semilla del cuidado de los océanos, surge una pregunta incómoda. ¿Qué tan lejos está esa experiencia de la realidad ambiental que enfrenta Tamaulipas? Porque definitivamente que una cosa es ponerse unos lentes de realidad virtual y recorrer los océanos, y otra muy distinta, garantizar que las playas y costas del estado estén perfectamente protegidas. Sin lugar a duda, que la educación ambiental desde las escuelas puede generar conciencia y con el tiempo modificar hábitos. Pero la Secretaría de Turismo tiene también una responsabilidad que va mucho más allá de organizar experiencias tecnológicas para estudiantes. Porque si se habla de turismo sustentable, habría que hablar también de infraestructura, manejo de residuos, limpieza de playas y vigilancia ambiental. La sustentabilidad no puede quedarse en una experiencia de realidad virtual. Hay que reconocerle al secretario de Turismo de Tamaulipas, Benjamín Hernández Rodríguez, que encontró una manera bastante moderna de combatir los problemas ambientales. Aquí lo interesante sería conocer la realidad, la que no necesita lentes, la de las playas después de vacaciones o un fin de semana, o la que tiene problemas de contaminación por residuos. Una cosa es enseñarle a los niños mediante tecnología cómo debería verse el mar, y otra muy distinta, explicarles qué se está haciendo para conservarlos. No cabe duda que con unos buenos lentes hasta la política pública puede verse espectacular.
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6: Bienvenidos sean todos ustedes, mis queridos hermanos, a este su programa Mensajes para un Mejor Mañana. Somos su grupo internacional Luz y Verdad, y como siempre y todos los días en este horario estamos aquí con el único propósito de ayudar, con el único propósito de sacarle de dudas y con el único propósito de echarle la mano. Mucho cuidado, hermanos míos, con personas que se están haciendo pasar por nosotros. Nosotros solamente atendemos en el domicilio que anunciamos aquí. Entonces no se vaya a dejar confundir, mi querido hermano, porque hay gente, hay charlatanes que se quieren hacer pasar por nosotros. Y esto, mi querido hermano, pues yo los pongo en alerta para que usted, mi querido amigo, no vaya a tener problemas y no vaya a tener dificultades. De modo que si usted ve que la suerte lo ha abandonado, que el dinero no le rinde, que las cosas no le salen, que por más que usted quiere salir adelante no puede, que usted todo lo que se propone solamente le pasa fracaso y fracaso, que usted en vez de ir hacia adelante, usted retrocede, que en su casa ha llegado el desamor, está a punto usted de divorciarse, su dinerito se le va de su mano como una bocarada de humo, sus hijos están agarrando el camino incorrecto, con malas juntas, malas compañías, no consigue usted trabajo, se siente enfermo, pero no de enfermedad normal, sino de una enfermedad rara o extraña, la medicina no le hace a usted, no le hace el efecto. Mi querido hermano, recuerde que usted ha podido ser dañado, ha podido ser usted, mi querido hermano, maleficiado, le han podido poner una mala energía, una mala vibración, una mala influencia. Cualquier cosa de estas ha podido pasar dentro de su vida normal, mis queridos hermanos, y esto usted tiene que estar alerta, esto usted tiene que estar pendiente, y eso es como todo. Si nosotros, mis queridos hermanos, cuando tenemos nuestro coche y llevamos al coche a que nos lo arreglen porque está averiado, porque se dañó, porque ya no funciona, si un aparato electrónico, mi querido hermano, un aparato eléctrico en la casa, que la licuadora, que la refri, que el televisor, se nos daña y lo tenemos que llevar a reparar, hay muchas personas que viven más pendiente de eso que de su propia vida. Entonces nos sentimos mal, sentimos que vamos de fracaso en fracaso, vemos que el dinero no nos rinde, nos pasa una y otra cosa y todo para atrás y la mala suerte que nos llegó y se quedó con nosotros y el dinero no rinde y cuando no es una enfermedad es otra y pasan cosas en la casa y usted no hace nada, mi querido hermano, pues no vaya a creer usted que la solución le va a llegar a su casa, no se vaya a quedar usted con los brazos cruzados, hay que salir a buscar y hay que ir, mi querido hermano, a buscar una solución pronta para que usted salga adelante. Y esa solución, si usted lo desea, si usted tiene fe en Dios y tiene confianza en nosotros, puede llegar con su grupo internacional Luz y Verdad y nosotros le vamos a solucionar su problema. Eso sí, le vamos a desengañar primero, le vamos a decir si lo que a usted le está sucediendo es normal o no es normal. Y si es normal, le decimos vaya a su médico, vaya a su especialista. Si son cosas naturales, se lo decimos. Pero si nos damos cuenta de que usted ha sido dañado, de que a usted le han puesto un trabajo de malas energías o de malas vibraciones, le vamos a decir, sométase a un tratamiento con nosotros, mi querido hermano. Sométase usted a un trabajo de índole espiritual y esotérico para poder retirar de su vida tanta mala vibración, tanta mala influencia y que las cosas le salgan bien. 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Yo le desengaño. 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
6: 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Para nosotros es muy agradable que las personas nos llamen. ¿Por qué? Porque ustedes son los que hacen el programa. Regáleme, por favor, la persona que está en la línea. Deme, por favor, su fecha de nacimiento.
0: Es 24 de abril del 66.
6: 24 de abril de 66, usted pertenece a la constelación de Tauro.
0: Ajá.
6: Mi querido hermano, donde vemos que el día de suerte para usted es el día jueves. El elemento, ajá, para usted es el agua. Su planeta es Júpiter. Mi querido hermanito, el color para usted, el que más le quede, el azul en cualquiera de sus tonos. Ojalá utilice algo de oro en su cuerpo.
0: Ajá.
6: Y pueda utilizar un perfume que contenga pino.
0: ¿Pino?
6: Pino, sí señor.
0: Okay.
6: A ver, ¿en qué le puedo ayudar?
0: Le comentaba al compañero que me atendió que quería saber algo, a ver si se podía, de sobre mi compañera.
6: Sí, deme la fecha de nacimiento de ella.
0: Es 18 de agosto del 67.
6: 18 de agosto del 67, ya pertenece a la constelación de Leo.
0: Ajá.
6: Sí, y hijo de Dios, ¿usted ha llevado a su compañera, a su mujer, a su esposa al médico?
0: Bastantes veces ha ido, pero...

0: Yo le voy a desengañar, mi querido hermano. Ajá. Donde le quiero decir que, según lo que yo veo en el horóscopo de ella, mi querido hermano, ella está siendo dañada.
1: Ajá.
0: ¿Ok?
1: Sí.
0: Hay un daño en ella.
1: Ajá.
0: Mi querido hermano, y ese daño no le permite que realmente la medicina obre de la mejor manera. La medicina que le ha mandado el médico es la correcta.
1: Sí.
0: ¿Sí? Pero se presenta el problema, mi querido hermano, de que desafortunadamente, ¿sí?
1: Ajá.
0: No le hace la medicina porque hay un daño en el cuerpo de ella.
1: Ajá.
0: Y ese daño hay que sacarlo para que la medicina siga obrando y ella pueda salir bien de su tratamiento que el médico le está dando.
1: ¿Eso es puesto por alguien?
0: Sí, señor. Es puesto por alguien. Sí, señor.
1: Sí, como es que yo la conocí, ella trabajaba en... ¿Cómo le puedo decir? Es algo penoso.
0: No. No lo diga, no hay necesidad.
1: Ajá.
0: Tranquilo. Cuando estemos en consulta, allá lo platicamos.
1: Ok.
0: ¿Estamos?
1: Entonces,
0: a ella la dañaron, hermano, y hay que curarla. Me gustaría que fuera, pero que fuera con ella.
1: Ok, voy a poner...
0: Deben ir los dos, sí, por favor, y yo los atiendo con mucho gusto.
1: Muy bien, ¿sale? Me pongo de acuerdo con ella y por ahí estaremos. Muchas gracias.
0: Que Dios lo bendiga, gracias por su llamada.
1: Igualmente.
0: Hasta luego.
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0: Sí, ya tenemos otra llamadita. Gracias. Sí, por favor, la persona que en este momento nos escucha, regáleme por favor su fecha de nacimiento.
4: Soy el 27 de enero del 81.
0: 27 de enero del 81, su signo zodiacal es Acuario.
4: Ajá.
0: Pertenece usted a la constelación de Acuario, mi querida hermana, donde para usted el elemento es el agua. Quiero decirle que el día de suerte para usted es el día lunes. Su planeta es la luna. El color para usted, el negro. Metal para usted, el cobre. Ojalá utilice un perfume que contenga pino.
4: Ajá.
0: ¿Sí?
4: Sí.
0: Le recomendamos mucho que ojalá usted pudiera utilizar una piedra que fuera rubí.
4: Ajá.
0: ¿Sí?
4: Sí.
0: Y que usted debe cuidar mucho, mi querida hermana, el aparato reproductor femenino.
4: Ajá.
0: ¿Ok?
4: Sí.
0: A ver, mi querida hermana, ¿en qué le puedo ayudar?
4: Yo le hablo porque yo y mi esposo hace 2 años le salió un grano en la parte de la pierna.
0: A él.
4: Y este...
0: Pero a él.
4: Ajá.
0: Sí.
4: Él es el 18 de septiembre del 71.
0: Él es de signo zodiacal Virgo.
4: Es el 18 de septiembre del 71.
0: Correcto, él es Virgo.
4: Virgo.
0: Muy bien, a él lo llevaron, me dice usted que a él le salió un grano en la pierna.
4: Sí, le salió un grano en la pierna.
0: ¿Hace cuánto tiempo?
4: Hace como 2 años.
0: 2 años.
4: Sí.
0: Muy bien, ¿y qué ha pasado con ese grano?
4: Pues
0: ¿ha ido creciendo?
4: Sale mucha pus y no se le puede curar.
0: Sale pus.
4: Sí.
0: Muy bien. ¿El médico qué le ha dicho?
4: Pues fuimos a ver y me dijeron que le iban a operar, pero él no se quiere operar porque, bueno, tiene miedo.
0: ¿Miedo de qué?
4: Pues no sé, me dijo que sí, puede ser brujería o algo
0: así.
4: Pues.
0: Bueno, mi hermanita, yo le voy a decir una cosa. Sí. ¿Él dónde está ahora?
4: Ahorita está escuchando la radio allí.
0: Muy bien. Entonces, el que me está escuchando, quiero decirle, mi querida hermana, que esto que a él le está pasando no es sobrenatural.
4: Ajá.
0: No es un mal que le hayan puesto, ni una brujería.
4: Ajá.
0: No es brujería.
4: ¿No es brujería?
0: No, señora.
4: Ajá.
0: No es maldad.
4: Ajá.
0: ¿Estamos?
4: Sí.
0: Estas cosas suelen suceder, mi querida hermana.
4: Sí.
0: No suelen suceder a los seres humanos.
4: Sí.
0: Desafortunadamente.

0: ¿Estamos?
1: Sí.
0: Él no puede dejar que esto siga avanzando. Ajá. Porque le puede dar algo peor.
1: Sí.
0: Pero lo de él... Ajá. Es completamente natural y normal.
1: Bueno.
0: Él debe hacer exactamente lo que el médico le indique.
1: Bueno.
0: Que se haga operar.
1: Ajá.
0: Me imagino que el médico le mandará antibióticos.
1: Sí.
0: Le mandará limpiar, pero que se haga operar.
1: Ajá.
0: Lo de él no es de brujería.
1: Sí.
0: ¿Sale?
1: Sí, ándale pues.
0: Bueno, hermanita.
1: Muchas gracias. Y sí, pues, tiene poquito que nos peleamos yo y él. También quiero saber por qué. Porque dijeron que va a haber una separación, no sé, de él y de con él, pues.
0: A ver, no le entiendo.
1: Es que un señor el otro día me lo encontré en el tianguis y me dijo que va a haber una separación de mi esposo y yo, que nos vamos a desapartar, que porque una mujer quería que nos desapartáramos, que se llamaba María.
0: Ajá.
1: Y no, no sé, pues,
0: a ver,
1: nos peleamos.
0: ¿Y usted, señora? ¿Usted ese señor lo conoce?
1: No.
0: ¿Es profesional?
1: No, pues no sé, nada más estaba en el tianguis y pasamos y a ver pues lo que estaba diciendo.
0: ¿Tiene consultorio él?
1: ¿Mande?
0: ¿Él tiene algún consultorio?
1: Pues nos dio una tarjetita, pero pues nosotros no queremos ir ahí.
0: No, mi querida hermana.
1: Estamos escuchando en el radio.
0: Hermanita, cuidado, ¿yo? Cuidado con esas sí. personas. Cuidado bueno, con esas personas. No le ponga cuidado a ese tipo de situaciones.
1: Sí.
0: ¿Estamos de acuerdo?
1: Ándele, pues muchas gracias por...
0: Mi querida hermana, dentro de los matrimonios,
1: ajá.
0: siempre hay discusiones.
1: Sí.
0: Siempre hay peleas, siempre hay pleitos.
1: Sí.
0: Por eso no se preocupe.
1: Bueno.
0: ¿Estamos de acuerdo?
1: Ándele, pues.
0: Hágase, por favor, lleve a su esposo al médico.
1: Ajá.
0: Que se haga operar.
1: Ajá.
0: Y que haga lo que el médico le indique.
1: Bueno,
0: ¿sale?
1: Pues muchísimas gracias.
0: Que Dios la bendiga. Gracias por su llamada.
1: Gracias.
0: Hasta luego.
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4: 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Bueno, mis queridos hermanos, estamos llegando ya al final de nuestro programa, dándole las gracias a todas las personas que nos llamaron. Que estén muy bien, que pasen un buen día y que el Dios Padre Todopoderoso los bendiga.
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Buenas tardes, familia, ¿cómo estamos? Hola, hola. Me da mucho gusto saludarles en esta tarde, en esta ocasión. Tarde lluviosa, tarde muy agradable el clima, como lo podemos, como lo estábamos por ahí presentando en la mañana, que iba a ser una tarde lluviosa. Miren nomás, aquí en la capital tamaulipeca se dejó sentir la llovizna. Muy agradable el clima aquí en Ciudad Victoria. Sí, pero bueno, de esto platicaremos más adelante. 4:21 de la tarde. Comenzamos en el Facebook, no hay nada, ¿eh? No publicamos el día de hoy. Solamente WhatsApp 834-352-0830. Vía telefónica 834-318-2402. ¿Sí? Ok, aquí comenzamos. Esto es el Cotorreo Vespertino a través de la radio por la 97.5 FM. Aquí comenzamos. Buenas tardes, ¿sí?

con Catarino Leo, se llama Aviéntame, de los grandes temas de la música norteña, ahí en esta fusión o esta hazaña musical con Catarino Leo, y también la colaboración de Los Invasores de Nuevo León. Ya son las 4 de la tarde con 26 minutos, ya 4:26. El teléfono sigue disponible, 834-318-2402, para que lo llame directamente aquí en el estudio. Con todo gusto vamos a atenderle su llamado. ¿Sale? Vámonos, llega otro tema. Se llama El Primer Lugar, Isaías Lucero, en esta tarde lluvias. Lluvias aquí en la capital tamaulipeca, ¿eh?

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4: Bueno, por ahí está el saludo a mi compadre, mi gran amigo Julio César de la Rosa, el Zorro Plateado. Ahí le mandamos un saludo en este bonito, en esta bonita tarde al Zorro Plateado. ¿Cómo no? Por ahí escuchando la radio. Ahorita déjame buscar el tema, si está, te lo mandamos, ¿sí? Si está el tema, te lo vamos a enviar, ¿sí? Porque de repente agarra un trote. Sí, órale, maldito la Rosa, don Maldito, le mando un saludo a mi amigo Caro, allá en... Saludos a mi amigo don Maldito la Rosa, ¿sí? Saludos. Tengo otra llamada por acá. A ver, chécale. Buenas tardes, HP, ¿bueno?
5: Sí, bueno.
4: Buenas tardes, dígame usted.
5: Sí, había un 3% a las 12 y luego creo que a la 1 dijeron que un 9% de posibilidades de lluvia.
4: Sí.
5: Y está lloviendo con todo, manito, para acá, para los estudiantiles.
4: Se vino bien sabrosa, ¿no?
5: Puta, también chunda el agua, en serio que sí.
4: Oiga,
5: este, pero sí dijo él, el que pasa es casi que la era,
4: ajá,
5: que los pronósticos eran la... o sea, que no estaban... La tierra ya no coincide con
4: los... Es muy caprichosa, ¿sí?
5: Sí, es,
4: ahorita le puedo decir que en la tarde va a llover, hay 90 y se quita, ¿sí?
5: es cierto, sí. Eso, en serio que sí. Te miraba bien bonito hace rato y dije, sí, va a llover. Sí. No, hombre, estoy lloviendo con todo, manito.
4: Oye, especial como para darle trabajo a la tortillera, ¿no?
5: Ah, sí.
4: Puras de harina con café, aunque sea, mínimo.
5: Pues ya
4: le
5: pedí que nos den el café, porque...
4: Ya está, compadrito, cuídate.
5: Órale, güey. Bueno, órale, manito. Que Dios te bendiga.
4: Ándale, bueno. Oye, por acá dice, un saludo para Everardo Manríquez Cárdenas. Hoy está cumpliendo años, muchas felicidades de parte de toda la familia en la colonia Vicente Guerrero. Hasta allá enviamos el saludo, sí, para mi gran amigo Everardo Manríquez Cárdenas. Hoy está cumpliendo años, sí, a nombre de toda la familia, deseándole lo máximo, un aplauso para él. Felicidades allá en la colonia Vicente Guerrero. Everardo Manríquez Cárdenas, hoy cumpleaños, si lo ve, felicítelo porque...

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1: Tengo un saludo de Bolón Pipón, compadre, directo y sin escalas. Vamos a enviar el saludo para mi amigo el Güero de Jiménez. Saludos a mi gran amigazo el Güero de Jiménez. Y sí, el Güero de Jiménez, que por ahí saluda a la raza de Jiménez. Dice por acá, salud para Olga, para Vianey, para el Güero, ¿qué? A ver, la señora Marta, General de Andrade, saludos también para Guillermo de las Borregas, mi amigo Guillermo de allá de las Borregas, allá por Linares, a Martín de los Reyes, para Guadalupe Castro, Lalo Conde, Hilda Saldívar, Victoria Saldívar, Noé Saldívar y Víctor Saldívar. Para todos ellos les mandamos un saludo y de parte de el internacional Güero de Jiménez, ese güero. Por cierto, le mando un saludo muy especial allá para la pequeña Aitana y Mari Díaz también. ¿Cómo está, Victoria? Usted, Aitana y Mari Díaz, ¿sí?

ayer cumpleaños su nietecita, sí, ayer estuvo cumpliendo años la nieta de mi compadre el Catrín, y bueno, por ahí la festejaron el día de ayer, ¿sí? Vamos a continuar bien otro de los grandes temas a través de la 97.5 FM. Se llama Te Quiero Mucho, son los Gorriones del Topo Chico.

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1: Señor Edwin Sandoval, y métase al soquete, viejones.

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5: Bien, avanzamos, ya estamos de regreso. 4:47. Sí, 4:47. Vamos a enviar otro de los temas. Pero antes, permítame saludar allá para Rosy Babi. Saludo, Rosy Babi. Alejandra Cervantes. Armando Hernández García, saludos. Junior PC también, saludos, compadre. Dani Velarde, Martita Yepes también, por ahí se reporta con nosotros. HP, buenas tardes, hola.
6: Roswell García, buenas tardes.
5: A la orden, dígame usted.
6: ¿Qué tal de agüita?
5: No, hombre, pues bien sabrosa, ya. Bien sabrosa.
6: Sí. ¿Mm? Oye, Roswell García, niño.
5: Dígame.
6: Nomás le estoy marcando para darle información de que antier había una persona muy amigo de ustedes. De todos los locutores.
5: ¿Quién será?
6: El macarrón.
5: ¿Dónde lo vio ese macarrón?
6: Allí en el seguro, que tiene la esposa internada.
5: ¿A poco? Ah, ¿sí? No sabía.
6: Sí, que se la van a operar.
5: Ándele. Allá para mi amigo el macarrón, el influencer, el viral.
6: Sí.
5: Sí, bueno, pues ahí le mandamos un saludo a Macarrón y doña, se llama Tere, ¿no? La señora.
6: Sí.
5: ¿Sí? Bueno, pues que se recupere. Y no sabía, compadre, no sabía, fíjate.
6: Sí, sí.
5: Bueno, pues un saludo especial para él y que le eche todos los kilos y también para usted, ¿eh?
6: Sí, también, gracias, güey. Digo, Roswell.
5: Un abrazo enorme para usted.
6: Sí, gracias.
5: Ándele allá para mi compadre el macarrón, que se recupere pronto. No sabía, compadre, no sabía, fíjate, amigo, el maca macarrón, ahí le mandamos un saludo. Sí, y pues bueno, con razón no he visto videos ya, compadre, ahí en las redes. Pero bueno, a su esposa, a toda la familia, a mi compadre el macarrón, que le eche ganas y va a ver que todo con fe va a estar bien. Todo va a estar muy bien con fe. Sí, primeramente Dios. Vámonos con otro de los temas por ahí para mi compadre, el gran Julio César, el zorro plateado, compadre. A ver qué tal te cae ese tema, viejo.

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1: Bueno, quedó la música de los Tigres del Norte. Apenas te fuiste ayer, ¿sí? Oiga, tengo por ahí la información de los deportes. Vamos a ir directamente a la información de los deportes con el licenciado José Vélez Azad, que tiene información importante en el mundo deportivo. Yo regreso por ahí más o menos a las 5:20 de la tarde, porque nos vamos directo y sin escalas al programa de Tarcisio. Sí, nos vamos hasta el estudio B, entonces por ahí directo y sin escala. Nos vamos con este tema que viene a continuación a la información de los deportes con el licenciado José Vélez Azad. Yo regreso 5:20 de la tarde.

0: tal, amables amigos? Con el gusto de saludarlos y con ánimo de lunes. Se nos fue el fin de semana. Estamos iniciando una nueva y acercándonos, por cierto, al cierre de este mes de septiembre con mucha información. Y por ello hemos condensado lo relevante de lo generado hasta el momento. Pero también hay historia que está por escribirse. Agenda que hemos seleccionado en este espacio para traerles a todos ustedes. Así que quédense con nosotros. Esto es ORT Noticias en los deportes. Con ánimo de lunes nos vamos con la información de la Liga de Expansión. La jornada número 10 se jugó este fin de semana y el partido en particular que más llamó la atención fue el clásico tamaulipeco, que fue para Correcaminos. 1-0 el resultado, ante prácticamente estadio lleno, un gran ambiente. Al final se vino la lluvia, no tuvo injerencia en cuanto al tema del desarrollo del partido. La emoción se vivió desde el principio hasta el final, y el clásico es el número 44 para el equipo de Correcaminos que dirige Gabriel Pereira. Con esto, arriba en este instante a zona de liguilla, está en el séptimo lugar de la tabla general y a solamente 3 puntos de distancia en cuanto al tema matemático del tercer lugar, que en este caso los Leones Negros, que están quedándose un poco más atrás. Atlético La Paz está en segundo lugar, ya le arrebató esa posición, y el Morelia sigue en la primera posición de la tabla de este Apertura 2026 de la Liga de Plata. El próximo rival de Correcaminos repite en casa el equipo local. Estará enfrentando este viernes en la cancha del Estadio Marta Regómez al Cruz Azul Hidalgo. Todavía queda un partido pendiente, por cierto, de esta jornada, que se va a jugar hasta el próximo 13 de octubre, Chivas Tapatío contra el Tepatitlán. Información de la Liga MX, resultados con muchos goles este fin de semana dentro de la 10ª fecha. Atlante le mete 4-2 a Monterrey, victoria como visitante del Atlas 3-2 ante los Cholos. 3-3 resultado en la cancha del Azteca, Cruz Azul y Toluca. Es un resultado sorpresivo, no hay manera de verlo de otra manera, valga la redundancia. 2-0 ganan los Gallos Blancos de Querétaro en calidad de visita a las Chivas Rayadas del Guadalajara. 1-0 gana Santos al Pachuca, suma su segunda victoria en el torneo ante un equipo que pareciera que pudiera haber opuesto más resistencia. Por otro lado, los Tigres, con dignidad y mucho, ahora sí que coraje, vencieron y batallando 1-0 al equipo de Puebla. Gana como visitante San Luis 3-2 a Pumas, victoria de León 2-1 ante Bravos de Juárez, y gana las Águilas del América como visitante en la cancha de Victoria a los Hidrorrayos del Necaxa. Vamos con información de la Liga Femenil, partidos todavía para cumplirse dentro de la jornada que se extiende a lunes. Atlante contra Pumas, León ante las Águilas del América, y Necaxa enfrentará a las Diablas Rojas del Toluca. Los partidos son el día de hoy. La selección mexicana empata 1-1 con Colombia. Los goles de Luis Suárez por parte de los colombianos y Gilberto Mora, en un gol de muy buena manufactura individual al 62 de tiempo corrido en Baltimore, empatan. El día de mañana juegan a las 19 horas México contra Perú. Esto va a ser en New Jersey. Todo listo en el béisbol de las Grandes Ligas para que se jueguen los playoffs. Por lo pronto serán la ronda de comodines y serán los siguientes enfrentamientos por la Liga Americana: Astros contra los White Sox y los Yankees ante los Red Sox, Braves contra Phillies y los Padres ante los Cubs. En los deportes, con ánimo de lunes, José Vélez Azad.
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2: 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Caca santa mandú, caca chanta cachira, la dinera no rinde tu mano. 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

tengo molestias y problemas acá en mi matrimonio, porque yo no sé qué está pasando. Yo antes vivía bien con mi marido, pero ahora nos la pasamos peleando. Me arrojan cosas en la entrada de mi casa. Allá en la banqueta encuentro muchas cosas feas, horribles. Y esto hace que yo esté enferma, porque padezco de dolor de riñón, dolosco valor de espalda, agotamiento. Yo soy casada, tengo 6 hijos. Mi esposo es chofer. Yo me llevo mal con mi marido. Mis hijos pelean mucho. Estoy económicamente mal. Ticuna, Tachamandú, Tarcisio, ayúdame. Tarcisio, dame salud. Amiga mía, con mucho gusto. Señora Doña Marina, aquí está Indio la Tarcisio. Indio, decirte en esta momenta, India, en esta instante, que viene de trampolín, de trampolín, de trapecio amazónico, de que ha visto los problemas de tu matrimonio, ha visto la mala suerte que usted tener, ha visto toda la sufrimiento. Amiga del alma, yo, Indio Tarcisio, ha mirado que tu esposo tiene una amante. ¿Usted la conoce a esa señora de nombre La Rosa o Chamanda Guatira Guazú? Esa mujer, La Rosa, ha tirado daño. Es la que te tira cosas feas a la banqueta de tu casa. Es la que te tira brujería. Y por eso usted vive enferma de los riñones, de la espalda. Ese agotamiento, todo ese sufrimiento y las peleas con tu esposo y las malas entendidas de tus hijos. ¡Oh, Icamangu Cacatangüey! Es producto de brujería mala. Porque esa mujer te hizo hechizo. Esa mujer te hizo brujería, te hizo la maldad. Yo te hablo de todo corazón. Yo te hablo con todo amor. Tiene usted, hermana blanca, hermana civilizada, tener que venir acá a la casita de Yoticuna. 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Por eso tu matrimonio se está acabando, tu salud está muy malita. 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Aquí tengo otra carta de la señora María del Rocío. Oh, Camangua pura pía. Señora María, usted me nació 19 de enero de la 80. Su esposo está muy mal de la suerte. No le rinde la dinera. Su esposo está enfermito y usted vive llorando. Oh, Chamanduy, hágame favor, María. Va a venir acá a la casita de yo. Se va a presentar con India aquí la Tarcisia. Y te voy a sacar daño. Te voy a ayudar a usted y a tu esposo, porque a usted les tiraron tierra de la panteón, la raspado de la hueso del muerto, y por eso su esposo le va mal todos los días. Tengo otra carta que dice, Indio Tarcisio, necesito de un consejo. Yo trabajo una pizzería. Hace 3 meses tengo un novio del cual estoy muy enamorada, pero hace unos días me enteré de que es casado y que tiene 3 hijotes. Le hice la reclamo y me dijo que no me lo había dicho por temor a perderme. Esto me pone a dudar en la decisión que había tomado de dejarlo. Por eso necesito de tu ayuda. Indio Tarcisio, oriéntame, no sé qué hacer. Lo quiero mucho, pero sé que debo imponerme una relación. ¿Qué hago? Por favor, aconséjame. Te lo pide la sufrida. ¡Oh, Chamanda Guatú! Amiga estimada, disculpe la franqueza de yo, pero deje de ser ilusia, ilusia. Este hombre no va a dejar a la esposa ni a los hijos por usted. ¡No, no, no, no, no! Es lo único que está haciendo. Es jugar con usted, con tus sentimientos.

0: Aprovechándose de que usted está enamorada, para pasar el rato mejor, lo que puede hacer es dejarlo. Deje este hombre, mi güitota linda. Aléjese de él. No le convienen para nada, Dios mío lindo. Vágame favor. Saque un papel, saque una lapicita para que escriba la dirección de mi casita y venga para ayudarle en el amor. Señora Griselda, usted me pregunta por su hermano que se perdió, que hace 4 meses se fue de la casa y no sabe nada de él. Amiga Griselda, su hermano está viviendo allá en Guadalajara. ¡Oh, chica mangua pura pía! Allá en Ciudad Guadalajara hay una mujer que lo tiene embrujado. Allá en Ciudad Guadalajara, él tiene otra señora con la que está viviendo familia. Pero no es la esposa de él, sino una amante, una querida que él tiene. Y esa mujer lo tiene enchamincado, lo tiene completamente embrujado. Por eso él se le olvida las cosas, no recuerda nada. Por eso no habla por teléfono, no viene acá la familia. Si usted quiere, mi güitota, que yo te ayude con tu esposo. Si usted quiere que le ayude con su hermano, con tu negocio también, que usted tiene negocio, le está yendo mal, hágame favor usted y todas las gentes que escucha la programa de Indio Tarcisio, escriba la dirección, escriba la número de teléfono, escriba dónde va a venir a una consulta. 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
1: Continuamos, ya estamos de vuelta, mis amigos. Ándale, puntualito, 5:21, 5:21 de la tarde. Vamos a continuar. Oiga, quedó fresco, El clima muy bonito aquí en Ciudad Victoria al momento. La temperatura ahora 26 grados, 26 grados, qué bárbaro, compadre, sí. Una temperatura bien pay, que dijo aquel, vamos a enviar un saludo a mi amigo Peña. Compadre Peña, ¿cómo estás? Te mando un saludo enorme, compadre, a mi gran amigazo, el tremendo Peña, allá en el 7 Bravo, escuchando la HP. Dice, mándamele un saludo al licenciado Turbiate de Yala. Saludos al licenciado Turbiate de Yala. Por ahí escuchando la HP también. Saludos, siempre fieles a la HP. Israel Torres, ¿cómo estás, mi compadre? Mi amigazo Israel Torres, acá en la Tamatán, dice por aquí, escuchándote, mi compa, ya sabes, echándole ganas aquí a la lumbre. Estoy preparándome un cafecito en lumbre, compadre, ya sabes. Y ahorita que llegué la chava, mi señora me tiene unos tamalitos recalentados. ¡No!

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1: ¿Te acuerdas que platicábamos ayer que se iba a presentar un descenso ligero de temperatura aquí en la capital tamaulipeca para el día de mañana, martes 29 de septiembre, ya prácticamente dándole pues el adiós al mes de septiembre, el mes patrio? Para mañana se espera una temperatura máxima, no, perdón, mínima de los 24 grados aquí en Ciudad Victoria. Una temperatura muy agradable, ya por eso de la tarde-noche, ya como a las 5 o 6 de la tarde. Sí, por ahí mañana vamos a tener una temperatura muy agradable y con máxima de hasta los 29, entre 29 y 27 grados mañana, pero ya por la tarde-noche 25 grados. Una temperatura muy agradable, a eso nos referíamos al inicio del programa en la mañana.

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3: Espérame, déjame mandar un saludo de Bolón Ping Pong, compadre. De Bolón Ping Pong voy a saludar por acá a mi amigo Toño Muñiz. ¿Qué onda, mi Toño? Dice, aquí estamos en la casa con mi esposa Marily González. Saludos a mi madre Francisca Morales, para Fran Vallejo, al Club de los Mandilones. Oye, ahora no dio el pronóstico el señor del clima, el Ros Castillo García Muñiz. De hecho ya tiene mucho que no habla, bueno, no escribe, perdón. Ya tiene mucho que no nos escribe, pero se me hace que ha de andar actualizándose en los cursos del clima, compadre, fuera de la ciudad. Ya sabes que ese hombre toma bastantes cursos de capacitación meteorológica. En eso ha de andar, compadre, por eso no se reporta. El Ros Úñiga, ¿sí? El Ros del clima, ahora le dicen. Buenas tardes, aquí te escuchamos, Rosbel. ¿Cómo estás? Preparándome para irme a trabajar, Fabián Medina. Saludos a mi compadre Fabián Medina, le mando un saludo, Fabián. Compadre, compadre, fíjate, es que yo voy por este lado de la puerta, de este lado. Sí, yo salgo por la otra puerta, compadre. Allá es que me está preguntando que, como coincidimos en la primaria de las nenas, de nuestras niñas, por ahí. Sale por otro lado y yo salgo por otro lado. Bueno, mi niña sale por otro lado, por eso no nos hemos coincidido, compadre. Pero ahí te mando un saludo, vamos a ver que de repente por ahí nos vamos a ver, ¿sí? Para cuando menos te lo esperes, ¿sí? Ahí vamos a estar. Allá para mi compadre Oscar Martínez también. A mi compadre Lingo, le mando un saludo a mi compadre Lingo. Este tremendo Lingo también. Gran amigazo, sin agraviar. Por ahí escuchando la HP. Compadre Lingo, te mando un saludo. Sí. A mi compadre Juan Sabor, el ingeniero Rodrigo Ramírez. Juan Sabor, que trae proyecto nuevo musicalmente. ¿A poco? ¿Cómo se llaman los periquitos de Linares? ¿A poco? ¡Órale! ¡Qué bueno! Juan Sabor. Allá para mi compadre el ingeniero Rodríguez. Sí, Juan Sabor. ¡Ay, Dani! ¿Cómo estás, Dani? Saludos a mi compadre Dani Zurita Gómez. Ahí le mandamos un saludo a mi compadre Dani Zurita Gómez. Por ahí escuchando en la radio. Saludos a mi compadre Dani Zurita Gómez. Sí, hombre, te marco, Dani, te marco. Vámonos con este tema, se llama El Fuereño, es el corrido del Fuereño con el grupo El Duelo. Es El Duelo, véngase.

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1: Vamos a quedar este bonito tema, esta cumbia al estilo de los Lobos del Norte, las Victorias, al estilo de los Lobos del Norte. Oye, por ahí voy a mandar otro saludito allá para doña Vicky Ornelas. Hoy está cumpliendo años, doña Vicky. Que la pase bonito de parte de toda su familia, sí, de parte de todos sus hijos. Así nomás, toda la familia, doña Vicky, salud para usted. Que la pase bonito. Hoy está cumpliendo años, sí, allá en la colonia Libertad. Hasta allá le enviamos un saludo tototote enorme. Bueno, por ahí el fin de semana creo que la van a festejar, primeramente ellos. Doña Vicky, que la pase bonito. Felicidades, y la ve, salúdele.

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1: Bueno, ya estamos de vuelta. Oye, tengo un saludo por acá rápidamente, allá para mi compadre el pajarito, el buen Facundo. Saludos a mi amigo el Facundo, el tremendo Facundo, allá por Villas del Carmen. Dice, oye, se vino el agua bien sabrosa, ¿sí? Allá para Lupita López, de parte del buen pajarito, el tremendo Facundo, y a toda la raza allá en el Barranco Blanco de la Sosa. A don Lacho, doña Mari, compadre. No, al güero, ¿a quién más? Al tremendo Pico y a toda la raza por allá, allá por la Sosa, que me escuchan siempre fieles al HP. ¿Quién más, compadre? A toda la banduki por allá, les enviamos un saludo en este bonito San Lunes, arranque de semana. Pues ya nos vamos, gracias por haberme acompañado, gracias por sintonizarnos. Recuerden que mañana tenemos una cita a usted y nosotros a las 6 de la mañana, primeramente Dios, de 6 a 8 en el Morning Show de la radio, el programa más escuchado en toda la radio. Mañana de 6 a 8 de la mañana, cuídese mucho, Dios quiere, cuídese bastante y pues se quedan con la buena compañía a las 6:30 de la tarde con la voz alegre de San Carlos, justo Coronado Garza, aquí a través del HP. Gracias, bonita tarde, cuídense mucho. Hay que tomar café con pan, ¿eh? Saludos, buen

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